0: Lamento decepcionarlos, caballeros, pero parecen haberme confundido con el personaje de un programa de ficción. Ahora, si me disculpan, mi fondue está a punto.
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0: El capitán Mustin reaccionó sorprendido e interrogante mirando al capitán del segundo barco. Estaban en el camarote bajo la mirada burlona del árabe Jaffa y la inquietud de Greta Garry.
1: Déjeme ver si he comprendido bien sus planes. ¿Ustedes van a sacar los rieles de oro de las bodegas de mi barco para llevarlas al suyo?
2: No, capitán Mustin. Sería una labor demasiado lenta y prolongada el de transportar la carga. Haremos algo más práctico. Cambiaremos de barco.
1: ¿Cambiar de barcos?
2: Exactamente. Usted y su tripulación irán a ocupar mi navío, el Príncipe Carlos, llevándose todos sus documentos, tales como permisos de exportación, carga registrada en Liverpool y libro de bitácora. Todo absolutamente.
1: Pero
2: yo haré lo mismo con mi gente. Ocuparemos este barco trayendo consigo la documentación oficial de nuestra carga embarcada en Southampton. Así, usted continuará su viaje rumbo a Lisboa, mientras nosotros seguiremos rumbo a Tánger.
1: Pero es poco menos que imposible. Aunque nuestros barcos son exactamente iguales, llevan nombres diferentes.
2: Eso no es problema, capitán. Bastarán solo unos minutos para cambiar los nombres en los cascos de los navíos. Así, mi barco, el Príncipe Carlos, se llamará el Reina Victoria. Y el de usted será el Príncipe Carlos.
3: ¡Señor, haz un plan perfecto! Al cambiar de barcos podremos continuar al viaje rumbo a Tánger sin que nadie lo sepa, señor.
2: De esa manera la organización se protege. Si es que la policía ha investigado algo en torno al cargamento de oro y nos están esperando en Lisboa.
3: Es probable que estén ahí esperando descubrir al botín en la bodega de este barco. Buen chasco se llevarán cuando revisen todo y no descubran absolutamente nada, señor.
1: ¿Cambiar de barcos? Todavía no lo creo.
2: Es un hecho, capitán. No debemos perder más tiempo. Hay que continuar el viaje ahora mismo. ¿Quiere usted tener la amabilidad de ordenar a su tripulación se prepare para trasladarse a mi barco? Mientras, mis hombres se encargarán de pintar los nombres a los dos navíos respectivamente.
0: El capitán Mustin entrelazó las manos nerviosamente, mirando a aquellos agentes de la organización.
1: ¿Y si me negara ello?
3: ¿Qué lo dice, señor?
1: Si me opusiera a cambiar de barcos,
2: sería lo último que hiciera en vida.
0: Desenfunda el revólver y apunta directo hacia el marino.
2: Tengo órdenes de la organización de realizar el plan a cualquier precio. Lamentaría mucho tener que matarlo y arrojar su cadáver al mar.
1: ¿Cómo justificaría mi desaparición?
2: Un penoso accidente a bordo en el cual usted había perdido la vida. El segundo de a bordo tomaría el mando del barco y todo se llevaría a cabo como está planeado.
1: Pero
2: que debo advertirle que el segundo de a bordo pertenece a la organización. Entre sus hombres hay varios agentes de la organización que trabajan de acuerdo a este asombroso plan. Bueno, ¿y cuál es su decisión?
3: Acepta, señor, ¿no es cierto? Piensa que cuando llegue usted a Lisboa recibirá otras 5,000 libras esterlinas en pago a sus servicios.
1: No sé por qué me metí en todo esto. Mi carrera es...
2: Déjese de lamentaciones, no hay tiempo que perder. De la orden inmediata para que su tripulación se prepare a evacuar el barco trasladándose al Príncipe Carlos. ¿De acuerdo?
1: De acuerdo.
2: Bien.
1: Ustedes ganan, pero si las autoridades descubren todo esto...
2: No lo harán. Es un plan perfecto. De la orden a su tripulación, pues debemos realizar la maniobra en el menor tiempo posible. ¿Capa?
3: Sí, señor capitán. Dígame a este...
2: Tengo informes que lleva usted un valioso prisionero a bordo. Un peligroso enemigo llamado Calimán.
3: Así es, señor. Pero va bien seguro en uno de los calabozos.
2: Ahí seguirá. La organización lo quiere vivo. Y vivo lo llevaremos hasta Tánger. Ahora, a trabajar, señores.

0: Greta Garry contemplaba desde cubierta la operación cambio de navíos. La tripulación del Reina Victoria se trasladaba a bordo de lanchas de motor hacia el Príncipe Carlos, anclado cerca, y del cual los marinos se trasladaban para ocupar el Reina Victoria.
1: Esto es demasiado fantástico para que resulte. Algo nos descubrirá.
2: Descuídelo, señoritas Garry. Todo saldrá bien. Observe usted, estamos cambiando de tripulación mientras algunos marinos se encargan de cubrir con pintura los nombres de los respectivos barcos para pintar los nuevos nombres.

0: ¿Puede sentirse ahora más tranquilas? Había temores de que la policía pudiera haber sospechado que llevábamos al botín rumbo a Lisboa. Bien, ahora al barco que llegue a la capital lusitana puede ser revisado por las autoridades. Descubrirán que solo lleva a sus bodegas rieles de acero mientras nosotros continuamos nuestro viaje tranquilamente hasta el Tánger.
1: ¿Y ahí podremos desembarcar el oro?
0: Estoy seguro que sí. La organización lo habrá arreglado todo para que la policía no tenga siquiera idea de que entre el cargamento de rieles van algunos de oro macizo, señorita. Los estúpidos policías de Scotland Yard perderán nuestro rastro definitivamente. Y al gran robo al tren de Londres, al robo del siglo, quedará sin solución.
2: El árabe miró hacia los marinos que terminaban de pintar el nombre del barco.
0: Observe usted, señorita. Ahora este barco deja de ser al Reina Victorias para convertirse al Príncipe Carlos, cuyo destino es Tánger.
1: Sí, y el Príncipe Carlos será el Reina Victoria que continuará su ruta rumbo a Lisboa.
2: Contemplaban a los marinos que, colgados de andamios sostenidos por cadenas, terminaban de pintar el nombre nuevo al barco, mientras el capitán Farek daba las últimas órdenes al capitán Mustin.
3: Bien, todo está listo, capitán Mustin. Puede usted abordar una de las lanchas de motor para tomar posesión de su nuevo barco.
4: Algo echará por tierra sus planes, capitán Farek. No es posible engañar a todo el mundo con este plan.
3: Déjese de tonterías, capitán. Todo corre por cuenta de la organización. Y créame, nada entorpecerá nuestros planes. ¿Lleva usted todos sus documentos de navegación?
4: Sí, todo.
3: Bueno, buena suerte, capitán Mustin. Y hasta nunca.
2: Se estrecharon la mano. Luego el capitán Mustin empezó a descender por la escala de cuerda colgada de la borda, rumbo a la lancha de motor que lo esperaba para trasladarlo al otro barco.
3: Una cosa más, capitán.
4: Sí.
3: Debe usted suponer que no deberá abrir la boca respecto a todo esto. El menor comentario al respecto será demasiado peligroso para usted. Cuando llegue a Lisboa, un agente de la organización le entregará 5,000 libras esterlinas como pago total de sus servicios. Cuídese de cualquier comentario que ponga en peligro a la organización y... ¡Buen viaje!
4: ¡Hasta nunca, capitán Farek!
2: El capitán Mustin descendió por la escala de cuerda hasta llegar a la lancha. Bajo la mirada burlona de Farek, un oficial aceleró y... La lancha se alejó rumbo al segundo navío.
3: Perfecto, perfecto. La organización no podrá quejarse de nosotros. Todo se ha llevado a cabo tal y como lo ordenaron.
0: Capitán Farek, ¿eh? Hemos perdido 45 minutos en esta operación. Creo que no lo debemos esperar más.
3: Así es, Jaffa. Todo está listo. ¿Las tripulaciones ocupaban ya sus respectivos puestos? Podemos reanudar el viaje.
0: Así es, señor.
3: Dígame, Jaffa. En verdad, el prisionero, ese hombre llamado Calimán, ¿es tan peligroso como dicen?
0: Señor, sumamente peligroso. Calimán ha sostenido una continua persecución a varios agentes de la organización. La señorita Sgaris puede confirmarlo.
1: Así es, capitán Farek. Calimán es increíble. Varios de nuestros agentes han sido capturados o muertos por su intervención. Calimán ha echado por tierra varios de nuestros asaltos, incluyendo un gran robo a un banco de Nueva York. Y ya ha estado a punto de atraparnos en varias ocasiones.
3: Sin embargo, ahora lo tenemos prisionero.
0: Sí, señor. Fui yo quien lo capturó. Y con gusto lo hubiera matado al mismo momento. Pero la organización lo quiere vivo, señor. Y vivo lo llevaremos.
3: ¿Es seguro el calabozo donde va prisionero?
0: Sí, señor. Va esbozado de pies y manos y medio muertos de alambres. Con ello ha menguado su peligrosidad, señor.
3: Bien, dentro de poco tendré el gusto de conocer a Calimán en persona. Me interesa saber cómo es

0: llamado Hombre Increíble. Ahora vuelvan a sus camarotes. Reanudaremos el viaje. ¡Levad anclas! ¡Máquinas a toda marcha!
1: ¡Levad anclas! ¡Máquinas a toda marcha!
2: Bien, señorita Garis, ahora podemos descansar un poco. La segunda parte de nuestra misión está cumplida. No nos queda más que reanudar el viaje rumbo a Tánger.
3: Tánger, el puerto de entrada al Medio Oriente. Tánger.
4: La rubia se estremece al pensar en el peligro que envuelve a Calimán.
3: Prisionero, mal herido y condenado a ser víctima de la organización. Podría ayudarlo a escapar.

0: El reina Victoria, convertido ya en el príncipe Carlos, reanudaba la marcha haciendo sonar la sirena mayor. Mientras el príncipe Carlos, convertido en el reina Victoria, se alejaba rumbo opuesto hacia Lisboa, cambiando su itinerario por órdenes de la organización. El astuto plan de la organización para evitar cualquier sospecha de la policía se había llevado a cabo con toda precisión. El cargamento de oro macizo, convertido en rieles de ferrocarril recubiertos con una capa de aluminio, continuaba su viaje rumbo a Tánger, la ciudad donde la organización de la Máscara Roja lo recibiría. Los dos barcos se alejaban por rumbos opuestos, y en el oscuro calabozo, bajo la línea de flotación del Reina Victoria, convertido ya en el príncipe Carlos, Calimán advertía el movimiento.
1: Reanudamos la marcha. Nuevamente están funcionando los motores. ¿Y a qué se debió esa inesperada detención en alta mar? ¿Qué sucede allá afuera?
0: Se había liberado ya de las esposas metálicas que aprisionaban sus tobillos y manos. Permanecía inmóvil, cerca de la puerta metálica del calabozo, tratando de advertir algo afuera.
1: Es la madrugada de un día más. Demasiados ya para seguir prisionero.
0: Palpó la puerta metálica de enmohecidas bisagras y rudimentaria cerradura.
1: Podría forzar fácilmente esa puerta. No hay prisión que pueda contener mucho tiempo a Calimán. Pero debo esperar. Esperar el momento oportuno. Después de todo, la situación me es favorable, puesto que me llevan prisionero a una ciudad del Medio Oriente. Tal vez entonces conozca el cerebro de la organización, a la Máscara Roja. El botín del gran robo al tren de Londres viene en este barco. Mientras lo tenga cerca, puedo estar tranquilo. Pero lo único que me inquieta es la ausencia de Solín.
0: Su rostro adquirió una expresión de preocupación al recordar al muchacho.
1: ¿Qué habrá sido de él? ¿Estará aún en Birmingham? ¿Habrá descubierto que fui embarcado aquí? Me inquieta su ausencia. Después de todo, es apenas un niño y bien puede caer en errores que pongan en peligro su vida. Alguien se acerca.
0: Contiene la respiración. Agudiza su sentido extraordinario del oído. Sus azules ojos brillan intensamente, fijos en la rendija inferior de la puerta, por donde penetra una débil luz. Y apareció una sombra.
1: Sí. Alguien se acerca a la puerta.
0: Retrocede un poco a la expectativa. Y luego, la rejilla colocada en la parte superior de la puerta empieza a abrirse. Calimán sonríe satisfecho. Se aproxima hacia la puerta, descubriendo el hermoso rostro de la rubia con expresión inquieta.
2: Calimán.
1: Greta. Mi corazón se llena de gozo infinito al contemplar la Greta Garry.
2: Calimán, tenemos poco tiempo para hablar. Me alegra el verlo aún vivo. ¿Ha roto las esposas que lo aprisionaban?
1: Sí. No admito ser prisionero de nadie. He estado a punto de escapar de aquí.
2: Oh, no, no lo haga. Hay mucha vigilancia y la tripulación tiene órdenes de matarlo si trata de escapar.
1: Dígame, ¿qué ha sucedido? ¿Cuál es el motivo de esta detención en alta mar?
2: No tenemos mucho tiempo para hablar. Solo debo advertirle que nos dirigimos a Tánger.
1: ¿Tánger? Oh, ¿es ahí donde piensan desembarcar el cargamento de oro? Oh,
2: sí. La organización trazó un plan asombroso. Y escuche bien, hemos hecho contacto con otro de los máximos agentes de la organización, el capitán Abel Farek, un hombre peligroso que...
3: ¿Qué?
2: ¿Alguien viene hacia aquí?
1: Bien, regrese a su camarote.
2: Sí.
1: No deben verla aquí. No quiero que el menor error ponga en peligro su vida.
2: Debo irme, pero le ruego que no intente escapar. Estos asesinos tienen órdenes.
1: Dígame, ¿tiene alguna noticia de mi pequeño amigo Solín?
2: No, ninguna. No sé dónde puede estar. Debo irme, Calimán. Recuerde, será mejor que obedezca órdenes.
1: Sí. Mi buena Greta Garry. Me alegro de verla sana y salva. Y no se preocupe por mí, que sabré resistir cualquier tormento.
2: Hasta pronto, Calimán.
0: La rejilla volvió a cerrarse y Calimán queda envuelto en la oscuridad.
1: Ah. Así que hay un nuevo agente de la organización, El capitán Abel Farek. Bien. Pronto tendré el gusto de conocerlo.

0: Greta Garry reacciona sorprendida. El árabe Jaffa está ahí, en su camarote, y avanza hacia ella con gesto interrogante.
1: ¿Lo puedo saber a dónde lo fue usted, señorita Garis?
2: Jaffa, ¿nada le autoriza a usted entrar impunemente a mi camarote?
1: Él no ha respondido a mi pregunta, ¿dónde lo fue?
2: A respirar un poco el aire libre.
1: ¿A estas horas? ¿No es absurdo, señorita?
2: ¡Salga de mi camarote ahora mismo!
3: ¿Qué haces? ¡Suélteme! ¡Suélteme!
1: Quiero que pongamos un cosa en claro, señorita Garis. Usted está bajo mis órdenes y no debe hacer nada contrarios. Hasta este momento he tenido consideraciones con usted, tomando en cuenta que es usted una mujer muy atractiva. Mucho, muy atractiva. Pero no trate usted de...
3: ¡Suélteme! ¿Trata de lograr? ¡Déjeme!
1: Debemos ser buenos amigos. Somos compañeros y...
4: ¡Agente Jaffa!
1: Diga, capitán.
4: Tenemos cosas mucho más importantes que hacer que perder el tiempo en estúpidos flirteos. Venga conmigo. Quiero inspeccionar al prisionero. Debo conocer a Calimán. Venga conmigo.
1: Sí, señor. De acuerdo. Vamos al capitán.
4: Ah, y usted, señorita Garry, no salga de aquí en toda la noche.
2: ¿Van a ver a Calimán? ¿Qué irán a hacerle?
0: ¿Qué planea Calimán? ¿Los asesinos podrán tenerlo prisionero hasta llegar a Tánger? ¿Lograrán desembarcar el cargamento de oro? ¿El teniente Harrison y el pequeño Solín perderán el rastro de Calimán esperándolo inútilmente en Lisboa? 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

0: El árabe Jaffa y el capitán Farek abandonan el camarote ocupado por Greta Garry.
1: Tenemos demasiado trabajo y una misión importante que cumplir para perder el tiempo en estúpidos flirteos, agente Jaffa.
2: No se preocupe, señor. Nunca antepongo mi conveniencia a la obligación, señor. Hasta este momento he llevado a cabo las órdenes tal y como las he recibido. La organización no tiene quejas de mi trabajo, señor. Pero si usted lo ha olvidado, fui uno de los principales elementos para llevar a cabo el robo del siglo. Gracias a mi eficiencia, la organización tiene ahora una fortuna en su poder, señor.
1: Sí, estoy enterado que usted fue uno de los principales en el gran robo al tren de Londres.
2: Y no solo eso, señor. Puedo sacar al botín desde Birmingham, rodeado de policías, con a Scotland Yard investigando en todos los rincones. Seguí órdenes al pie de las letras y pude embarcar el botín sin que nadie, absolutamente nadie, sospechara, señor. Y no solo eso, capitán Farek, yo capturé al calamán.
0: Han llegado hasta la cubierta del barco.
2: El llamado hombre increíble, el más peligroso enemigo de la organización, aquel que había puesto en serios aprietos a nuestros agentes, cayó en mis manos, señor. Logré lo que muchos no pudieron lograr jamás, señor.
1: Lo sé. Pero en verdad, Calimán es tan peligroso.
2: Señor, astuto, taimado, audaz, señor. Y se dice tiene poderes mentales asombrosos. Pero todo eso salió sobrando, señor. Y pude capturarlo. Si por mí fuera, lo hubiera matado desde el primer momento. Pero la máscara roja lo quiere al vivo.
1: Y vivo lo tendrán. Vamos al calabozo donde está prisionero.
0: Reanudan la marcha rumbo a las bodegas del barco. El capitán examina su revólver y comprueba que está cargado.
1: ¿Qué sabe usted en torno de esa mujer?
2: ¿Del señorita Garis?
1: Sí, de ella.
2: Oh, señor. Bueno, la organización tiene gran confianza en ella. Es un buen elemento. Ha participado en grandes robos en Centro y Sudamérica, señor. Fue de gran ayuda en un frustrado intento de robo a Nueva York. La organización la considera uno de sus mejores agentes.
1: Desconfío de las mujeres. Considero que no tienen atributos para este negocio.
2: Ay, señor. Yo pienso lo contrario. Sobre todo en tratándose del señorita Garis.
1: Sí. Me he dado cuenta que usted la aprecia demasiado. Tenga cuidado, Jaffa. Puede ofuscarse y cometer errores.
2: Es una hermosa mujer, señor. Y esa hermosa mujer está bajo mis órdenes. Y espero que logremos ser buenos camaradas, señor.
0: Descienden por la escalera metálica rumbo a la bodega del barco.
2: ¿Cuándo lo llegaremos al tanque?
1: Dos días más de navegación.
2: Supongo que todo estará planeado para que no haya problemas al desembarcar al cargamento,
1: no,
2: señor.
1: No, ninguno. La organización lo dispondrá todo. Además, la policía de Marruecos ignora que dentro de este cargamento de rieles de ferrocarril van algunos que son de oro macizo. Todo está calculado de antemano, Jaffa.
0: Se detienen frente a la puerta del calabozo.
1: Pero no hay guardias vigilando aquí.
2: Señor, lo consideré innecesario, señor. El calamán está inmovilizado por las bozas que siguen sus manos y pies, señor. Y lleva más de 48 horas sin probar alimento, medio herido. En cierto grado está indefenso, señor.
1: Aún así debemos tener precauciones. Bien. Abra la puerta.
0: El árabe introduce la llave en la enmohecida cerradura de la puerta, ignorando que Calimán ha roto las esposas de acero que lo aprisionaban. El capitán Farek desenfunda el revólver y entra al oscuro calabozo.
1: Bien, tendré el honor de conocer al llamado hombre increíble.

0: empujan la puerta del calabozo. El capitán Farek, revólver en mano, avanza seguido del árabe Jaffa, tratando de mirar entre la oscuridad, ayudados por la pálida luz de los pasillos que penetra hacia el calabozo.
1: Espero que aún esté al vivo.
2: Cuidado. Ahí está.
0: Calimán permanece inmóvil, derrumbado en el húmedo piso del calabozo, fingiendo aún estar aprisionado de manos y pies por las esposas de acero.
3: Debo engañarlos. No es prudente que descubran que rompí las esposas. Debo fingir estar debilitado por el encierro, el ayuno y las heridas.
0: El árabe avanza cauteloso hacia Calimán, mientras el capitán Farek apunta con el revólver, listo a disparar en cualquier momento.
1: ¡Das bien, Tabertitos! ¡Si es que aún lo vives!
0: Asesta una patada en la espalda de Calimán y este se revuelve, quedando boca arriba, fingiendo aún estar inmovilizado de manos y pies.
3: Oh, recuerde, Jaffa. Recuerde que aplicaré con usted la ley del talión. Los golpes serán devueltos uno a uno muy pronto.
1: ¡Ah, lo vives aún, malditos! Bien, al menos da muestras que sabes soportar al hambre y encierro. Abre bien los ojos, que debes conocer a otro de nuestros agentes internacionales.
0: Calimán finge debilidad. Medio se incorpora con las manos entrelazadas para no delatar que las esposas están rotas y mira serenamente al capitán Farek.
3: Sí, lo sé. Es otro agente de la organización, el llamado capitán Abel Farek.
0: Ambos se miran desconcertados. ¿Mencionó usted mi nombre antes, Jaffa?
1: No, señor, jamás.
0: Entonces, ¿cómo puede conocerme?
3: Estoy enterrado que usted ha tomado bajo su mando este barco donde va el botín del robo. Sí. 13 millones de libras esterlinas robadas al tren de Londres. Y sé que el punto final de nuestro viaje es Tánger.
0: Farek y Jaffa se miran entre sí desconcertados.
2: Lo sabe todo. Entonces es verdad. Tiene poderes mentales increíbles que le permiten adivinar los acontecimientos.
1: Es muy probable, señor.
3: Lo tienen todo dispuesto para desembarcar el botín en Tánger sin que la policía lo descubra.
0: Farek hace un gesto de enfado, avanzando más hacia Calimán, sin dejar de apuntarle con el revólver.
2: Lo sabe usted todo, ¿eh, Calimán?
3: Sí, todo. Como que no está lejano el día en que quedarán bajo el peso de la justicia. Uno por uno serán exterminados.
0: Farek frunce los labios en un gesto de enfado, colocando el cañón del revólver cerca del recio tórax de Calimán.
2: Escuche, Calimán. Tenemos órdenes de llevarlo vivo hasta Tánger. Pero debo advertirle que estoy autorizado para matarlo en cuanto usted signifique peligro.
3: Me tienen prisionero. Usted está armado. ¿Aún así pueden sentir miedo? Eso revela cobardía.
1: ¡Maldito voy a hallar!
2: ¡Espere, Jaffa!
1: No dejaré que este maldito nos insulte.
2: ¡Espere, le digo! Debemos ser pacientes con nuestro prisionero.
1: ¡Saneor!
2: Ya habrá oportunidad de hacerlo tragar sus insultos.
3: Jaffa, hace unos días le advertí que debía aprovechar que estoy en sus manos para matarme. Ahora vuelvo a decírselo. Máteme. De lo contrario, se arrepentirá de su debilidad y caerá en mi poder.
1: Si por mí fuera, señor, ya estará usted en el otro mundo, Calamán. Pero la organización nos ordenó llevarlo vivo y debemos obedecer.
3: Sí, como perros fieles, sumisos y atentos a la palabra del amo.
1: ¡Maldito
2: perro! ¡Jaffa, no se deje llevar por los insultos! Sin duda que nuestro prisionero no tiene el menor apego a la vida y trata de exasperarnos, pero no lo logrará.
1: Escucha bien, Calamán. Cuando la organización dicte su sentencia de muerte, veniré a ser al ejecutor y no habrá placer más grande en mi vida que matarlo, señor.
3: A pesar de eso, cumpliré con usted la ley del talión. Ojo por ojo, diente por diente, ofensa por ofensa y vida por vida. No descansaré hasta exterminarlo junto con todos sus cómplices de la organización. Nuestra lucha se aproxima a su fin. Y créame que todos terminarán en un calabozo, colgando de la horca o en una tumba.
0: Hay un instante de silencio. Jaffa y Farek se impresionan vivamente por las palabras de Calimán, quien los mira fríamente.
2: Recuerde, Calimán, el menor intento de peligro será su sentencia de muerte. ¡Vamos, Jaffa!
0: Avanzan hacia la puerta y Calimán agrega:
3: ¿Cuándo llegaremos a Tánger?
2: Lo sabrá cuando vengamos por usted. Espero que resista hasta entonces el encierro y el ayuno, Calimán.
3: Sí, sí, resistiré, se lo aseguro.
0: La oscuridad envuelve de nuevo a Calimán, quien sonríe sereno mientras se incorpora.
3: Sí. Antes de desembarcar en Tánger, entraré en acción.

0: Amanece. En el aeropuerto internacional de Liverpool, el teniente Harrison del FBI norteamericano y el pequeño Solín aguardaban en una de las salas de espera del aeropuerto.
1: Nuestro avión rumbo a Lisboa partirá en unos minutos.
2: ¡Ah, qué bueno! Estoy intranquilo pensando en Calimán.
1: Ojalá estés en lo cierto al afirmar que viste a Greta Garry abordar ese barco, el Reina Victoria, anoche mismo.
2: Ah, sí, señor, no hay duda. Y si la señorita Greta va en ese barco, Calimán también estará ahí, muy cerca de los zampones que llevan el botín en oro macizo.
1: Sabemos que el Reina Victoria lleva...

0: Sabemos que va rumbo a Lisboa, pero solo sospechamos que entre los rieles van unos de oro macizo y que Calimán va ahí prisionero. Oh, ojalá que nuestras sospechas se confirmen y podamos atraparlos cuando lleguen a la capital de Portugal.
1: ¿Cuánto tiempo nos llevará llegar a Lisboa?
0: 2 horas aproximadas. Tendremos tiempo suficiente para ponernos en contacto con la Interpol, quienes nos ayudarán a la investigación. Cuando el Reina Victoria atraque en los muelles de Lisboa, estaremos ahí esperándolos.
1: Rescataremos a Calimán y atraparemos a los zampones.
0: Si es que nuestras sospechas se confirman. Bien, vamos, Olin. El avión está a punto de partir. Adelante.

0: Lejos de Liverpool, navegando hacia el sur por aguas del Atlántico, el barco Reina Victoria, que ahora se llama Príncipe Carlos, gracias a las maniobras de los zampones, continúa su ruta rumbo a Tánger, el puerto de entrada al Medio Oriente. El árabe Jaffa y el capitán Farek miran atentos hacia el pequeño receptor de radio, el cual sintonizan en una frecuencia secreta.
1: Se acerca el momento. Justo dentro de 2 minutos debemos captar el mensaje.
2: Estoy logrando sintonizar al frecuencias indicadas, señor. Ahora sabremos si todo lo marcha bien a nuestro alrededor.
1: Estoy seguro que sí, Jaffa.
2: ¿Sabes, señor? ¿Ah? Desconfío del capitán Mustin. En cualquier momento puede traicionarnos, revelando que fue al cambiado de barco en alta mar. Es un hombre peligroso que podría echar por tierra este buen trazado blando de la organización, señor.

0: Es que... no lo entiendo. Estoy seguro que en Liverpool vi a la señorita Greta Gary abordar el barco acompañada de un hombre.
1: Tal vez te equivocaste.
0: No, no, señor. La vi perfectamente.
1: No hay registro de pasajeros a bordo.
0: ¿Pudieron salir de Liverpool sin que la policía los viera?
1: Es posible. Tal vez salieron de contrabando, pero... ¿cómo desembarcaron?
0: Tal vez en alguna lancha cuando estaban cerca de la costa y...
1: Te diré algo que ignoras, Orin. Toda embarcación que se aproxima, cuando llega al límite de 12 millas de la costa, está bajo control de vigilancia. Nadie puede desembarcar sin ser visto y detenido de inmediato. Si alguien abandonó el barco, tuvo que hacerlo muy lejos de la costa, y eso ya está fuera de nuestro control. Fracasamos al creer que los zampones habían embarcado en este navío el botín del robo.
0: ¿Y Calimán?
1: Será mejor que vayas aceptando que Calimán ha muerto.
0: No.
1: Es incomprensible su silencio. Si estuviera vivo, ¿crees que te hubiera abandonado tan fácilmente? ¿Crees que no hubiera encontrado algún medio de hacerte saber su escondite?
0: En eso tienes razón.
1: Valor, muchacho. Creo que Calimán fue asesinado.
0: Mire, teniente, el capitán del barco sale de los muelles.
1: Oh, es verdad. La descarga ha terminado y se dirige hacia la capitanía del puerto para los trámites de rigor.
0: ¿Y si lo interrogáramos? Tal vez lograríamos sacarle algo.
1: No, no tiene objeto.
0: Pero es que debemos agotar hasta el último recurso.
2: Ante la mirada angustiada de Solín, el agente del FBI cree prudente aceptar la idea, más por agotar cualquier esperanza que guiado por la razón.
1: De acuerdo, muchacho. Interrogaremos al capitán para que no quede ninguna duda al respecto. ¡Sígueme!
2: Avanzan por el muelle en persecución del capitán Mustín, quien cruza la avenida directo hacia el edificio de la capitanía de puerto. ¡Y de pronto! Vieron que un auto con los faros apagados se aproxima vertiginosamente hacia el capitán.
3: ¡Cuidado! ¡Lo va a atropellar!
2: El vehículo arrolla brutalmente al capitán, alejándose a toda marcha.
0: ¿No se fijó, teniente? Lo atropellaron criminalmente.
1: Sí, muchacho. Veamos si podemos hacer algo por él.
2: Corren hacia mitad de la calle, donde yace el capitán Mustín inmóvil. Los curiosos surgen de todas partes, aproximándome hacia el lugar de los hechos.
1: Pidan una ambulancia pronto, por favor.
0: ¡A teniente, venga! ¡Aún está vivo!
4: ¡Malditos traidores!
1: Capitán, capitán, ¿me escucha? Soy el teniente Harrison. ¿Tiene usted una idea de quién ordenó esto?
2: El marino siente la angustia de la muerte. Comprende muy bien que la organización lo traiciona, evitando así que pueda confesar algo.
4: Ellos ordenaron mi muerte. Malditos traidores.
1: ¿Ellos? ¿Quiénes? Hable usted, capitán. Díganos de quién sospecha.
4: La organización.
0: ¿La organización de la Máscara Roja?
4: Sí, sí. Ellos no cumplieron. Me traicionaron.
1: ¿Qué sabe usted del cargamento de oro? ¡Hable!
4: ¡Malditos traidores!
0: Capitán, usted llevaba a bordo a un hombre llamado Calimán, ¿no es cierto?
4: ¿Calimán? Sí. Prisionero a bordo.
0: Calimán iba prisionero a bordo, sí. Ya lo decía yo, pero ¿dónde está? ¿Qué le hicieron?
1: Está agonizando. No puede hablar más.
0: Capitán, por favor, díganos dónde está Calimán. ¡Haga un esfuerzo! ¡Hable, por favor! ¡Tánger! ¡Fue llevado a Tánger! ¡Hable!
1: Es inútil, Solín. Este hombre ha muerto.

0: ¿Anotó usted las placas del auto?
1: No llevaba placas, coronel. Iba con las luces apagadas y todo fue tan rápido que no pude saber cuántos eran los tripulantes.
2: Y nunca lo sabremos. El capitán Mustang murió sin poder aportar mayores datos.
1: Sin embargo, mencionó a la organización de la Máscara Roja. Dijo: traidores, no cumplieron, traidores.
2: Eso no nos sirve de nada.
1: Al menos comprueba que nuestras sospechas no estaban del todo equivocadas. El capitán Mustang tuvo nexos con la organización y sabía demasiado en torno al botín del robo, ya que la organización ordenó matarlo, evitando así cualquier indiscreción.
2: Sí, pero estamos en las mismas circunstancias. No hay una sola pista de los zampones, ni rastro del cuantioso botín. Mucho me temo que el gran robo al tren de Londres quede definitivamente sin solución.
1: Sí, es verdad. Carecemos de pistas. Han transcurrido 4 días desde la noche del gran robo y la organización habrá tenido tiempo de apoderarse del botín sin dejar el menor rastro. Pero es posible que en alta mar otro barco haya recogido el botín y entonces...
2: Hipótesis, sospechas. Pero eso de nada nos sirve para realizar una investigación, teniente.
1: Es verdad, es verdad.
2: Bien, regresaré a mi oficina. Si tiene alguna noticia, comuníquese conmigo, teniente Harrison.
0: Buenos días.
3: Harrison voltea a ver al pequeño Solín, que permanece inmóvil mirando hacia los muelles iluminados ya por la luz del día.
1: Solín, muchacho, debemos ir a descansar. Creo que...
4: ¡Tánger!
1: ¿Qué dices?
4: Calimán está en Tánger.
1: Oh, muchacho, creo que es inútil seguir con esto.
4: Ese hombre, antes de morir, cuando le pregunté por Calimán, dijo: Tánger, Tánger. Estoy seguro que Calimán fue llevado a Tánger.
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0: La inspección había fracasado. Resultaba inútil que la policía naval, comandada por el jefe de la Interpol, abordara al barco mercante detenido en la rada del puerto de Lisboa. Después de inspeccionar detenidamente en las bodegas, no encontraban el menor indicio del cargamento de oro convertido en rieles de ferrocarril. También el teniente Harrison y el pequeño Solín fracasaban en la búsqueda de Calimán. Ignoraban que tanto el botín del gran robo al tren de Londres como Calimán prisionero viajaban en un segundo barco, distante cientos de millas hacia el sur, rumbo a Tánger. El capitán Alfred Mustin, comandante del barco anclado, había sido brutalmente asesinado por la organización para impedir que cometiera alguna indiscreción que revelara el plan. Arrollado por un auto, había muerto minutos después, alcanzando únicamente a pronunciar algunas palabras que, si bien no aportaban mayores datos en torno al botín del robo, sí avivaban las esperanzas de Solín. El teniente Harrison avanzaba hacia el muchacho, quien permanecía inmóvil, mirando a través del ventanal del edificio de la capitanía hacia los muelles iluminados ya por la luz del nuevo día.
1: Fracasamos, Solín. Los agentes de la organización resultaron más astutos que nosotros y tuvieron buen cuidado de eliminar al capitán del barco para impedir que nos diera algún dato.
0: El muchacho permanecía inmóvil, con las huellas del cansancio reflejadas en el rostro.
1: Creo que debemos ir a descansar. Ha sido una larga noche de espera y...
2: Tánger.
1: ¿Qué dices?
2: El capitán, poco antes de morir, cuando le pregunté respecto al paradero de Calimán, dijo... ¡Tánger! ¡Tánger! ¿Eso significa que Calimán ha sido llevado a Tánger?
1: No te hagas muchas ilusiones, Solín. Una palabra no significa gran cosa, sobre todo en las circunstancias en que estaba ese pobre hombre.
2: Es que los zampones bien pudieron transportar el botín de oro hacia otro barco en alta mar. Y sin duda que Calimán también fue cambiado de barco en compañía de la señorita Gary.
1: Pudiera ser, aunque la labor de transportar el botín de un barco a otro en alta mar no es cosa fácil. Pero ¿cómo saber si es verdad? ¿Cómo saber en qué barco fue trasladado el botín?
2: En otro barco que va rumbo a Tánger.
1: Decenas de barcos atracan diariamente en Tánger, Solín. Sería imposible saber en cuál viajan.
2: Pero al menos es una esperanza para encontrar a Calimán.
1: No quisiera decírtelo, pero... ¿Por qué no te haces a la idea de que Calimán ha muerto?
2: Jamás.
1: Tantos días sin tener noticias de él, solo se explica que lo haya matado.
2: No es fácil acabar con Calimán.
1: Lo sé, pero la organización es poderosa. Tiene agentes en todo el mundo y si lo tienen prisionero, ¿crees que iban a dejarlo vivo mucho tiempo?
2: Debemos ir a atacar.
1: ¿Por qué? ¿Guiados tan solo por las palabras de un moribundo? ¿No comprendes que es algo demasiado frágil que nunca puede ser una pista?
2: Calimán siempre dice que el hombre no debe darse nunca por vencido. Debe luchar siempre contra las circunstancias y vencer todos los obstáculos. Teniente Harrison, debemos ir a Tánger.
1: No, pero Solín...
2: Escuche, teniente. Si usted no quiere continuar, yo iré solo. No importa cómo, yo iré solo hasta Tánger. Metido en algún barco como polizonte, trabajando como mozo, lo que sea, pero llegaré a Tánger.
1: Oh, no puedes vivir lejos de Calimán, ¿verdad?
2: No, señor. Juntos hemos estado siempre y prefiero morir que vivir separado de mi gran amigo.
0: Los negros ojos de Solín están fijos en el agente con tal firmeza y decisión, contagiada por Calimán, que Harrison no tuvo más remedio que ceder.
1: Bien, de acuerdo. Iremos a Tánger, detrás de una pista vaga y confusa, pero agotaremos hasta la última esperanza. Iremos a Tánger, Solín.

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3: ¡Ecuador!

0: El sol del mediodía cae a plomo sobre la cubierta del barco mercante. Dos días y medio de navegación desde las costas de Inglaterra llevan al navío rumbo a su puerto de destino, Tánger. El príncipe Carlos, que en realidad es el Reina Victoria, donde llevan a bordo el botín del gran robo al tren de Londres y Calimán prisionero, en un calabozo bajo la línea de flotación del barco, penetraba ya en las aguas del estrecho de Gibraltar. El ardiente sol de aquellas latitudes cae como hierro derretido sobre la tripulación que labora a bordo. Y en el cuarto de máquinas, en las bodegas y sobre todo en la oscura celda donde Calimán va prisionero, el calor es sofocante, infernal. Los muros metálicos del casco de la nave despiden un intenso calor que, con la humedad propia del ambiente, crean un tormento al prisionero.
1: Dos días y medio de navegación. Estamos ya muy lejos de las costas de Inglaterra. Por el calor intenso, debo pensar que viajamos rumbo al sur. Un barco de este tonelaje debe viajarnos 20 nudos por hora. Eso significa que estamos aproximándonos a las costas de África.
0: Sus cálculos son correctos. El príncipe Carlos se interna por las aguas del estrecho de Gibraltar, en la costa noroeste del continente negro. Tres días sin probar alimento dejaban huella en el rostro de Calimán, que a pesar de todo se mantiene sereno y estoico. Ha roto ya las esposas de acero que le aprisionaban manos y pies. Le hubiera sido relativamente fácil forzar la puerta del calabozo, pero no juzga apropiado aquel momento. A pesar de todo, la situación va de acuerdo a sus planes. Durante largos meses ha luchado por descubrir quién es el jefe máximo de la organización, aquel al que solo conoce como la Máscara Roja, y había escuchado solo su voz en los mensajes enviados en grabaciones magnéticas.
1: No está lejano el día en que esté frente a la Máscara Roja. Ellos me quieren vivo. Y sus deseos se cumplirán. Sí. Cuando sepa quién es el cerebro que dirige la organización, sobrevendrá la lucha definitiva. Son muchos los crímenes y delitos que han cometido, y la Máscara Roja lo pagará a un precio muy alto.
0: Se deja caer lentamente en el piso húmedo. El calor es sofocante. Gruesas gotas de sudor resbalan por su rostro de asombrosa belleza varonil, que mostraba profundas ojeras.
1: Serenidad. Serenidad y paciencia. Mucha paciencia.
0: Sus recuerdos se concentran en lo único que realmente le produce angustia e inquietud.
1: Isolín, mi pequeño valiente amigo, ¿dónde estará? Ahora sería inútil tratar de comunicarme con él por medio de la telepatía. Debe estar a cientos de millas de distancia, y para hacer contacto con su mente requeriría gran esfuerzo, y debo reservar energías para atacar en el momento indicado. ¿A quién viene?
0: Se incorpora como impulsado por un resorte y queda mirando hacia la puerta del calabozo. Instintivamente entrelaza las manos y junta los pies para simular que aún está esposado. De pronto, la rejilla colocada en la parte superior de la puerta del calabozo se abre. Y ve un rostro con gesto burlón.
2: ¡Ah, señor Calimán! ¿Todavía vive usted, señor Calimán?
1: Jafa, hace falta algo más que una celda para acabar conmigo.
2: Me alegro, señor. Me imagino que estará muerto de hambre y de sed. ¡Oh, diablos! Con este calor infernal, apostaría que le gustaría a usted un buen trago de agua, ¿no es cierto?
0: Calimán lo mira sereno. Sus azules ojos están fijos en el rostro del árabe, que sonríe burlón.
2: Bien, señor. Debemos dar un trato humano a los prisioneros. Le traje aguas para mitigar al sed, Calimán.
0: Muestra a través de la rejilla un pocillo de aluminio con fresca agua. Los labios resecos y partidos de Calimán temblaron.
2: ¿Quiere usted beber? ¿No es cierto?
3: Al agua está fresca y será un bálsamo reconfortante para su garganta, que debe estar más seca que las arenas del desierto. ¡Beba!
0: Jafa introduce a través de la rejilla el pocillo de agua. Calimán finge aún estar aprisionado de manos y pies por las esposas metálicas y trata de acercarse lentamente, con la vista fija en el agua fresca y reconfortante, pero antes de que sus labios rocen el recipiente, Jafa derrama el agua burlonamente.
2: ¡Oh, señor! ¡Qué torpe es usted, señor Calamán! Derramo el agua sin probar siquiera un gotas. Lo siento, pero era su ración del día. Ahora tendrá usted que seguir soportando la sed, señor.
0: Los labios de Calimán se fruncen en gesto de enfado. Con gusto se hubiera lanzado contra la puerta, destrozándola y capturando a aquel malvado, pero se contiene. Tiene que esperar el momento oportuno para atacar.
1: Recuerde, Jafa, pagará todo esto. La ley de Talión querrá sobre usted con toda mi decisión.
2: ¿No se cansa de amenazar en vano, señor? ¿Acepte usted su condición de miserable prisionero condenado a muertes?
3: Vamos, señor, dése por vencido. Implore misericordia. Hágalo y le daré al aguas.
1: Ojo por ojo, diente por diente, golpe por golpe y vida por vida. Sí, la ley de Talión.
3: ¡Basta, señor! No quiero escucharlo.
1: El miedo empieza a ser presa de usted, Jafa. Recuerde, mi venganza será implacable. Lo haré pagar todo esto.
3: ¡Miserable! Si no tuviera órdenes de llevarlo vivo, lo mataría ahora mismo, señor. Escucha bien. Esta noche nos llegaremos a Tánger y ahí le espera la muerte.
0: La ventanilla metálica se cerró y Calimán queda envuelto en la oscuridad.
1: Tánger. Así que es allí donde la organización tiene su cuartel general. Tánger.

0: El barco mercante anuncia su entrada, enfilando proa hacia el lejano puerto de Tánger. Las sombras de la noche lo cubren todo y destaca la gigantesca mole de piedra que marca la entrada del estrecho de Gibraltar. El peñón de Gibraltar, como colosal gigante pétreo desafiando la furia del mar durante siglos. En comparación, el barco mercante se ve insignificante ante la gigantesca mole de piedra, testigo de la historia. En el camarote del capitán Abel Farek, el árabe Jaffa y Greta Gary trazan planes.
1: Bien. En 2 horas más llegaremos al puerto. Debemos pensar que la organización lo habrá dispuesto todo para desembarcar el botín.
2: Sin duda, señor. Lo tendrán todo listo. Confundidos entre cientos de toneladas de rieles de acero, desembarcaremos los rieles de oro. 13 millones de libras esterlinas a oro macizo que las autoridades no lo descubrirán, señor.
3: ¿Y nosotros podremos desembarcar?
1: Sin duda. Tienen pasaportes a la mano, que aunque falsificados, servirán para el caso.
2: ¿Sabe usted qué haremos una vez llegados al puerto, señor?
1: No, lo ignoro. Tendremos que esperar órdenes de la organización.
0: Farek, examina los documentos que amparan el cargamento del barco. Mientras el árabe revisaba su revólver, Greta Gary, fingiendo total indiferencia, se atreve a interrogar.
3: ¿Y qué haremos con el prisionero? ¿No será fácil desembarcar a Calimán?
0: Jaffa y Farek no responden. Ambos continúan examinando documentos y revisando el revólver respectivamente. Greta insiste.
3: Sabemos que Calimán es conocido en todo el mundo. Si tratamos de desembarcarlo, las autoridades lo descubrirán de inmediato. Además, es demasiado peligroso. Aprovechará cualquier descuido para tratar de escapar. ¿Qué haremos?
0: Jaffa enfunda el revólver, mirando a Greta con cierto fastidio.
2: Señorita, la organización dictará órdenes al respecto. No es problema desembarcar a un hombre de contrabando. O bien podemos utilizar alcajas de acero donde lo metimos cuando lo embarcamos en Liverpool. Espero que lo tengan fuerzas suficientes para llegar vivo a manos de la organización, señor.
1: Nos acercamos a puerto. Debo ir hasta el puente de mando para dirigir la operación. Jaffa, atienda al receptor. Es probable que recibamos un mensaje a través de la frecuencia secreta. Si hay noticias, comuníquense conmigo al puente de mando.
0: Jaffa, avanza hacia la mesilla donde está colocado el receptor radial. Greta piensa.
3: Si pudiera comunicarme con Calimán diciéndole que vamos a llegar a Tánger. Debe estar listo para tratar de escapar en la primera oportunidad.
2: ¿A dónde la va, señorita Sgaris?
3: A cubierta. Quiero respirar un poco y...
2: ¿Qué desea usted aquí? Dentro de poco tiempo desembarcaremos y tendrá tiempo suficiente para tomar todo al aire que usted quiera. Siéntese ahí donde pueda yo verlas. Y esperemos las órdenes de la organización.
0: En el oscuro calabozo, Calimán escucha atento.
4: Están aminorando la velocidad. Significa que nos acercamos al puerto. Este es el momento de atacar.
0: Palpa la puerta metálica del calabozo. Sus dedos fuertes como garfios de acero resbalan por la cerradura mohosa.
4: Sí, debo impedir que desembarquen lo robado. Aprenderán que la confianza es el peor enemigo del hombre.
0: Utilizando el extremo de la cadena de las esposas de sus manos, introduce un eslabón entre la cerradura. Hace presión y...
4: Abrir esta puerta fue más fácil de lo que creía.
0: Mira hacia el oscuro pasillo solitario. Con movimientos felinos abandona el calabozo.
4: Ahora rumbo a la bodega principal. Cuando ellos se den cuenta de lo que sucede, será demasiado tarde.

0: Calimán observa los rieles de acero acomodados simétricamente en la bodega. Observa los rieles de oro macizo confundidos entre el cargamento.
1: Oh, el botín no llegará a manos de la organización.
0: Empuña una pesada barreta de acero y se acerca a una de las bombas de desagüe. Basta una mirada para trazar sus planes.
1: Sufriremos un lamentable accidente a bordo.
0: Empuña la barreta de acero y descarga un golpe contra la bomba de desagüe. El mecanismo queda destrozado ante el impacto. Calimán avanza a la siguiente bomba y repite el golpe.
1: Perfecto.
0: Cruza hasta el extremo opuesto de la gran bodega para destruir la tercera bomba de desagüe.
1: Bien, y ahora a concluir mi trabajo.
0: Trepa entre el cargamento de rieles, llegando hasta una de las paredes de la estructura del barco. Observa la palanca que abre una compuerta debajo de la línea de flotación de él.
1: Bastará entonces abrir esta compuerta para que la bodega se inunde. Tendremos un accidente a bordo.
0: Sus recias y musculosas manos se aferraron contra la palanca de acero, firmemente detenida por hierros enmohecidos. La presión del agua sobre la estructura del barco hace casi imposible abrir la compuerta, pero Calimán, dotado de una fuerza increíble, da un brusco jalón y... El agua penetra incontenible por la compuerta. En pocos segundos la bodega empezó a inundarse.
1: Bien, ahora debo regresar a mi celda y esperar los resultados de este lamentable accidente a bordo.

0: Sobre el puente de mando, el capitán Farek contempla el cercano puerto de Tánger. El navío enfila proa, cruzando ya la rada de entrada a los navíos.
1: ¡Preparen operación de desembarco! ¡Atracaremos en unos minutos!
0: Sus ojos están fijos en las luces de los muelles y en dos remolcadores que le señalaban la entrada al muelle. ¡De pronto! Farek descolgó el aparato de comunicación a bordo.
2: ¿Sí? ¿Qué sucede? ¿Eh? ¿Qué dice?
3: ¿La bodega principal está inundándose? ¡Pronto! ¡Hagan trabajar las bombas de desagüe o nos hundiremos! ¡Pronto!
0: El barco mercante y su precioso cargamento se hundirá cerca de los muelles de Tánger. ¿Qué planes tiene Calimán? ¿La organización lo atrapará vivo? ¿Conocerá a la Máscara Roja? 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

0: Desde el puente de mando del barco mercante, el capitán Abel Farik contempla el puerto de Tánger. Las luces de los muelles semejan perlas flotando en el mar, envuelto en las sombras de la noche. Y al extremo opuesto se yergue colosal el gigante de piedra, testigo de la historia, el Peñón de Gibraltar. El viaje llega a su fin. El navío en cuyas bodegas va un cargamento de cientos de toneladas de rieles de ferrocarril y el botín del robo al tren de Londres, 13 millones de libras esterlinas convertidas en rieles, estaba listo a atracar en los muelles de Tánger. La culminación de un asombroso plan trazado por la organización de la Máscara Roja. Los ojos del capitán Farik están fijos en los muelles y en dos remolcadores que señalan la ruta que debe tomar rumbo a los muelles. Todo es cuestión de rutina.
1: ¡Preparen maniobras de desembarco! ¡Atracaremos en el muelle dentro de unos minutos!
0: Pero les aguardaba una sorpresa a bordo. Una señal intermitente indica que desde los cuartos de máquinas se pedía comunicación hacia el puente de mando. El capitán Farik descuelga el aparato de comunicación y...
2: ¿Sí? ¿Qué sucede?
3: Capitán, la bodega principal se está inundando.
2: ¿Qué? ¿Qué dice?
3: Una vía de agua inunda la bodega principal.
2: ¡Idiotas! Y hasta ahora lo descubren. ¡Pronto! Hagan trabajar las bombas de desagüe.
3: ¡Imposible, capitán!
2: ¿Cómo?
3: Las bombas están inutilizadas.
2: ¿Pero cómo es posible?
3: Están destrozadas. No podemos cerrar la vía de inundación.
0: El rostro del marino se congestiona con gesto de furia.
2: ¡Pronto! Cierren las compuertas de comunicación a las otras bodegas antes de que se inunden. ¡Vamos!
3: No es posible, mi capitán. Las compuertas están rotas y las bodegas 2 y 3 empiezan a inundarse.
2: ¡Maldita sea! ¡Nos vamos a hundir! ¡Detengan máquinas! ¡Detengan máquinas! Oficial de transmisiones, comuníquese a la capitanía de puerto anunciando que tenemos inundación a bordo. ¡Vamos!
3: ¡Sí, mi capitán!
2: Hagan funcionar las bombas de emergencia en las bodegas 2 y 3. Abandonen el cuarto de máquinas y los quiero a todos en las bodegas. ¡Tenemos que cerrar la vía de inundación o nos iremos a pique! ¡Vamos!
0: La confusión reina a bordo. De pronto surge el peligro de hundirse precisamente frente a los muelles de Tánger. El barco se detiene y se envían señales de auxilio hacia la capitanía de puerto mientras la tripulación se lanza hacia las bodegas. Y en el calabozo donde Calimán está prisionero, el agua inunda ya los pasillos, los cuartos de máquinas y las bodegas, y Calimán sonríe sereno con el agua a la altura de su cintura.
4: Un lamentable accidente a bordo que hundirá el barco con todo y su cargamento.
0: El nivel del agua sube rápidamente. Calimán mira hacia la puerta de su calabozo que ha vuelto a cerrar.
4: Espero que vengan a rescatarme muy pronto. No puedo escapar porque me delataría. Debo esperar aquí. Tendrán que darse prisa en sacarme. De lo contrario, morirá ahogado.
0: El agua va subiendo de nivel. Las bodegas se inundan rápidamente. El navío está condenado a hundirse con todo el cargamento. El botín en oro macizo y sus tripulantes.

0: ¡Hagan funcionar a toda su potencia las bombas de desagüe en las bodegas 2 y 3! ¡Vamos!
1: Farik llegaba hasta la zona de inundación, dirigiendo a sus hombres. Con el agua hasta la cintura, se abre paso rumbo a las bodegas.
0: ¡Hay que cerrar las compuertas! ¡Vamos!
2: ¡Imposible, capitán! ¡La fuerza del agua es incontenible!
0: ¡Malditos! ¡Inténtenlo o nos hundiremos todos! ¡Pronto! ¡Vamos!
3: ¡Cerrar compuertas! ¡Vamos! ¡Cerrar compuertas!
0: Descubriré al responsable de todo esto y juro que lo mataré y colgaré su cadáver del palo mayor. ¡A trabajar, malditos! ¡Tenemos que cerrar la vía de inundación!
1: Calimán escucha las voces, órdenes y maldiciones en su solitario calabozo. El agua le llega arriba de la cintura y él permanece inmóvil.
4: Pronto se darán cuenta que es inútil cualquier lucha. Estamos condenados a zozobrar. Bueno, espero que vengan por mí. El agua sube de nivel rápidamente y si no vienen muere ahogado.
1: El árabe Jaffa y Greta Gary abandonan precipitadamente sus camarotes.
5: ¿Qué sucede?
6: No lo sé, señorita. Nos detuvimos y hay gran confusión a bordo. Mucho me temo que sea un grave percance.
5: Estamos ya frente a los muelles.
6: Iré en busca del capitán. Usted, por favor, vaya a cubiertas y espera ahí órdenes. Sí.
1: Jaffa se lanza hacia el puente de mando, mientras Greta queda inmóvil, mirando hacia cubierta donde la tripulación corre de un lado a otro, presa de la confusión y el terror.
5: Si no supiera que Calimán está prisionero, pensaría que él ha provocado todo este conflicto. ¿Qué va a suceder?
1: El árabe llega hasta el puente de mando donde los oficiales se comunican a la capitanía de puerto. Jaffa interroga al oficial de transmisiones.
7: ¿Qué demonios sucede aquí, señor?
2: Nos estamos inundando, señor.
7: ¿Qué?
2: Habrá que abandonar el barco.
7: Imposible, señor. Hay cargamentos. Hay que salvarlo.
1: Precipitadamente se lanza hacia las bodegas. Y en las bodegas reina la confusión y la desesperación.
0: ¡Vamos, estúpidos! ¡Vamos! ¡Cierren esas compuertas!
2: ¡Imposible, capitán! ¡El agua lo cubre todo! ¡Nos vamos a hundir!
0: ¡Malditos! ¡Hagan un esfuerzo!
8: ¡No se puede!
7: ¡Capitán, qué demonios!
0: ¡Ah! ¡Su pregunta es estúpida, Jaffa! ¿No se da cuenta de que nos estamos inundando?
7: ¡Maldita sea! ¡Y al cargamento!
0: La bodega principal está inundada y las bombas de desagüe no funcionan. ¡Tendremos que abandonar el barco!
7: ¡No, no, señor! ¿Se olvida usted al cargamento? No podemos dejar que se hundan 13 mayones de libras esterlinas al oro batido.
0: ¿Prefiere que perezcamos todos aquí como ratas? No, no hay nada que hacer. Solo tenemos unos minutos para evacuar el barco.
7: La organización nos matará, señor.
0: Prefiero enfrentarme a ellos que morir ahogado. ¡Vamos! ¡Todos a cubierta! ¡Todos a cubierta!
7: ¡Capitán! ¡Capitán, espera un momento, señor! ¿Y qué haremos con el calamán?
0: ¡Que se pudra!
7: No, no, señor, la organización lo quiere al vivos. Debemos sacarlos de aquí.
0: Maldita sea. Bien, vamos por él, vamos.
1: Mientras la tripulación abandona las bodegas inundadas, tratando de llegar a cubierta, Farik y Jaffa llegan hasta el calabozo, inundado ya en un 80%.
7: Señor capitán, ayúdeme a abrir las puertas. Al agua hace presión, dificulta esto, señor.
0: Deberíamos dejar morir como rata ahogada.
7: No, señor, la organización lo quiere al vivo. Yo soy el responsable de su vida. Me matarían si Calimán muere, señor.
1: Al fin logran abrir la puerta, descubriendo a Calimán, cuyo nivel del agua llega ya a la garganta.
4: Oh, bienvenidos, caballeros. Pensé que se habían olvidado de mí.
7: Oh, señor, salga de una vez, estúpido. ¿Quiere usted morir ahogados? Venga, nos vamos a ayudar, señor.
4: Están ustedes muy atentos. Sin duda que saben tratar a los prisioneros.
1: Calimán, fingiendo aún estar aprisionado por las esposas de acero en manos y pies, se deja arrastrar sobre el agua, ayudado por los delincuentes.
7: ¡Salgamos de aquí, señor! ¡Antes que sea demasiado tarde!
4: Les agradezco sus atenciones, pero creo que puedo valerme por mí mismo.
7: ¡Señor, ha roto las voces!
0: ¿Cómo?
4: Las circunstancias me obligaron. Fue un acto de desesperación para no morir ahogado.
7: ¡Salgamos de aquí, señor! Pero cuidado con tratar de escapar, Calimán.
4: ¿Puedo preguntar qué es lo que ocurre? Ah,
0: ¡maldito! Se burla de nosotros. No se da cuenta de que estamos inundados.
7: Todavía no lo comprendo cómo lo pudo suceder, señor.
4: Seguro un lamentable accidente de navegación. Bien, ¿y qué harán ahora con el cargamento, caballeros? ¿Dejarán que 13 millones de libras esterlinas en oro macizo se vayan al fondo del mar?
0: Déjese de burlas o lo dejamos aquí. Vamos, vamos, Calimán.
4: Gracias, caballeros. Son ustedes muy amables. Y créanme, es lamentable este penoso accidente, ¿verdad?

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0: El barco mercante escora tremendamente hacia estribor. La vía de inundación se hace cada vez más peligrosa. La tripulación se reúne en cubierta y se preparan los botes salvavidas para echarlos al mar.
1: ¡Evacuar el barco! ¡Evacuar el barco! ¡Evacuar el barco!
0: Greta Garbo en cubierta mira desconcertada a su alrededor.
2: Nos hundimos. Esto es obra de Calimán. Solo él pudo pensar en algo tan contundente para impedir que desembarcaran el botín de robo.
1: ¡Evacuar el barco! ¡Evacuar el barco! ¡Todos a los botes salvavidas! ¡Todos a los botes salvavidas! ¡Hay que evacuar el barco!
0: Están a unos 300 metros de los muelles y el barco se inclina peligrosamente. Las bodegas, cuarto de máquinas y almacenamiento, totalmente inundadas, hacían que el navío quedara condenado a hundirse irremisiblemente. Greta Garbo vio aparecer al árabe Haza, al capitán Farek y a Calimán.
2: ¿Qué vamos a hacer?
3: Abandonar al barco. Nos hundimos.
4: ¡Deprisa! A uno de los botes salvavidas.
2: ¡Cuidado!
0: El navío se ladea peligrosamente. La cubierta principal queda ya al nivel del mar. Algunos marinos se arrojan de cabeza por la borda, mientras otros trepan presurosos a los botes salvavidas. Y Calimán sonríe burlón.
3: Oh, cómo siento el accidente a bordo, ¿eh?
4: Vamos pronto. Tenemos que salir de este infierno.
2: ¿Y el botín? ¿El cargamento de oro?
3: Ah, será al fondo del mar. Creo que la organización va a tener problemas para rescatarlo.
5: ¡Cierra la boca, Calimán! O le juro, señor, que me olvido de las órdenes y lo mato ahora mismo.
2: ¡Huyamos!
5: Aquí, señor.
2: El barco se hunde por completo.
4: Vamos deprisa. ¡Vámonos! Vamos al bote salvavidas pronto.
0: Los últimos tripulantes abordan los botes salvavidas mientras el navío se hunde ya por el costado de proa. Desde los muelles, varias lanchas de motor se dirigen al lugar del siniestro en busca de víctimas. Grandes reflectores desde los muelles iluminan la mole de acero que se hunde lentamente como gigante marino herido de muerte. Los botes salvavidas con los angustiados tripulantes se alejan a golpe de remo y la proa del barco se levantó imponente.

0: El barco mercante desaparece bajo el mar. Todo vuelve a quedar en calma. Los botes salvavidas balanceándose medrosos entre las olas encrespadas. Y desde los muelles, las sirenas de los barcos anclados anuncian el siniestro. Una tragedia marítima ocurrida a corta distancia de los muelles. Los ojos de Calimán están fijos en el sitio donde se ha hundido el barco. El árabe Jaffa y el capitán Farek están enmudecidos por la furia. Y Greta Garry mira intencionada a Calimán.
1: ¡Qué lástima! Tantos esfuerzos y ahora todo yace en el fondo del mar.
2: Fue obra de Calimán, estoy segura. Hay burla y triunfo en su expresión. Esto fue obra de Calimán.
0: Como si adivinara su pensamiento, el hombre increíble voltea a mirarla y le hace un guiño intencionado.
1: Mí es una pena perderlo todo, ¿verdad, señorita Garry?
2: Calimán, en verdad es usted increíble.
3: ¡Cierra la boca, Calimán! ¡Es la última vez que se lo advierto, señor!
1: Sí, de acuerdo, Jaffa. Pero ahora tenemos otro problema a la vista. Por si no se han dado cuenta, vienen hacia nosotros varias lanchas del servicio de guardacostas.
0: ¿Eh? Es verdad. Vienen hacia nosotros.
2: Nos apresarán.
3: ¿Qué hacemos, señor?
1: ¿Cómo justificarán mi presencia? Piensen que en cualquier momento puedo delatarlos a la policía. Decir quiénes son ustedes. Y que entre los restos del barco hundido está el cuantioso botín del robo al tren de Londres. Señores, ¿cómo justificarán su situación ante la policía? ¿Eh, caballeros?

0: lanchas de motor del servicio de guardacostas se acerca a ellos. Los reflectores iluminan los botes salvavidas donde los náufragos se apretujan nerviosos.
1: ¿Han pensado en que puedo delatarlos ahora mismo?
2: Escuche, Calimán. Mi revólver le estará apuntando directamente en la espalda. Una sola palabra indiscreta y morirá.
1: Ah, pero recuerde que sus amos, los de la organización, dijeron que me necesitan vivo.
2: ¡Al diablo la organización! ¡Una palabra y se muere!
3: Tenga cuidado, señor. Creemos que es usted miembro de la tripulación y no trate de identificarse porque será lo último que lo haga en su vida.
1: ¿Disparar frente a la policía? Parece, señores, que sus cerebros se entorpecieron con el siniestro. Eso sería tanto como delatarse como criminales.
4: Sí, es verdad. No podemos hacer nada delictuoso cerca de la policía.
3: De acuerdo, señorita. Tal vez no podamos ejecutarlo aquí mismo, Calamán. Pero piense que la organización lo hará tarde o temprano. Si usted nos delata a la policía, caeremos en un calabozo, pero usted irá al otro mundo, señor. ¡Cordero! ¡Ya están aquí!
0: Las lanchas se detienen cerca de ellos, iluminándolos con los reflectores. Calimán sonríe sereno, mientras Jaffa y el capitán Farek lo miran amenazadores.
1: Ahora, hagamos un trato, caballeros. No diré una sola palabra. No los entregaré a la policía, pero ustedes...
3: Sí, señor.
2: ¿Qué trata de decirnos?
1: Ustedes tendrán que aceptar, sin reparos, que sacie un poco mi sed de venganza.
2: No entiendo.

0: ¿Qué planes tiene Calimán en su lucha a muerte con la Máscara Roja? ¿La organización rescatará el botín de oro del fondo del mar? 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

0: Desde el puente de mando del barco mercante, el capitán Abel Fare contempla el puerto de Tánger. Las luces de los muelles semejan perlas flotando en el mar, envuelto en las sombras de la noche. Y al extremo opuesto se yergue colosal el gigante de piedra, testigo de la historia, el Peñón de Gibraltar. El viaje llega a su fin. El navío en cuyas bodegas va un cargamento de cientos de toneladas de rieles de ferrocarril y el botín del robo al tren de Londres, 13 millones de libras esterlinas convertidas en rieles, estaba listo a atracar en los muelles de Tánger. La culminación de un asombroso plan trazado por la organización de la Máscara Roja. Los ojos del capitán Farek están fijos en los muelles y en dos remolcadores que señalan la ruta que debe tomar rumbo a los muelles. Todo es cuestión de rutina.
1: ¡Preparen maniobras de desembarco! ¡Atracaremos en el muelle dentro de unos minutos!
0: Pero les aguardaba una sorpresa a bordo. Una señal intermitente indica que desde los cuartos de máquinas se pedía comunicación hacia el puente de mando. El capitán Farek descuelga el aparato de comunicación y...
2: ¿Sí? ¿Qué sucede?
3: Capitán, la bodega principal se está inundando.
2: ¿Qué? ¿Qué dice?
3: Una vía de agua inunda la bodega principal.
2: ¡Idiotas! Y hasta ahora lo descubren. ¡Pronto! ¡Hagan trabajar las bombas de desagüe!
3: ¡Imposible, capitán!
2: ¿Cómo?
3: Las bombas están inutilizadas.
2: ¿Pero cómo es posible?
3: ¡Están destrozadas! ¡No podemos cerrar la vía de inundación!
0: El rostro del marino se congestiona con gesto de furia.
2: ¡Pronto! ¡Cierren las compuertas de comunicación a las otras bodegas antes de que se inunden! ¡Vamos!
3: ¡No es posible, mi capitán! Las compuertas están rotas y las bodegas 2 y 3 empiezan a inundarse.
2: ¡Maldita sea! ¡Nos vamos a hundir! ¡Detengan máquinas! ¡Detengan máquinas! Oficial de transmisiones, comuníquese a la capitanía de puerto anunciando que tenemos inundación a bordo. ¡Vamos!
3: ¡Sí, mi capitán!
2: Hagan funcionar las bombas de emergencia en las bodegas 2 y 3. Abandonen el cuarto de máquinas y los quiero a todos en las bodegas. ¡Tenemos que cerrar la vía de inundación o nos iremos a pique! ¡Vamos!
0: La confusión reina a bordo. De pronto surge el peligro de hundirse precisamente frente a los muelles de Tánger. El barco se detiene y se envían señales de auxilio hacia la capitanía de puerto mientras la tripulación se lanza hacia las bodegas. Y en el calabozo donde Calimán está prisionero, el agua inunda ya los pasillos, los cuartos de máquinas y las bodegas, y Calimán sonríe sereno con el agua a la altura de su cintura.
4: Un lamentable accidente a bordo que hundirá el barco con todo y su cargamento.
0: El nivel del agua sube rápidamente. Calimán mira hacia la puerta de su calabozo que ha vuelto a cerrar.
4: Espero que vengan a rescatarme muy pronto. No puedo escapar porque me delataría. Debo esperar aquí. Tendrán que darse prisa en sacarme. De lo contrario, moriré ahogado.
0: El agua va subiendo de nivel. Las bodegas se inundan rápidamente. El navío está condenado a hundirse con todo el cargamento, el botín en oro macizo y sus tripulantes.

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0: pronto, hagan funcionar a toda su potencia las bombas de desagüe en las bodegas 2 y 3. ¡Vamos!
1: Farik llegaba hasta la zona de inundación, dirigiendo a sus hombres. Con el agua hasta la cintura, se abre paso rumbo a las bodegas.
0: ¡Hay que cerrar las compuertas!
2: ¡Vamos! ¡Imposible, capitán! ¡La fuerza del agua es incontenible!
0: ¡Malditos! ¡Inténtenlo o nos hundiremos todos! ¡Pronto! ¡Vamos!
3: ¡Cerrar compuertas! ¡Vamos! ¡Cerrar compuertas!
0: Descubriré al responsable de todo esto y juro que lo mataré y colgaré su cadáver del palo mayor. ¡A trabajar, malditos! ¡Tenemos que cerrar la vía de inundación!
1: Calimán escucha las voces, órdenes y maldiciones en su solitario calabozo. El agua le llega arriba de la cintura y él permanece inmóvil.
4: Pronto se darán cuenta que es inútil cualquier lucha. Estamos condenados a zozobrar. Bueno, espere que vengan por mí. El agua sube de nivel rápidamente y si no vienen moriré ahogado.
1: El árabe Jaffa y Greta Gary abandonan precipitadamente sus camarotes.
5: ¿Qué sucede?
6: No lo sé, señorita. Nos detuvimos y hay gran confusión a bordo. Mucho me temo que sea un grave percance.
5: Estamos ya frente a los muelles.
6: Iré en busca del capitán. Usted, por favor, vaya a cubiertas y a ver ahí órdenes. Sí.
1: Jaffa se lanza hacia el puente de mando, mientras Greta queda inmóvil, mirando hacia cubierta donde la tripulación corre de un lado a otro, presa de la confusión y el terror.
5: Si no supiera que Calimán está prisionero, pensaría que él ha provocado todo este conflicto. ¿Qué va a suceder?
1: El árabe llega hasta el puente de mando donde los oficiales se comunican a la capitanía de puerto. Jaffa interroga al oficial de transmisiones.
7: ¿Qué demonios sucede aquí,
2: señor? Nos estamos inundando, señor.
7: ¿Qué?
2: Habrá que abandonar el barco.
7: Imposible, señor. Hay cargamentos. Hay que salvarlo.
1: Precipitadamente se lanza hacia las bodegas. Y en las bodegas reina la confusión y la desesperación.
0: ¡Vamos, estúpidos! ¡Vamos! ¡Cierren esas compuertas!
2: ¡Imposible, capitán! ¡El agua lo cubre todo! ¡Nos vamos a hundir!
0: ¡Malditos! ¡Hagan un esfuerzo!
8: ¡No se puede! ¡Capitán, qué demonios sucede!
0: ¡Ah! ¡Su pregunta es estúpida, Jaffa! ¿No se da cuenta de que nos estamos inundando?
7: ¡Maldita sea! ¡Ya el cargamento!
0: La bodega principal está inundada y las bombas de desagüe no funcionan. ¡Tendremos que abandonar el barco!
6: ¡No, no, señor! ¿Se olvida usted del cargamento? No podemos dejar que se hundan 13 mayones de libras esterlinas al oro macizo.
0: ¿Prefiere que perezcamos todos aquí como ratas? No, no hay nada que hacer. Solo tenemos unos minutos para evacuar el barco.
6: La organización nos matará, señor.
0: Prefiero enfrentarme a ellos que morir ahogado. ¡Vamos! ¡Todos a cubierta! ¡Todos a cubierta!
6: ¡Capitán! ¡Capitán, espera un momento, señor! ¿Y qué haremos con el calamán?
0: ¡Que se pudra!
6: No, no, señor, la organización lo quiere al vivos. ¡Debemos sacarlos de aquí!
0: ¡Maldita sea! Bien, vamos por él, ¡vamos!
1: Mientras la tripulación abandona las bodegas inundadas, tratando de llegar a cubierta, Farik y Jaffa llegan hasta el calabozo, inundado ya en un 80%.
6: Señor capitán, ayúdeme a abrir las puertas. Al agua hace presión, dificulta esto, señor.
0: Deberíamos dejar morir como rata ahogada.
6: No, señor, organización aquí al vivo. Yo soy el responsable de su vida. Me matarían si Calimán muere, señor.
1: Al fin logran abrir la puerta, descubriendo a Calimán, cuyo nivel del agua llega ya a la garganta.
4: Oh, bienvenidos, caballeros. Pensé que se habían olvidado de mí.
6: Oh, señor, salga de una vez, estúpido. ¿Quiere usted morir ahogados? Venga, nos vamos a ayudar, señor.
4: Están ustedes muy atentos. Sin duda que saben tratar a los prisioneros.
1: Calimán, fingiendo aún estar aprisionado por las esposas de acero en manos y pies, se deja arrastrar sobre el agua, ayudado por los delincuentes.
6: ¡Salgamos de aquí, señor! ¡Antes que sea demasiado tarde!
4: Les agradezco sus atenciones, pero creo que puedo valerme por mí mismo.
6: ¡Señor, he roto las voces!
0: ¿Cómo?
4: Las circunstancias me obligaron. Fue un acto de desesperación para no morir ahogado.
6: ¡Salgamos de aquí, señor! Pero cuidado con tratar de escapar, Calimán.
4: ¿Puedo preguntar qué es lo que ocurre?
0: ¡Maldito! Se burla de nosotros. No se da cuenta de que estamos inundados.
6: Todavía no lo comprendo cómo lo pudo suceder, señor.
4: No, seguro un lamentable accidente de navegación. Bien, ¿y qué harán ahora con el cargamento, caballeros? ¿Dejarán que 13 millones de libras esterlinas en oro macizo se vayan al fondo del mar?
2: Déjese de burlas o lo dejamos aquí. Vamos, vamos, Calimán.
4: Gracias, caballeros. Son ustedes muy amables. Y créanme, es lamentable este penoso accidente, ¿verdad?

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0: El barco mercante escora tremendamente hacia estribor. La vía de inundación se hace cada vez más peligrosa. La tripulación se reúne en cubierta y se preparan los botes salvavidas para echarlos al mar.
1: ¡Evacuar el barco! ¡Evacuar el barco! ¡Evacuar el barco!
0: Greta Garbo en cubierta mira desconcertada a su alrededor.
2: Nos hundimos. Esto es obra de Calimán. Solo él pudo pensar en algo tan contundente para impedir que desembarcaran el botín de robo.
1: ¡Evacuar el barco! ¡Evacuar el barco! ¡Todos a los botes salvavidas! ¡Todos a los botes salvavidas! ¡Hay que evacuar el barco!
0: Están a unos 300 metros de los muelles y el barco se inclina peligrosamente. Las bodegas, cuarto de máquinas y almacenamiento, totalmente inundadas, hacían que el navío quedara condenado a hundirse irremisiblemente. Greta Garbo vio aparecer al árabe Haza, al capitán Farek y a Calimán.
2: ¿Qué vamos a hacer?
3: ¡Abandonar al barco! ¡Nos hundimos!
4: ¡Deprisa! ¡A uno de los botes salvavidas!
2: ¡Cuidado!
0: El navío se ladea peligrosamente. La cubierta principal queda ya al nivel del mar. Algunos marinos se arrojan de cabeza por la borda, mientras otros trepan presurosos a los botes salvavidas. Y Calimán sonríe burlón.
5: Oh, cómo siento el accidente a bordo, ¿eh?
4: Vamos, pronto. Tenemos que salir de este infierno.
2: ¿Y el botín? ¿El cargamento de oro?
5: Ah, será al fondo del mar. Creo que la organización va a tener problemas para rescatar.
3: ¡Cierra la boca, Calimán! O le juro, señor, que me olvido de las órdenes y lo mato ahora mismo.
2: ¡Huyamos!
3: Aquí, señor.
2: El barco se hunde por completo.
4: Vamos deprisa. ¡Vámonos! Vamos al bote salvavidas pronto.
0: Los últimos tripulantes abordan los botes salvavidas mientras el navío se hunde ya por el costado de proa. Desde los muelles, varias lanchas de motor se dirigen al lugar del siniestro en busca de víctimas. Grandes reflectores desde los muelles iluminan la mole de acero que se hunde lentamente como gigante marino herido de muerte. Los botes salvavidas con los angustiados tripulantes se alejan a golpe de remo y la proa del barco se levantó imponente.

0: El barco mercante desaparece bajo el mar. Todo vuelve a quedar en calma. Los botes salvavidas balanceándose medrosos entre las olas encrespadas. Y desde los muelles, las sirenas de los barcos anclados anuncian el siniestro. Una tragedia marítima ocurrida a corta distancia de los muelles. Los ojos de Calimán están fijos en el sitio donde se ha hundido el barco. El árabe Jaffa y el capitán Farek están enmudecidos por la furia. Y Greta Garry mira intencionada a Calimán.
1: ¡Qué lástima! Tantos esfuerzos y ahora todo yace en el fondo del mar.
2: Fue obra de Calimán, estoy segura. Hay burla y triunfo en su expresión. Esto fue obra de Calimán.
0: Como si adivinara su pensamiento, el hombre increíble voltea a mirarla y le hace un guiño intencionado.
1: Mí es una pena perderlo todo, ¿verdad, señorita Garry?
2: Calimán, en verdad es usted increíble.
3: ¡Cierra la boca, Calimán! ¡Es la última vez que se lo advierto, señor!
1: Sí, de acuerdo, Jaffa. Pero ahora tenemos otro problema a la vista. Por si no se han dado cuenta, vienen hacia nosotros varias lanchas del servicio de guardacostas.
4: ¿Eh? Es verdad. Vienen hacia nosotros.
2: Nos apresarán.
3: ¿Qué hacemos, señor?
1: ¿Cómo justificarán mi presencia? Piensen que en cualquier momento puedo delatarlos a la policía. Decir quiénes son ustedes y que entre los restos del barco hundido está el cuantioso botín del robo al tren de Londres. Señores, ¿cómo justificarán su situación ante la policía? ¿Eh, caballeros?

0: Las lanchas de motor del servicio de guardacostas se acerca a ellos. Los reflectores iluminan los botes salvavidas donde los náufragos se apretujan nerviosos.
1: ¿Han pensado en que puedo delatarlos, Remis?
2: Escuche, Calimán. Mi revólver le estará apuntando directamente en la espalda. Una sola palabra indiscreta y morirá.
1: Ah, pero recuerde que sus amos, los de la organización, dijeron que me necesitan vivo.
2: ¡Al diablo la organización! ¡Una palabra y se muere!
3: Tenga cuidado, señor. Diremos que es usted miembro de la tripulación y no trate de identificarse porque será lo último que lo haga en su vida.
1: ¿Disparar frente a la policía? Parece, señores, que sus cerebros se entorpecieron con el siniestro. ¿Eso sería tanto como delatarse como criminales?
4: Sí, es verdad. No podemos hacer nada delictuoso cerca de la policía.
3: De acuerdo, señorita. Tal vez no podamos ejecutarlo aquí mismo, Calamán. Pero bien sé que la organización lo hará tarde o temprano. Si usted nos delata a la policía, caeremos en un calabozo, pero usted irá al otro mundo, señor. ¡Cordero! ¡Ya están aquí!
0: Las lanchas se detienen cerca de ellos, iluminándolos con los reflectores. Calimán sonríe sereno, mientras Jaffa y el capitán Farek lo miran amenazadores.
1: Ahora, hagamos un trato, caballeros. No diré una sola palabra. No los entregaré a la policía, pero ustedes...
3: Sí, señor.
2: ¿Qué trata de decirnos?
1: Ustedes tendrán que aceptar, sin reparos, que sacie un poco mi sed de venganza.
2: No entiendo.
1: Durante 3 días he soportado golpes y malos tratos en un calabozo. Ahora puedo vengarme.
3: ¿Así? ¿Y cómo, señor?
2: ¡Así! ¡Maldito!
1: ¿Y usted, capitán Farek, también necesita una lección?
2: ¡Sí!
0: Los dos zampones quedan tendidos sobre la lancha ante los golpes de Calimán, y Greta lo mira interrogante.
4: ¿Va a entregarlos a la policía?
1: Oh, no, no. Por supuesto que no. Los dejaré que me lleven prisionero a la guarida de la organización. Esta es mi oportunidad de conocer a la Máscara Roja.
0: ¿Qué planes tiene Calimán en su lucha a muerte con la Máscara Roja? ¿La organización rescatará el botín de oro del fondo del mar? 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
2: Buenos días a la buena gente. ¿Quién dijo que los lunes son el enemigo? Este no es un simple inicio de semana. Es el comienzo de tu semana, tu historia, tu próxima gran victoria. Mientras otros se quejan del despertador, tú ya estás visualizando las conquistas que te esperan. Ese café mañanero es tu poción mágica para transformar este lunes en una obra maestra. ¿Sientes ese hormigueo en el cuerpo? No es el estrés del domingo. Son las ganas de comerte el mundo que estaban guardadas durante el fin de semana. Respira profundo. ¿Hueles eso? Es el aroma del éxito mezclado con las oportunidades que solo un lunes puede traer. Tu cuerpo descansó, tu mente se recargó y ahora eres imparable. Mientras otros ven montañas de trabajo, tú ves escalones hacia tus metas. Ponte de pie, estira esos músculos y prepárate para brillar. Este lunes no te encuentra, tú le encuentras al lunes. Vas a demostrar por qué eres la estrella principal de esta semana. ¡Vamos! El mundo está esperando tu energía, tu sonrisa y esa actitud que convierte los obstáculos en trampolines. Haz que este lunes sea tan épico que el resto de la semana te tenga envidia. ¿Listos para conquistar? ¡Vamos con todo!
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4: Aunque fue el estadounidense Thomas Adams, en 1870, el primero en comercializar un chicle, son los indígenas de Centroamérica y México los primeros que mascaron el zapote, la materia prima utilizada en su fabricación. El zapote es una resina que se extrae del árbol del chico zapote, palabra que al escribirla varía entre el chitli y el tzli. Muy pronto se tradujo como chicle que, como ustedes pueden masticarlo, es mucho más fácil describirlo.
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0: Polo Sur.
1: ¿Sabes, Ger?
2: Dime, Don.
1: No entiendo por qué llaman a este lugar el Polo Sur.
2: Ajá.
1: Di un paseo esta mañana y no vi a ningún polo.
2: Bueno, Polo Sur es más fácil de decir que Antártida, es por eso.
1: ¿Qué?
2: Antártida.
1: Ah, ella está casada con el tío Ártico.
2: Pon a Big Man, ¿quieres?
1: Muy bien.
3: Hecho. Si tomamos todos los huevos puestos en Norteamérica en un año y los alineamos uno con otro, circularían la Tierra 100 veces. Soy Big Man y ustedes están viendo el mundo de Big Man.

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2: ¡Muy fácil! Mano izquierda, germanio.
3: La mano izquierda con el germanio será difícil.
2: ¡Llegó el correo!
4: Correo aéreo.
5: Muy bien, Josie, dame tu mejor golpe.
2: Jim Church de Washington DC pregunta: querido Big Man, ¿por qué causan atención los fósiles?
3: ¡Oh, fósiles! Profesor, fósil, remanente o rastro de un organismo de alguna de las eras geológicas, tales como un esqueleto u hojas impresas en la corteza terrestre. Del latín fossilis, que indica desenterrar. Ahora, excaven esto, fuera.
2: ¿Qué?
5: Básicamente, los fósiles son ejemplo de los misterios de nuestro planeta. La historia no escrita de la vida en la Tierra. Y para contarnos todo sobre ello, aquí está nuestro distinguido invitado, el hombre que desenterró el Dubai George en Tanzania, África, y encontró los fósiles de nuestro primer ancestro.
6: ¿Tarzán?
5: No, el famoso paleoantropólogo.
2: ¿Quién es? El científico que estudia los fósiles de las personas.
5: Y no hay más muerto que él, doctor Luis S.B. Leakey. S.B. significa Seymour Barrett, y no simple bobo.
6: El doctor Leakey, supongo.
5: ¿Qué clase de bestia eres tú? Jamás encontré nadie como tú en mis estudios.
6: Soy un hombre disfrazado.
5: Oh, todos dicen eso. Necesito algo de agua, estoy seco.
6: Aquí tiene.
5: Oh, gracias.
6: ¿Y usted, por qué se llama Leakey?
5: Oh, aún no lo averiguo. Estoy por completo desconcertado. ¡Deliciosa!
6: ¿Ustedes lo creen?
5: ¿Ah?
6: ¿Y qué es lo interesante de los fósiles?
5: ¿Qué nos dicen todos sobre las plantas y animales que poblaron el planeta antes que llegáramos aquí? Y se han, por lo que sé, y esto es lo más importante, formado en sedimentos rocosos.
6: ¿Sedimentos rocosos? Preferiría ser uno a estar aquí.
5: Oye, ¿podría usar el falsoscopio?
6: Sí, adelante.
5: ¡Gracias! ¡Qué maravilloso dispositivo! Muy bien. Los fósiles se crean cuando los restos de plantas o animales se hunden pronto en sedimentos como el lodo y la arena que se juntan en el fondo de lagos, ríos, océanos y pantanos. Mientras miles y a veces millones de años pasan, más y más sedimentos caen sobre las plantas enterradas hasta que los sedimentos superiores presionan con fuerza los sedimentos del fondo, convirtiéndolos en roca.
6: Esos son mis sedimentos.
5: De igual forma, los minerales en el agua unen algunas veces estos sedimentos. Los fósiles restantes en su nueva forma de roca en el fondo se conocen por impresiones.
6: Esto los impresionará. ¿Quieren escuchar mi pato Lucas? Eres un despreciable.
5: Y dicen que yo salpico. ¡Ya basta! No puedo trabajar con este ratón gordo ni un momento más. La muerte es muy corta.
6: ¿Seguramente la muerte lo afectó?
5: Yo me haré cargo. Veamos algunas de las cosas buenas que ellos nos cuentan. Los fósiles nos dicen el tipo de plantas y animales que poblaron el planeta hace millones de años. De no ser por los fósiles, jamás habríamos sabido que alguna vez hubo dinosaurios. Gracias a los fósiles, también sabemos cómo eran nuestros primeros ancestros.
6: Ni ellos en verdad eran feos.
1: Igual que tú.
5: ¡Basta de hablar! ¡Hagamos un fósil! ¡Lester, necesito tu pie!
6: No me dolerá, ¿verdad?
5: No temas, tu pie estará en buenas manos. Muy bien, primero lo limpiaré con cuidado. Enseguida, un poco de vaselina. Observen la brocha. Uso la técnica de un maestro en la pintura. Esto es yeso de París. Se consigue en cualquier lugar. Siga las instrucciones de la caja y asegúrese de hacerlo en presencia de un adulto. Solo necesitan un poco de yeso de París en un caso. Bien, Lester, ¿podrías poner tu pie talla 27 triple E dentro del caso de yeso? Pero no lo presiones demasiado, podría pegarse.
6: No estoy seguro de esto, Vic.
5: No lo agradezcas. Tu pie o pata en esta mezcla de secado rápido es suficiente. Ahora sentirán calor. Eso sucede cuando el yeso de París endurece. Pero si se pone muy caliente, saquen su mano o su pie de ahí. ¿De acuerdo?
6: De acuerdo.
5: Esto tomará 10 minutos más o menos. Así que, Ray, haz que el tiempo vuele, por favor.
7: 1, 2, 3, 4, 5, 6, fin.
5: Gracias por tu tiempo, Ray. Bien, Lester. ¡Arriba! ¡Eso es! ¡Ah! ¡Vean esto! El fósil perfecto de la nunca vista rata gigante disfrazada de hombre.
6: Big Man, soy un hombre disfrazado.
5: ¡Es igual! ¡Oh, no! ¡La mujer gato en un vestido rosa!
6: ¿Dónde?
5: ¡Aquí viene! ¡Ah! ¡Ah! Adoro a las ratas crédulas. Si hacen un fósil y hay algún lugar donde esté bien excavar, pueden enterrar su fósil y darles a los científicos una clave de que estuvieron aquí. Aunque será mejor destruir este fósil. Tal vez confunda a los futuros científicos al pensar que la Tierra está poblada por roedores mutantes.
6: ¡Ya te escuché! Y hablando de chirridos, mi estómago necesita comer.
2: ¡Ah! ¡Sí, sí! ¡Es hora de irnos! ¡Hasta la vista!
5: ¡En el mundo de Big Man!
8: Muy bien, Don, puedes apagarla.
9: Espera, Herb, ya sabe lo que dicen. No termina hasta que la pingüina canta.
8: ¿Quién dijo eso?
9: Bueno, fui yo. La apagaré. Tienes el control cerca.

Influido por Compagnucci, Mastropiero compuso algunos tangos y comenzó a ganarse la vida tocando el piano en un local de los bajos fondos, frecuentado por promiscuas, alternadoras y mujeres de la calle. Trabajaba en ese antro 3 noches por semana hasta que no pudo resistirlo más y comenzó a concurrir todas las noches. Entonces sí que no pudo resistirlo. Demacrado y enfermo, se marchó de Buenos Aires con rumbo a Italia. Al desembarcar lo esperaba el cardenal Gemelli para invitarlo a tocar en el Vaticano esa misma noche. Ya en el carruaje que los trasladaba, el cardenal le preguntó: dígame, maestro, ¿trae alguna partitura de música sacra, algún aleluya de los que usted solía componer con tanta unción, o un credo, o un magnificat, en latín, claro? Mastropiero tragó saliva. Bueno, justamente tengo un Gloria, sí, un Gloria que todavía no ha sido estrenado, pero la verdad era otra. En su maleta tenía solamente los tangos que había compuesto en Buenos Aires. Una vez llegados al Vaticano, Mastropiero modificó apresuradamente una de sus partituras, le agregó como pudo el texto en latín, entregó su parte a cada músico y la interpretó ante el sínodo. El impacto en los obispos fue tremendo. Inmediatamente Mastropiero fue excomulgado. Los guardias suizos arrojaron por la ventana las partituras, los instrumentos y el compositor. Y una vez más, el impacto fue tremendo. A continuación escucharemos precisamente el Gloria de Mastropiero, tal como fue interpretado por el compositor ante los obispos en el Salón de Audiencias del Vaticano.

yo la vía gloria en el asiento del ómnibus. Yo me apropinqué.

currículum. Ella quiso ir al cine, cine qua non. Luego fuimos ipso facto a casa de ese.

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4: La chacarera, si no fuera santiagueño, la chacarera, si no fuera santiagueño, es también conocida como Chacarera de Santiago, por ser su autor Rudecindo Luis Santiago, notable alumno del Manuela. El ensamble telúrico de Le Luthier interpreta la Chacarera de Santiago, si no fuera santiagueño.

0: Bombo, bombo, bombo, bombo,
1: bombo. ¿Bombo? ¿Querés el bombo? ¿No querés el...?
2: ¿Qué,
1: de...
2: ¿Qué bombo? No, no pide el bombo.
1: Dijo bombo, bombo.
3: No, pero no, estaba cantando.
1: La... Pero cantabas una letra que sea bombo.
2: Sí, pero no, pero no, si, no, si bien no, lo dice, no, no, no, no es... No, no, él quiere, él le está diciendo un fonema onomástico.
3: Claro, pero,
2: sin ir más lejos.
3: Claro,
1: claro. Ahora vamos a ponernos de acuerdo. Él dijo bombo,
2: pero él
1: bombo,
2: dijo,
1: o no,
2: sí, estamos de acuerdo.
3: Cantando, la partitura.
1: Mira, viejo, si querés el bombo, acá tenés.
2: Pero él no,
1: yo no tengo
2: ni bombo, no lo vas a entender.
1: Él dijo bombo, bombo. Para mí que él quiere bombo. Está cantando bombo, bombo, quiere bombo. Acá tenés.
4: Lo que pareció ser que lo
1: si te crees que yo me llamo un bombo.
5: Tercera.

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0: El barco mercante se hunde aparatosamente. Levantando la sección de proa, desaparece entre columnas de agua que se estrellan como cascada transparente. Instantes después, el mar vuelve a la tranquilidad y los botes salvavidas quedan flotando a la deriva con sus asombrados tripulantes. En los muelles de Tánger, las sirenas ululan anunciando el siniestro ocurrido en pocos minutos y lanchas de motor del servicio de guardacostas se dirigen en busca de víctimas del hundimiento. Queda demostrada la astucia de Calimán, quien, estando prisionero a bordo, ha provocado el hundimiento del barco, echando al fondo del mar el cargamento de oro robado al tren de Londres 10 días antes. Un golpe genial del hombre increíble contra la organización de la Máscara Roja. En uno de los botes salvavidas, el propio Calimán, Greta Gary, el árabe Jaffa y el capitán Farek flotan a la deriva mientras el hombre increíble los mira burlón.
1: Caballeros, ¿cómo justificarán mi presencia ante las autoridades? ¿Eh? Por si no se han dado cuenta, vienen hacia nosotros el lanchas del servicio de guardacostas.
2: Es verdad, capitán. Véalo usted, se dirigen hacia acá.
1: ¿Han pensado que bien puedo denunciarlos como agentes de la organización? ¿Autores del gran robo y revelar que entre los restos del barco hundido está el botín del robo?
3: Antes de que logre decirlo, lo mataré, Calimán. Tendré un revólver apuntando cerca de usted.
1: Permíteme decirle que sería un error de su parte, capitán. Disparar frente a la policía sería un suicidio.
2: Escuche, aunque ahora no pudiéramos darle su merecido, la organización se encargaría de matarlo tarde o temprano, señor. Y será mejor que cierre usted al bocas y deje que nosotros lo arreglemos todo.
3: Diremos que usted pertenece a la tripulación del barco. Daremos un nombre cualquiera. Y como en el naufragio se perdió toda la documentación, no habrá quien demuestre lo contrario, Calimán.
2: Escoja, señor Calimán. ¿Acepta eso o prefiere la muerte, señor?
0: Calimán desea continuar prisionero para que lo lleven cautivo hasta el cuartel general de la organización y conocer al jefe máximo, a la Máscara Roja. Sonríe mirando fijamente a los zampones y exclama:
1: De acuerdo, caballeros. Aceptaré sus órdenes con una sola condición.
2: ¿De qué hablas, señor?
3: ¿Condición?
1: Sí, tendrán que aceptar parte de mi venganza. Durante 3 días he recibido malos tratos, cautiverio y el tormento del hambre y la sed. Le advertí, Jaffa, que aplicaría con usted la ley del talión. Y ahora este es el principio.
2: No comprendo, señor.
1: Esto lo explica.
0: El puño de Calimán se estrella violentamente en el rostro del árabe, quien cae hacia atrás en el fondo del bote.
3: Se ha vuelto loco, Calimán. No se da cuenta que puedo matarlo en cualquier momento.
1: No, usted no puede hacer nada porque la policía ya está cerca de nosotros. Pero antes, también recibirá la parte que le corresponde.
0: Farek se derrumba como fulminado por un rayo. Calimán sonríe burlón, mirando a la asombrada Greta que lo ve desconcertada.
1: ¿Se da cuenta, Greta? Ahora podría entregarlos a la policía y revelar que el botín del robo, 13 millones de libras esterlinas en oro macizo, yacen en el fondo del mar, entre los restos del barco hundido, pero no los denunciaré. Seguiré siendo su prisionero, porque me interesa que me lleven a la guarita y saber quién es la Máscara Roja.

0: Las lanchas policíacas llegan cerca de los botes. Calimán sonríe sereno, mirando intencionado a Greta.
1: ¡Saque la barra!
2: Dejaremos que nos lleven a tierra firme. Puede estar tranquilos,
3: a menos por ahora.
2: El botín del robo no llegará a manos de la organización. Esto fue realmente divertido.
0: Y Greta Garry lo mira sonriente. Una vez más comprueba que aquel hombre en verdad es increíble.

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0: Tiempo después, la tripulación del barco accidentado ha sido llevada a las oficinas de la capitanía del puerto y sometidos a interrogatorios de rutina. En las amplias salas de investigación, los marinos permanecen inmóviles, envueltos en frazadas, sin comprender aún cómo se había desarrollado el siniestro que provocara que su barco estuviera en el fondo de la bahía de Tánger. El capitán Abel Farek es interrogado por uno de los oficiales del gobierno marroquí y a corta distancia aguardan su turno el árabe Jaffa, Greta Gari y Kalimán.
1: ¿Sospecha usted que en el accidente hubo acción criminal?
2: No podría precisarlo, oficial.
1: ¿Cómo explica que una de las compuertas de la bodega principal del barco se haya abierto, permitiendo que el agua la inundara?
2: Lo ignoro. Tal vez el mecanismo estaba en mal estado. La compuerta cedió por la presión del agua.
1: ¿Afirma usted que las bombas de desagüe estaban inutilizadas?
2: Sí, señor. Cuando ordené que las hicieran funcionar, me informaron que estaban rotas.
1: ¿Accidente o sabotaje?
2: Tampoco puedo saberlo.
1: Eso tal vez quede aclarado cuando se proceda a examinar el barco hundido.
2: ¿Qué dice? ¿Piensan examinar en el fondo del mar?
1: Así es, capitán. Debemos saber qué fue lo que provocó la rotura de la compuerta de la bodega. Solo así podremos cerrar el expediente del siniestro.
0: Farek palidece. Si la policía investiga en el fondo del mar, pueden descubrir el botín de oro macizo.
1: ¿Qué es lo que usted transportaba en el barco?
2: Toda la documentación, registros y permisos oficiales se fueron al fondo del mar con el barco.
1: Sí, claro, pero usted debe saber lo que transportaba, ¿no es cierto?
2: Sí, señor. Las bodegas guardaban un cargamento de rieles de acero para ferrocarril, herramienta y algunas piezas de maquinaria pesada.
1: ¿Rieles de acero? ¿Maquinaria pesada?
2: Sí.
1: ¿Algo más?
2: No, solo eso. Oficial, ¿sí? Me parece que ustedes no tienen derecho a acercarse a los restos del barco.
1: ¿Por qué no?
2: El barco es propiedad de la compañía transatlántica Europa Internacional Express. Solo nosotros somos responsables del cargamento y los únicos que tenemos derecho a examinar los restos del hundimiento.
1: Se equivoca, capitán. Consideramos nuestro deber investigar hasta aclarar si el hundimiento fue accidental o bien hubo sabotaje de por medio. El barco ha quedado hundido dentro del territorio marroquí y solo nosotros tenemos derecho a investigar hasta saber la verdad. ¿Qué sucede, capitán? ¿Teme usted que descubramos algo? ¿Algún secreto?
2: Por supuesto que no, oficial.
1: Entonces, en cierto modo, usted debe estar tranquilo.
2: Tranquilo. Después de perder mi barco.
1: Nadie está exento de accidentes, capitán. Y supongo que el cargamento estaba asegurado y así no tendrán pérdidas materiales. ¿O me equivoco?
2: No, señor. Tiene usted razón.
0: El oficial naval examina los documentos sobre su escritorio.
1: ¿Y bien? ¿Cuál fue su puerto de embarque?
2: Southampton, en Inglaterra.
1: ¿Zarpó usted el día 14 del presente?
2: Así es.
0: Farek palidece, temiendo que en cualquier momento el oficial descubra que ha cambiado de barco en alta mar, dejando que el suyo, el príncipe Carlos, tomara el nombre de Reina Victoria y que él abordara el Reina Victoria cambiando el nombre hacia Príncipe Carlos.
1: Aparte de la tripulación, ¿llevaba usted pasajeros a bordo?
0: Farek voltea a mirar a Greta Gari y al árabe Jaffa.
1: Responda, capitán.
2: Sí, señor. Dos pasajeros. Precisamente están ahí frente a nosotros.
1: ¿Sus nombres?
2: Lucia Mariotti y Omar Jaffa.
1: Bien. Creo que eso es todo por ahora, capitán.
2: Bien.
1: ¿Sabe usted el sitio a donde va a vivir en Tánger?
2: Hotel Alejandría. Hay reservación para mí.
1: Bien. Usted no podrá abandonar la ciudad en tanto no se aclare la situación.
2: No entiendo.
1: Hasta que dictaminemos las causas del hundimiento, corroboremos la carga que llevaba usted en las bodegas del barco y certifiquemos la identidad de la tripulación, así como la de los pasajeros, usted no podrá abandonar Tánger.
0: Farek tiembla. Aquello puede descubrirlo todo.
1: Nos comunicaremos al puerto de partida pidiendo un informe detallado del cargamento que usted recibió al zarpar, así como la lista completa de la tripulación y el registro de esos dos pasajeros, Lucia Mariotti y Omar Jaffa.
2: Pero todo esto me parece absurdo. Exijo
1: que... He terminado con usted, capitán. Puede retirarse. Recuerde que no podrá salir de Tánger hasta nuevas órdenes y nos comunicaremos con usted al Hotel Alejandría. No trate de ir a otra parte. Buenas noches, capitán.
0: Farek se levantó de su asiento y avanza hacia donde Greta Gari, el árabe Jaffa y Calimán aguardan.
3: ¿Qué sucede, capitán? ¿Tiene usted problemas?
2: Tenga cuidado con lo que dice, Calimán. Recuerde que una palabra de más lo llevará a la muerte.
1: Es su turno. Usted, venga aquí.
4: ¿Me lo va a interrogar? ¿Qué lo digo, señor?
2: Se embarcó en Southampton. No lleva documentos. Todo lo perdió en el naufragio. Cálmese, Jaffa. Cálmese y compórtese con serenidad.

0: El árabe trata de ocultar su nerviosismo ante la mirada interrogante del oficial.
1: ¿Su nombre?
2: Omar. Omar Jaffa. De origen árabe, aunque nacionalizado inglés.
1: Bien. ¿Dónde se embarcó?
2: En Southampton, señor. Pensé en disfrutar de un lindo viaje, pero nunca imaginé que un naufragio fuera lo que...
1: ¿Qué motivos lo traen a Marruecos?
2: Vacaciones, señor. Sí, señor. Vacaciones, solo eso.
1: ¿Tiene identificación?
2: No, señor. Lo perdí todo al hundimiento. Mis ropas, mi equipaje, a documentos que...
1: Bien. No podrá usted abandonar Tánger hasta que reciba autorización. Deberá hospedarse en el Hotel Alejandría y esperar órdenes de nosotros.
2: Sí, señor. Sí,
1: dígame antes. ¿Sabe usted algo en torno al hundimiento?
2: No, señor. Nada lo sé. Simplemente me lo disponía a desembarcar cuando todo lo fue confusión a bordo.
1: Bien. Es suficiente. Puede retirarse. Y recuerde, debe alojarse en el Hotel Alejandría y no abandonar la ciudad hasta nueva orden. Buenas noches.
2: Buenas noches, señor oficial. Gracias por salvarnos, señor. Muchas gracias. Alá se lo bendiga.
0: El árabe avanza y sus ojos quedan fijos en Calimán y Greta Gari, que esperan su turno para ser interrogados.
2: Señorita Garis, recuerde que su nombre es Lucías Mariotis y vino a Tánger de vacaciones y se embarcó en Southampton.
0: La hermosa rubia asiente con leve movimiento de cabeza mientras el oficial la llamaba.
1: Señorita Mariotti, venga usted, por favor.
0: Greta Gari avanza hacia el escritorio del oficial mientras Calimán mira burlón al árabe.
3: ¿Y cómo piensan rescatar el cargamento de oro del fondo del mar?
2: Cierre al bocas, Calimán. No se atreva a decir nada porque será hombre muertos.
3: Tiene miedo, ¿no es cierto? El hundimiento del barco echó por tierra todo el trabajo de muchos días. Las autoridades navales investigarán entre los restos del barco y es probable que descubran valiosos rieles de ferrocarril que no son precisamente de acero.
2: ¡Cállate al bocas!
3: El plan se vino abajo. Estamos bajo control de la policía. Dígame, ¿qué sucederá cuando ellos descubran la verdadera identidad de Greta Gari y de usted? Sabrán que estuvieron en Inglaterra precisamente cuando se cometió el gran robo del tren de Londres.
2: Calimán, cierre al bocas, señor. Cuando lo interroguen, diga un nombre ficticio y asegura pertenecer a la tripulación tal barco. No,
3: será inútil mentir. Ellos recibirán la lista de la tripulación y entonces quedaremos descubiertos.
2: Lo importante es cubrir al expediente esta noche, señor. Mañana la organización nos dará protección. Escaparemos de Tánger cuanto antes, señor. Y recuerde, un palabras indiscreta y le valdrá un viaje a la muerte.
3: Bien, no lo olvidaré.
2: Cuando terminen de interrogarlo, tendrá que reunirse con nosotros en el hotel de Alejandría, señor. Y no intente excavar porque no tendré tiempo. Antes lo mataremos, señor. Recuérdalo bien, lo mataremos, señor.
0: El árabe se aleja abandonando la oficina. Calimán sonríe burlón mirando hacia Greta Gari, que es sometida al interrogatorio.
3: Están aterrados. De pronto su plan se vino abajo y ahora el botín del gran robo yace en el fondo de la bahía de Tánger. Bien. Al menos he impedido que el cargamento de oro llegue a manos de la organización. Descansa en el fondo del mar y tendrán muchos problemas antes de poder rescatarlo.
0: Sus azules ojos quedan fijos en la hermosa rubia que responde a las preguntas del oficial.
3: No hay duda que es una mujer valiente. Está entre dos fuegos y su situación es delicada. Si las autoridades descubren su verdadera identidad, será detenida. Si los de la organización saben que ella es mi cómplice, la matarán. Oh... Sí, es una mujer tan valiente como hermosa. Una gran mujer.
0: Calimán se apoya contra el respaldo del asiento. Sabe que los asesinos lo vigilan. Tal vez en esa misma oficina haya agentes de la organización vigilando.
3: Por lo pronto debo seguir la farsa. Debo permitir que me sigan teniendo prisionero para poder llegar hasta el jefe de la organización. Sin embargo, debo revelar a la policía dónde se encuentra el valioso botín del robo del tren de Londres. ¡Ja! Tendrán una grata noticia cuando les diga que 13 millones de libras esterlinas en oro macizo, convertidos en rieles de ferrocarril, yacen en el fondo del mar, en una de las bodegas del barco que yo mismo hundí.

0: Usted, acérquese.
1: Calimán se incorpora de su asiento, avanza hacia el escritorio del oficial naval, destacando su estatura casi gigantesca, su cuerpo atlético de movimientos felinos. Con la mirada serena llega cerca del oficial naval y sonríe enigmáticamente al tiempo que se sienta.
0: ¿Pertenece usted a la tripulación del barco hundido?
2: Exactamente.
0: ¿Su nombre?
2: Cali Mantan.
0: ¿Nacionalidad?
2: Hindú.
1: Hay un gesto de burla en el rostro de Calimán. El oficial anota, al tiempo que lo mira de reojo, aprecia el porte principesco y el gesto altivo del hombre increíble.
0: ¿Dónde se embarcó?
2: En el puerto donde zarpó mi barco. Southampton, creo.
0: ¿Cree? ¿Luego no está seguro?
2: sí, ahora estoy seguro. Y si va a interrogar respecto a los motivos del hundimiento del príncipe Carlos, al entrar a la bahía, debo advertirle que ignoro todo.
0: Usted no es marino.
2: ¿No?
0: Absolutamente no. Tiene usted demasiada, prestancia, gallardía y seguridad en sí mismo para ser un vulgar marinero mercante.
2: Debo agradecer sus palabras, oficial.
0: ¿Sabe usted que pronto tendremos la lista completa de la tripulación registrada en Southampton? Y entonces sabremos si en verdad usted se embarcó ahí. ¿Quién es usted en verdad?
2: Ya le he dicho. Calimantan. Nacionalidad hindú, marino de tercera clase, enrolado el barco Príncipe Carlos, que zarpó.
0: Basta. Estoy de acuerdo. Deberá usted alojarse en el Hotel Alejandría y no saldrá de la ciudad hasta que lo autoricemos.
2: Sí. Sí, de acuerdo, oficial. Oficial, dígame, ¿le gustaría convertirse en el hombre del momento? ¿Le agradaría ser usted quien rescatara el valioso botín del robo más sensacional del siglo? Dígame.
1: Calimán revelará a la policía dónde se encuentra el botín del robo al tren de Londres. La organización lo atrapará vivo. ¿Quién es la Máscara Roja? ¿Qué peligros y traiciones acechan en Tánger? 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

0: capítulo de hoy de Calimán Extraordinario. Hoy me trajo, David. Buenos días, ¿cómo estás?
1: Hola, Patito, buen día.
0: Buen día.
1: Buen día, Patito.
0: ¿Cómo va, Moisés?
1: Un abrazo. Bien. Feliz porque ya no te puedes burlar de mis cachetes.
0: No, está lindo, está lindo.
1: Ya mejoramos, ya mejoramos.
0: Con esa cara que a cualquier precio es cara.
1: Sí, sí, sí. Mira que lo que hice yo es simplemente seguir las reglas. Seguir
0: las recomendaciones de la doctora Guillén.
1: De la doctora Guillén, de Odonto Profile, que son unos profesionales
0: maravillosos.
1: Espectaculares, maravillosos.
0: Te sacaron con mucho amor la muela, ¿no?
1: Sí, 2 horas de amor, 2 horas de cariño.
0: Que uno no sabe cómo salir porque uno quiere quedarse.
1: Sí, a mí me daba ganas de quedarme allá.
0: Sí, sácame otra muela.
1: Y no, y la vista que tienes desde
0: además,
1: ahí, no, sí, es sensacional. Miras todo Quito, ves Manhattan desde allá.
0: Así es.
1: Es hermoso, como que es hermoso.
0: Me estaba saludando, yo sentí que me estaba saludando.
1: Te saludaba. Ajá. Estiraba la mano.
0: Sí.
1: Pero bueno, Pato estaba lejos.
0: Oye, hoy me trajo un señor muy...
1: ¿Ya?
0: Muy amable, muy gentil. Uh-huh. Cosa que deberías hacer tú todas las mañanas.
1: ¿Te trajo hasta acá?
0: Me trajo hasta acá.
1: Qué lindo.
0: Lastimosamente me olvidé porque venía pensando demasiadas cosas y como yo soy muy disperso,

0: Se ve buena dinámica, vimos un Ecuador que tiene hambre y eso es lo importante. El fútbol es de contagio y si eso viene desde el técnico, creo que debemos de estar tranquilos desde ese punto de vista.
1: Ahora sí, ¿amas a Becachese?
0: No lo amo. Pero podemos aprender a quererlo y eso depende de los resultados.
1: Yo te voy a te quiero apostar.
0: ¿Cuánto?
1: ¿Qué necesitas para quererlo y abrazarlo a Becachese después del Mundial? ¿Que llegue a dónde la selección ecuatoriana?
0: Que haga historia, que lleguemos a cuartos por lo menos.
1: ¿A cuartos?
0: Eso es hacer historia,
1: a ver,
0: cambiar
1: tenemos,
0: la historia.
1: Tenemos primero eliminatorias, ¿o cierto? Después.
0: Primero tenemos claro la fase de grupos, 16avos, octavos, cuartos.
1: Bueno,
0: nunca
1: entonces,
0: hubo 16avos en un mundial.
1: Octavos, nunca hemos llegado a un octavos.
0: No, sí, sí, en Alemania, que tú estuviste.
1: Sí, pero es tercera ronda.
0: Ah, sí, bueno. O sea, desde ese punto de vista, calificar dos rondas más en un mundial.
1: Exactamente, ya es. Pero yo tengo la fe, tengo la confianza de que este año podemos hacer historia y la canción. De pronto es un vaticinio, ¿no?
0: Uh-huh. ¡Ecuador campeón mundial! ¿Ah? Es lindísima la canción.
1: Es lindísima la canción.
0: Y nadie se atreve a decir eso.
1: Nosotros.
0: Es así.
1: Nosotros sí
0: lo
1: hicimos.
0: Solo nosotros.
1: Octavos y lo amas a Becachese.
0: No, no, no es que...
1: ¿Le pides la mano?
0: No, depende.
1: ¿Le pides la mano?
0: Si lo veo de espaldas, puede ser.
1: ¿Ya?
0: No, pero, o sea, me refiero a que, a ver, necesitamos... observar lo mismo que vimos en los amistosos, no este, contra Holanda, perdón, Países Bajos.
1: Tenle fe.
0: Tengámosle fe, tengamos fe en los jugadores.
1: ¿Quién jugó? ¿Quién jugó?
0: ¿Quién jugó? A ver, llevó a Marcos Gol. Ramírez, que volvió al arco.
1: Bien, ¿no? Me gustó.
0: Sí, en el gol, bueno.
1: Por favor.
0: El gol pudo haber hecho algo más, Patito. Bueno,
1: son partidos de entrenamiento, ¿no? No nos convirtamos en fanáticos.
0: Ya.
1: Que le vamos a castigar a una selección donde la mayoría de jugadores entiendo que no eran precisamente los que han venido jugando.
0: Ah, tengo la convocatoria que salió anoche.
1: ¿Quiénes jugaron contra Arabia Saudita?
0: A ver, te voy a dar la alineación porque no me la sé, pero...
1: Moisés.
0: Jugó Moisés, por ejemplo, en la defensa estuvo Frickson Erazo, jugó Preciado. Porque para el técnico Preciado no es titular y es algo que nosotros hemos esperado, pero bueno.
1: Frickson Erazo.
0: Estuvo Hurtado.
1: Frickson Erazo.
0: Dije Erazo, ¿no?
1: Sí, sí.
0: Torres, Félix Torres.
1: Félix Torres, por favor.
0: Frickson está en el Masterchef.
1: ¿Tuviste?
0: Vamos con la alineación. Ramírez en el pórtico. Ajá. Claro, yo lo vi entrar en el segundo tiempo, más bien apreciado.
1: Ya.
0: Hurtado. De Independiente del Valle.
1: Ya.
0: Poroso, Torres y Estupiñán, que sí va a estar en el Mundial, pero no sabemos si sea titular. En el mediocampo estuvo Anthony Valencia.
1: ¿Quién es Anthony Valencia? ¿Qué jugador, ¿eh?
0: Muy bien, muy bueno.
1: ¿Hijo de Luis Antonio?
0: No es hijo de Luis Antonio. Es otro Valencia.
1: Ya.
0: No sé si sea familiar, pero hijo no es. Juega en el Royal Antwerp.
1: En el Royal Caribbean.
0: En el Royal Caribbean, nacido en Independiente del Valle.
1: Nacido ¿En dónde está? ¿En qué parte del mundo?
0: En Europa, en el Royal Caribbean. Está Caicedo, también jugó Daniel Castillo. Otro elemento que también nació en el Independiente del Valle. Él ya se ha dado la vuelta a algunos equipos.
1: Ya.
0: Estuvo en el Shakhtar, por ejemplo. Ahora está en el Midland. Partizan de Belgrado, etcétera, etcétera. Algunos elementos que no los hemos visto, que no lo teníamos, pero me gustó muchísimo lo de Valencia, muchísimo.
1: Ya.
0: Estuvo Guagua, Nilsson Angulo del Sunderland, que hizo una muy buena participación. Me parece que Yeboah fue el mejor de todos. Y yo no sé lo de Jordi Caicedo, a mí no particularmente, no me gusta, pero es un 9 que ya para el técnico es de confianza, de proceso. Y estará en el Mundial también. Ahí estuvo entonces la alineación. 4-2-3-1 en esta ocasión. Normalmente juega con línea de 3.
1: Uh-huh.
0: En esta ocasión con línea de 4. Ingresaron a la variante jugadores como Preciado, que te decía. Jordi Alcíbar. Kevin Rodríguez, que también estará en el Mundial.
1: ¿Qué tal, Kevin? ¿Cómo lo viste el sábado? Le falta un poquito, ¿no? Ese salto de calidad.
0: Hubo una acción donde él pudo haber empujado antes del 2-1. Uh-huh. Hubiese sido el 3-0 para Ecuador.
1: ¿Pero tú crees que es talento o falta de confianza en sí mismo?
0: Y se cayó. Creo que tiene talento, pero yo no

0: sé si sea a nivel mundial.
1: Ya.
0: Puede ser nivel Ecuador, acá en el país, ser un jugador distinto, un elemento distinto, pero si hablamos de que esté en Europa y sea un gran talento,
1: ¿está no jugando
0: lo veo
1: dónde?
0: Así. Yo no lo veo así, en Bélgica.
1: En Bélgica.
0: Él juega en Bélgica. Después se fue al Union Saint-Gilloise de Francia.
1: De France.
0: De France, sí.
1: De France.
0: De France.
1: Ya vamos a hablar de Francia y sus relajos. Parecía el levantamiento del señor Isa.
0: ¿Ah? Sí, terrible.
1: Después
0: terrible.
1: El partido del Paris Saint-Germain y el equipo del Arsenal.
0: Kendry Páez, yo creo que pasa de todos el peor momento, Kendry Páez.
1: Deprimido.
0: Sí, no me gustó para nada. Y
1: bueno,
0: en el River
1: recuerda
0: también.
1: Recuerda que tiene 18 años.
0: ¿O? Sí, yo lo sé.
1: Entonces, si es que no trabajan los equipos que lo tienen, en este caso, lo que le corresponde a River, entendiendo que es un muchacho que tiene condiciones y que le pertenece nada más y nada menos que al Chelsea.
0: Ajá.
1: Es una inversión del Chelsea. Yo le pondría un equipo de psicólogos a trabajar únicamente en él.
0: Ya.
1: Solo para él. Porque finalmente los resultados te van a beneficiar a ti como equipo, ¿no? Uh-huh. Si es que tienes un talento al que necesitas explotarle. Y eso me parece que le falta a Kendry. 18 años.
0: 18 años. Es recuperable totalmente.
1: Sí.
0: Y sabemos todo lo que tiene Kendry Páez.
1: O podría quedarse allí, ¿no?
0: Sí.
1: Podría ser un fuego. ¿Te acuerdas de esos diablillos?
0: Los diablillos.
1: ¿Alguna vez le encendiste un diablillo?
0: Sí, claro. ¿Ah? En Año Nuevo, ¿no?
1: Exactamente. Todo el fin de año, diciembre. Ajá. Desde Fiestas de Quito comenzaban los chiquitos a rasparle a los diablillos.
0: Y
1: a veces se te truncaban. Como que el fogueo se...
0: Ajá.
1: No. O no me acuerdo cómo se llamaban, que tú le lanzabas al piso y reventaba.
0: Sí, ¿no? ese es el diablillo.
1: No, el diablillo era...
0: ¿Ah, no?
1: Era una pastillita que tú le raspabas en la pared o en el piso.
0: ¿Ya?
1: Y se encendían. Y se...
0: A ver, estamos seguros del talento que tiene Kendry.
1: Por eso.
0: Lo tiene, pero es un elemento deprimido.
1: Fíjate,
0: señalado.
1: Fíjate lo que pasó con Ansu Fati.
0: Uh-huh.
1: En el Barça.
0: ¿Mm? Sí.
1: Se va Messi y encuentran a Ansu Fati, el sucesor, hasta le dan la número 10. Una camiseta sagrada.
0: Lo recuerdo.
1: Pero comenzó con... le dieron un sueldazo, 11 millones de dólares, de euros. Me parece que era la tarifa.
0: Uh-huh.
1: ¿Algún fantasma está entrando a tus espaldas?
0: Sonó la
1: ¿Tú
0: puerta
1: sientes
0: del baño?
1: A veces, ¿no?
0: Sí. Soy sensible para sentir, pero no para ver.
1: Ajá. En buena hora.
0: No, gracias.
1: Recuerda, si no, imagínate.
0: ¿Has visto algo alguna vez tú?
1: No, bendito sea Dios.
0: Ay, qué bueno, Pati.
1: Bendito sea Dios. Yo me...
0: Creo que poca gente tiene sensibilidad para
1: la
0: ver.
1: La Anaelita.
0: Ay, sí se nota.
1: La Anaelita, ella... Pero está tan familiarizada con esas presencias. Que, siempre tengo que citar las teorías, ¿no? En la física cuántica coexisten a varias líneas temporales, ¿no? Varias dimensiones. Entonces nosotros estamos en la tercera dimensión, que hay altura, fondo y anchura, ¿no?
0: Yeah.
1: ¿Ah? Volumen, tres dimensiones, largo, ancho y profundidad, ¿no es cierto? Que somos nosotros.
0: O sea, que puede haber más gente aquí haciendo radio en
1: otra
0: época.
1: ¿Tuviste la película Los Otros?
0: Sí.
1: ¿Ah?
0: Claro, que ellos terminan en la casa donde habitan otras personas en otra época.
1: Exactamente.
0: Uh-huh.
1: Entonces, ellos cohabitaban, ¿no?
0: Wow.
1: Solo que no se podían ver.
0: Claro.
1: Algún resentimiento tenían, no le puedo ver a esta persona, dice. ¿Ah?
0: Debe ser.
1: Imagínate.
0: Ya.
1: Bueno,
0: sigamos. Ingresaron acá, quería darte también quienes entraron en el segundo tiempo en este partidazo, en este triunfo histórico ante Arabia Saudita. Ahí está, Arabia Saudita, por si acaso, es una selección mundial. También entró Mercado, pero no es Kevin Mercado, John Mercado, porque Kevin está lesionado, no va a participar del mundial. Jaimar Medina, y también ingresó a este delantero, yo no lo conocía, Fricio Caicedo.
1: Fricio.
0: Sub-20 de liga. Yo la verdad no lo conozco.
1: ¿Pero qué tal?
0: Y tiene sus movimientos.
1: Alguna gracia debe tener para que le llame Becachese, ¿no?
0: No se vio mucho, pero qué bueno que alguien de divisiones formativas de otro equipo que no sea Independiente del Valle haya sido tomado en cuenta.
1: No, yo creo que hay que tomar en cuenta a los mejores, ¿no? Sí. Independientemente de que sean de Independiente o de Liga o de Barcelona, le hicieron jugar a Fragoso.
0: Fragoso no jugó.
1: Yo le he visto unos pocos videos.
0: No, es que él jugó con Emelec ayer. Y más bien fue determinante en el triunfazo ante Católica.
1: Oye, qué jugadores.
0: Qué jugador, 16 años.
1: 16 años.
0: Es una locura.
1: Y me parece que recién cumplidos.
0: Sí, pero él debutó a los 15.
1: A los 15.
0: Hace rato que no debutaba alguien a los 15. Kendry debutó a los 15. Pero mira...
1: Yo debuté a los 14.
0: A los 14 en radio, imagínate.
1: No, no. Con mi primera novia en la cancha.
0: Ya.
1: A los 14.
0: Ya. A los 14 con tu primera novia.
1: O sea, no era novia,
0: ¿no? ¿De qué partido me hablas?
1: ¿Ah?
0: ¿De qué partido me hablas?
1: Ese partido que determinó que se termine el primer tiempo e ingrese yo al segundo tiempo.
0: Ya.
1: ¿Ah?
0: Ah, ¿y qué tal?
1: Donde entregué el tesorito.
0: Oh, ya. ¿Pero hubo alguien más en el primer tiempo?
1: ¿Cómo?
0: ¿Hubo alguien más
1: en el primer tiempo? No, pues el primer tiempo era todo inocencia, era todo sueños, ¿no? Todo imaginación. Uh-huh. El segundo tiempo es cuando ya te viste de cortito, entras a la cancha.
0: Mucho calentamiento,
1: exacto, súper caliente.
0: ¿Ya?
1: ¿No? Entonces con mucho miedo.
0: Claro.
1: Pero hermoso, fue hermoso, me trató con un... Sí. Yo tenía 14 y ella tenía 22, 21, 23, ya no me acuerdo.
0: Ah, bueno.
1: Ajá, era grande.
0: Me imagino.
1: Y grande también.
0: Y era más alta que tú.
1: Claro.
0: Sí, claro.
1: Ella mediría unos 72 y yo en ese tiempo habría estado midiendo unos 65, ¿no?
0: ¿Cuándo pegaste el estirón?
1: Como a los 15 años después de eso. Después de eso, ella me estira.
0: A partir de ahí el paso se estiró.
1: Ella me estira y yo no paré hasta el 1.86. Me dijeron que creo que mido 1.86, pero me encogieron.
0: ¿Por ahí vas tú?
1: 78 años y dicen que te encoges.
0: Claro. ¿Ah? Pero sigue siendo el más alto de la radio.
1: Sigo siendo el más alto de la radio, ¿no? Como sí. El más alto de la clase.
0: De la clase.
1: Ajá.
0: Ah, bueno, mira.
1: ¿Viste el partido?
0: Sí, claro, ¿Ecuador-Arabia o la final de la Champions?
1: Ecuador-Arabia. Yo vi la final de la Champions. Estaba en un curso que me lo dieron desde México.
0: Ya.
1: Con varias gente de Puerto Rico, gente de Colombia, había gente de Perú, gente de Argentina. Un curso realmente maravilloso impartido por el cantante tenor Don Humberto Veloz.
0: No lo conozco.
1: Fantástico. Aquí te basurió.
0: Ah, no sé quién.
1: Te basurió.
0: Para
1: te basurió.
0: Mí, cada día es nuevo y no recuerdo a nadie del pasado.
1: Te basurió.
0: No creo que alguien me haya basuriado.
1: Y te mencionó.
0: ¿Otra vez?
1: Y te mencionó otra vez.
0: Quédate
1: tenemos. Te tenemos en el corazón. ¿Ah?
0: Ya.
1: Es que nadie.
0: ¿Cuándo? Pero que venga.
1: ¿Ah?
0: Que venga.
1: Va a venir en octubre.
0: Ah, sí, se fue a México.
1: Ajá.
0: Órale. Sí, no porque lo recuerde, caché por el apellido. ¿Qué apellido es?
1: Ay, mi David.
0: Bueno, un apellido medio mexicano.
1: Bien mexicano.
0: Bien mexicano.
1: Sí, sí.
0: Qué bueno por él.
1: No, fue
0: bueno
1: fantástico, la verdad. Yeah. Tuvimos la intervención de uno de los gurúes mexicanos. Es un líder espiritual que se llama Juanjo Weiss.
0: Juanjo Weiss.
1: Ustedes síganlo, realmente es brillante, es un iluminado, uh-huh. Es una persona que muy fácil se comunica contigo, se conecta contigo, uh-huh. Y te comienza a sanar con ciertas basuritas que tú vas acumulando, que tú vas llevando en la vida y en vidas anteriores, ¿no? Fíjate.
0: Qué bueno ese güey.
1: Ajá.
0: Qué bueno.
1: Fueron sábado y domingo, que prácticamente todo el día. Fue un curso de 16 horas.
0: ¿Es como sanación?
1: No, es un poco entender el ser, ¿no?
0: Ya.
1: El ser. Okay. O sea, sin quitándote mucho de esa carga, ¿no? Del juicio que generalmente ante la cual solemos debilitarnos, ¿no? O sea, siempre estamos juzgando cada una de las cosas que hacemos. Uh-huh. ¿Ah?
0: Qué bonito, y te fue, me imagino.
1: Me fue espectacularmente bien, pero hace rato que yo no asistía a esos cursos, Y realmente Humberto estudió 4 años coaching, ha sido formado como coaching por varios de los grandes gurúes latinoamericanos, ¿no? Dentro de su formación tuvo a los formadores de Tony Robbins, que es uno de los...
0: Ah, sí, sí, sí, claro, tremendo.
1: Que es uno de los speakers más grandes del mundo, ¿no? Los formadores de Tony Robbins, algunos de ellos, lo formaron a Humberto. Humberto ha dado conferencias en toda Hispanoamérica, ¿no? Desde España hasta Latinoamérica, así que interesantísimo. Y gracias, la verdad, me hacía falta reconocer un poco de cosas. Y tengo una tarea para los próximos 90 días que lo tengo que ejercitar precisamente para que el cerebro esté un poco más despierto en las cosas. ¿Ah?
0: Qué bueno, Patito.
1: ¿Qué vas a hacer este día?
0: Hoy, bueno, tengo trabajito, pero acá estamos.
1: Sí. No, pero ¿qué vas a hacer? ¿Tienes previsto algún plan para esta semana?
0: ¿Algún plan para esta semana? Sí, tengo, o sea, lo de siempre. Lo mío es prácticamente una rutina.
1: No, pero tienes que romper la rutina.
0: Ya.
1: Precisamente para descubrir, no, así, adquiriendo nuevos hábitos, metiéndote en un entrenamiento en el que tu mente comience a ver cómo te puedes mejorar, cómo puedes tú encontrar las respuestas a todas las preguntas y a todos los problemas que tú te puedes, que te pueden acosar, ¿no es cierto?
0: Claro.
1: ¿Ah? O sea, por ejemplo, dime un problema que tengas, que se pueda decir.
0: Un problema que se pueda decir, tocaría hacer un sorteo, ¿eh?
1: Ya.
0: Hablemos
1: impuntual.
0: Del auto, hablemos del
1: hablemos
0: auto.
1: Que eres impuntual.
0: Ah, uno mío así como defecto.
1: No, pues eso
0: estoy,
1: es un problema.
0: Estoy
1: es
0: siempre ese, a ras de piso.
1: Es que ese problema, al final, a quien más daño hace es a ti mismo.
0: ¿Ya?
1: ¿Me entiendes? Porque tú primero te marcas una línea de insatisfacción contigo mismo, ¿no? Y te quedas pensando en aquello.
0: Okay.
1: ¿Me entiendes? O sea, la persona,
0: ¿eso ya me daña el día?
1: La persona a la que le agredes, si no te la reclama, por ejemplo, cuando llegas tarde conmigo, ¿no? Cuando ya no te reclama es porque ya perdí toda la confianza.
0: Claro.
1: Ya la esperanza, ¿no? Entonces, ¿qué prefieres, que te reclame o que no te reclame?
0: Preferiría que me que me lo digas.
1: No, ok, ya. Entonces, tú me llegas mal, me afectas, y yo te afecto reclamándote. ¿Me entiendes? Y eso no te deja bien en tus mejores condiciones como para continuar el día.
0: Claro.
1: Entonces ya comienzas a caminar sobre terreno fangoso.
0: Ya se daña el día.
1: Ya se daña el día y todas las cosas que van a venir van a venir con falla.
0: Claro.
1: ¿No es cierto? Entonces, ¿qué es lo que tienes que hacer? Si de pronto el tema es no puedo porque ya hice una costumbre, es generar el nuevo hábito tomando conciencia del compromiso que tú tienes con las personas con quienes tienes que encontrarte, ¿no? Con quienes tienes compromiso. Entonces digo, siempre llego 10, 15, 20 minutos tarde. No, desde hoy, desde la primera obligación, voy a llegar 15 minutos antes. Así me toque esperar, ¿me entiendes? Pero es una forma de que tu cerebro comience a reaccionar automáticamente en que tienes que llegar a tiempo, porque la puntualidad es un signo de respeto primero, que te agradece la otra persona y que te deja satisfecho a ti, porque ves la satisfacción en la otra persona y la otra persona te corresponde con esa aprobación, que tú no necesitas ninguna aprobación, pero sí sabes que ese estado de bienestar que tú generas en otra persona, te sientes que has funcionado bien dentro de todo ese sistema. Entonces, todo eso va generando consecuencias. En el caso de recibir un agradecimiento, tú vas a sentirte que cumpliste, ¿no? Y lo siguiente que te toca hacer va a funcionar consecuentemente como como tú te vienes sintiendo. Entonces todo tu desempeño
0: va evolucionando.
1: Tu desempeño va a ser óptimo y vas a tener demasiadas satisfacciones. Pero si comienzas desde el primer momento, uh-huh, con problemas, el día, el resto termina deshaciéndose, destrozándose. Entonces, cosas como esas, adquirir nuevos hábitos, ¿no? Disciplinarte. ¿Cuáles son mis problemas? Mi problema es llegar tarde. Soy impuntual. Tengo que mejorarlo. ¿Cómo lo hago? Despertándome 15. Fíjate lo fácil que es. Fíjate lo fácil que es. No, de pronto tú te despiertas a las 6 de la mañana, ¿no? Y llegas tarde a las 9 de la mañana, ¿no? Entonces, intenta en despertarte 5:45, ¿no? Comienza a optimizar tu tiempo. Deja de rascarte la cabeza, ¿no? Y comienza a ser mucho más eficiente con el tiempo que tienes a tu disposición. Entonces, si es que en vez de pensar que, uy, tienes que hacer esto, tienes que hacer esto otro, tengo que cobrar, tengo que pagar, etcétera, etcétera, tú ya eso lo pensaste la noche anterior, ¿no? Y lo tuviste que haber resuelto. ¿Ah? Entonces, ¿qué es lo que pasa? De mañana, impídete, no voy a pensar en todo lo que voy a hacer porque ya tengo hecha la agenda, ¿no? O sea, no tengo que martirizarme, no tengo que golpearme pensando lo que yo ya sé. O sea, ya tienes que pagar, tienes que cobrar, tienes que hacer las gestiones. Entonces tienes que cumplir con aquello y no postergar. La postergación es realmente uno de los grandes problemas que tenemos.
0: Sí.
1: Que tenemos en la cabeza, ¿no? Y a veces, a mí me ha pasado, porque me quedo pensando y pensando y pensando y hago otras cosas que no debo hacer en las primeras horas de actividad. Eso, en general. Fueron 16 horas maravillosas conversando con la gente. Habían empresarios, conocí a uno de los capos. Empresarios en criptomonedas.
0: Ah, bueno.
1: ¿No? A mí me preguntaron, ¿cuál es tu propósito en la vida? O sea, ¿qué te estás planificando? Yo dije, ¿no? Y esta persona, para que veas más o menos el tamaño de Charlie, ¿cuál es tu propósito? ¿Qué quisieras en la vida? Le pregunto a Humberto. Y dice, llegar a los $1,000,000,000.
0: Ah, mírate.
1: ¿Ah? Qué. Ese es su meta. Ese es su meta. Lo que quiere decir que tiene un poquito menos.
0: Claro.
1: ¿Ah? ¿Me entiendes?
0: Medio.
1: ¿Ah?
0: Sí.
1: ¿Quién sabe cuántos? Pero.
0: $1,000,000,000.
1: Pero ese tipo de gente compartimos, ¿no? Y para mí fue un aprendizaje, porque al final, lo que te hace tu coach es guiar, ¿no? Y por ejemplo, mucha gente le preguntaba, ¿qué hago? O sea, ¿cuál es tu problema? La impuntualidad. Resuélvelo. Ahí está la respuesta. No busques en otra persona que te provea la respuesta que tú estás buscando, si tú ya la conoces. Entonces, nos conocimos todos quienes estuvimos presentes y la verdad, aprendí muchísimo. Y muchos remembers, muchas cosas que te llevan a recordar que estás vivo y que tienes que estar permanentemente en acción. Porque el mayor patrimonio y la moneda de cambio más valiosa que tenemos es el tiempo.
0: Sí, el tiempo vale más que oro, más que el oro.
1: Por eso, con el tiempo haces oro. Pero además de oro puedes hacer muchísimas otras cosas. Claro. Puedes amar, puedes crear, puedes todo lo que te haga feliz. ¿Me entiendes? Míralo a Pacho. William, ¿cuántos años tiene?
0: 24.
1: 24 años. Él aprovechó su tiempo.
0: Sí, claro.
1: ¿Ah?
0: Claro.
1: Se habría postergado las cosas. No, y no me levanto, mañana entreno, por hoy no voy a ser el mejor, pero voy a hacer un más o menos, no, es que estoy cansado. No.
0: Se mentalizó y lo logró.
1: Exacto. ¿Viste el abrazo que tuvo con Michelle Deller?
0: Sí, se acercó a las gradas.
1: Qué hermoso, ¿no?
0: Hermoso, porque él es la persona que que realmente ha sido un prócer en el fútbol ecuatoriano, sí, con todo lo que ha logrado con muchos jugadores, con su equipo. ¿Cómo no agradecer a esa, claro, persona? Al padre, que a tu primer padre, si se puede llamar de esa forma, dentro del fútbol. Y se dieron un abrazo. Oye,
1: la historia de Pacho arranca a los 15 años cuando Liga Deportiva Universitaria le rechaza, sí, tengo entendido.
0: Lo,
1: ¿no?,
0: rechazó. Y luego Independiente.
1: ¿Cómo
0: lo
1: fue?
0: Formaron. Yo solo supe que en Liga no le dieron chance de estar.
1: ¿Ah, sí?
0: Sí. Y que luego Independiente le abrió las puertas.
1: ¿Cómo llega Independiente, sabes?
0: Tengo entendido que lo habían observado desde antes y querían, pero él había intentado también estar en Liga. Ya tenía gente, familia, que, ajá, lo quería poner en el fútbol.
1: Ya.
0: Hoy en día hay mucho de eso, ¿no? Que la familia se dedica, mira, observa, los prepara y quiere llevarlo, darle la mano para que su familiar pueda llegar a un buen equipo. Y eso estaban haciendo familiares de Pacho. De hecho, la mamá también era una de las personas que más creía en él y siempre lo apoyaron. Entonces, intentaron con Liga, le habían rechazado, creo que sí llegó a probarse, pero no estamos...
1: Pero es que además, no únicamente no depende del talento que tengas, ¿no?, sino además de los contactos.
0: Cosas, de muchas cosas.
1: De los contactos, la vida hace contactos.
0: También, sí, es verdad, muy fuerte eso.
1: ¿Cómo forjas los contactos? Uh-huh. Cumpliendo tus metas. Uh-huh. ¿Mm? La vida es de contactos. El talento es la segunda línea de las necesidades para triunfar. ¿Mm? Contactos, disciplina, compromiso.
0: ¿Verdad?
1: ¿Ah?
0: Y claro, o sea, ver que triunfe tan temprano, de esta forma, bicampeón de la Champions, y es más, tener dos finalistas en la Champions League, ecuatorianos, luchando por la orejona, siendo dos de los mejores zagueros del planeta, creo que es algo, un motivo de orgullo grandísimo para nosotros. Y dos jugadores que nacieron en Independiente del Valle, que no fueron figuras en Independiente del Valle. Y ese es el modelo.
1: ¿No fueron figuras?
0: No fueron figuras.
1: Ah, porque no debutaron, los vendieron.
0: Se debutaron, jovencito. Debutó Pacho, sí debutó.
1: ¿Sí?
0: Sí, claro, sí debutó, pero por delante de él, ejemplo, había jugadores, buah, se me va el nombre, pero había jugadores de extranjeros, un nacionalizado.
1: El eterno zaguero que era el capitán.
0: El capitán, claro. Sí, Dios mío, ¿qué pasa con esto?
1: Pero jugador.
0: Claro, no, son. Por delante tenía eso. Pero claro, Independiente ya lo tienen fichado como un equipo que forma grandes elementos. Entonces hay ojeadores a nivel mundial que vienen a ver los torneos que hace Independiente del Valle. Por ejemplo, el de la mitad del mundo, donde han llegado equipos grandes de América con sus talentos más jóvenes a disputarlo. Entonces, uh-huh, ahí es donde vieron a Pacho, a Piero Hincapié y a tantos otros jugadores y se los llevaron.
1: Oye, ¿qué tal la selección árabe?
0: Arabia Saudita está desde el Mundial 90.
1: ¿En qué nivel en África, en Asia, ¿no? ¿Asia o África?
0: Asia.
1: ¿En qué nivel está?
0: Nivel
1: primero
0: medio.
1: Está Corea, ¿no es cierto? Yo creo que Corea
0: con
1: está.
0: Corea-Japón. Corea-Japón, sí, ¿ah?, señor. Y después vendrán los Arabia Saudita, etcétera, etcétera. Yo creo que es una selección por lo menos.
1: Senegal, no puedes olvidarte de Senegal.
0: Senegal, claro. Pero bueno, después de Corea
1: Marruecos,
0: y Japón.
1: Marruecos, África, perdón, Asia. ya me pasé a África.
0: Sí. Marruecos, bueno, Marruecos también es África.
1: Ajá.
0: Lo que pasa es que en Asia la competencia no es tan grande. Uh-huh. Por eso llegan los de siempre. Corea, Japón, Arabia Saudita. Y ahí está, pues entonces, este equipo, ¿no?, que califica desde 1990 y le ganó a la Argentina hace 4 años. No es un detalle menor, es un equipo a tomar en cuenta, no es competitivo. Eso sí, no es competitivo. Para un amistoso te sirve, en un mundial no es competitivo. No, pero está bien jugar con Arabia.
1: Si es que clasificó al mundial, es competitivo.
0: Sí.
1: Bueno, nosotros, por
0: pero
1: las
0: hablo de ser competitivo en un mundial, o sea.
1: ¿Sí escuchaste lo que dijo Gaby?
0: ¿Qué dijo Gaby?
1: ¿Ah? Dijo, ¿cuáles son tus... España, le preguntan a Gaby.
0: ¿Ya?
1: Sí, sabes, nuestro Gaby.
0: Gaby de, claro, el mediocampista del Barça.
1: Ajá, sí, exactamente, sí. El espíritu del Barça, uh-huh, ¿no? El luchador.
0: El peleador del Barça.
1: El peleador del Barça. El Edwin Tenorio del Barça.
0: Por ahí va.
1: ¿Ah? Le dicen, España campeón del mundo, dice sí. ¿Qué le ves? ¿Cómo ves la final? le dice, yo creo que Francia a España, ¿no? Y ahí dice, pero no le pierdan ojo a Ecuador.
0: Toma tú.
1: ¿Ah? No le pierdan el ojo a Ecuador.
0: Toma.
1: Y Gaby sabe de fútbol.
0: Claro, por favor.
1: No, pero te digo una cosa, a lo que me refiero es que Gaby es un jugador que reúne todas las condiciones para ser un jugador completo, ¿no? Un jugador que te lee la cancha, ¿no? Un jugador que además es enjundioso, es un rebelde en la cancha.
0: Tiene mucha personalidad, Gaby.
1: Tiene muchísima personalidad desde chiquito, ¿no? Desde que debuta. Y es por eso que Luis de la Fuente se lo lleva, pese a que apenas había jugado 6 partidos desde que regresa de una gravísima lesión.
0: Larga, ¿ah? Fuerte.
1: Y dicen, ¿por qué no le llevaron, por ejemplo, a Hausen? Le dice la gente. ¿Por qué no le llevaron a, qué sé yo, estaban reclamando a Gonzalo? A Gonzalo, ¿no? ¿Por qué no le llevaron a, ¿quién más había? A Dani Carvajal, que no, que necesitaba tanto espíritu. No, Luis de la Fuente se lo lleva a Gaby.
0: Que sabe todo lo que tiene ahí.
1: Y Gaby, en una entrevista, dice, no le pierdan el ojo a Ecuador. ¿Ah? No le pierdan el ojo al Ecuador. Así que, yo creo que en las mejores condiciones que podemos llegar es como sorpresa, ¿no? Porque nadie se espera.
0: Mejor.
1: Todo el mundo le está observando a Colombia, por ejemplo, ¿no? Argentina le están viendo como un equipo envejecido, y un equipo que al que le falta, a ver, Di María, que sí le falta Di María.
0: No, por supuesto.
1: El video es...
0: Por supuesto. A ver, yo califico a quienes van al Mundial desde el ultra favorito, o sea, hay un grupo de ultra favoritos que yo creo que son Francia. Oye, y España, y favoritos Portugal y Argentina, por detrás de...
1: Pocos le mencionan a Brasil.
0: Es que no entra como favorito, y es mejor también.
1: Sí.
0: Mucho mejor. Vi el partido ayer.
1: Contra Panamá.
0: Gran parte del encuentro. Que bien Vinicius marcó un golazo. Después Casemiro también.
1: Pero intentó, o sea, él no jugó. Que es el, yo creo que ese siempre ha sido el problema en Brasil.
0: No sé por qué quiero que haga algo en Brasil.
1: No, yo no quiero. No. Yo no quiero.
0: No mismo.
1: No, yo lo vi jugar a Vinicius y a... jugó para él.
0: Ah, sí, pero eso toda la vida.
1: Pero es ese.
0: Eso está, o sea, mal.
1: Kylian Mbappé, ¿por qué no triunfa en el Madrid? Porque juega para él. ¿Por qué Vinicius no ha triunfado en Brasil? Porque juega para el Deportivo Vinicius. ¿Eh? Entonces, sí, es un crack. Es uno de los mejores jugadores, si no el mejor en su puesto, que se lo disputa con... Kvaratskhelia.
0: ¿Ah? Kvaratskhelia.
1: Kvaratskhelia.
0: Terminó siendo el jugador Bisha. De la Champions. Más sí. Allá de que Dembélé.
1: ¿Qué jugadorazo es?
0: Marcó nuevamente en una final, pero
1: en pena, ¿no?
0: Kvaratskhelia es espectacular, sí, pero bueno. Me encantó la frase de Luis Enrique, una que dejó en estos días, siempre te deja mucho, mucho Luis
1: es
0: Enrique.
1: Es un filósofo, es un tipazo.
0: Sí, es un tipazo.
1: Louis Henry.
0: ¿Eh?
1: Louis Henry. En francés.
0: Thierry Henry.
1: No, Louis.
0: Ah, Louis Henry.
1: Además que Thierry Henry no era Thierry Henry, era Thierry Henry. En francés, Enrique es Henry.
0: Sí, dijo, cuando estaba Mbappé, yo no podía controlar todos los detalles tácticos, porque Mbappé corría por donde él quería.
1: Eso lo dice en un documental, precisamente al finalizar la primera temporada que él dirige al Paris Saint-Germain con Kylian Mbappé. ¿No?
0: Dice eso,
1: cuando ya se anuncia, que Mbappé se va al Madrid, dice, Kiki es un jugadorazo, es hermoso, dice, como persona, ¿no? Pero es un jugador que juega por donde le da la gana.
0: Que corre por donde
1: dice, el próximo año yo voy a controlar todas las acciones. Y se queda viendo a la cámara, todas.
0: Como él lo hace, como un estilo único. Todas, me imagino. No vi el documental, solo vi la frase.
1: Es un amor.
0: Y tremendo. Y 2 años después, bicampeón.
1: Así
0: porque
1: es.
0: Ya controló todos los detalles técnicos del equipo.
1: Exactamente. Y contó con un equipo. No contó con una mega estrella.
0: Obreros. y más allá de tener
1: y él decía además apellido. Y él decía además, y fíjate lo aquí aplicable a Brasil, uh-huh. Él dice antes tenía a 10 jugadores jugando para una mega estrella, uh-huh. Ahora tengo a un equipo jugando para el equipo
0: y la estrella es el colectivo,
1: y lo que está haciendo el Barça resultado. Lo que está haciendo el Barça es muy flick, porque creo que tienen demasiadas cosas en común,
0: sí, claro,
1: entre Luis Enrique y Hansi. Uh-huh. Yo soy Hansi Lover. Uh-huh. Yo soy fan de Hansi Flick.
0: Para mí hoy el mejor técnico del mundo es Luis Enrique y está en el podio Hansi.
1: Me parece Hansi Flick. Le han perjudicado mucho al Barça.
0: Sí, también.
1: En la Champions. Uh-huh. Lo logrado en la Liga Española, vencerlo, a deprimirle, uh-huh, al que supuestamente es el mejor equipo del mundo en su propia casa y en su propia liga, es una cosa que, o sea, a ver, lo que dicen muchos de los mejores entrenadores del mundo, ganar la Champions es ganar 7 partidos, uh-huh, ser eficiente en 7 partidos. Ganar la Liga es un equipo deslotado.
0: No, el Paris Saint-Germain no tiene competencia, es muy diferente. O sea,
1: es muy difícil, es igual que el Bayern, Bayern Múnich.
0: La quinta o la sexta liga en Europa, fácil.
1: Exacto, por eso, en difícil, sí. 36 partidos.
0: Hemos ganado el textete.
1: Ganar esa liga.
0: Te mandó Luis Enrique el mensaje.
1: Exactamente, ganar esa liga es mucho más fácil, ¿no?
0: Sí, la verdad que sí.
1: Ganar la Liga Española o ganar la Premier, o sea, sostener durante casi 40 partidos un ritmo, un desempeño, un rendimiento, es mucho más que ganar la Champions. Es mucho más que ganar la Champions.
0: Yo creo que si le preguntas a los fans de los Gunners, ¿qué preferías, ganar la Champions o la Premier? Están felices.
1: Están felices con la Premier.
0: Están felices con la Premier.
1: Ajá.
0: No es que,
1: o sea, ya
0: es que el sabor amargo de una temporada
1: te pones a disputar la final de una Champions en donde la gloria eterna se pone de manifiesto. Y es como que la chica más linda de la fiesta. Pues son 7-8 partidos.
0: Ahora depende de circunstancias, Pato. ¿Qué sucede en España? Que hay un Real Madrid que ya lo ha ganado y entonces eso es algo que no satisface del todo al hincha del Barça.
1: Pero ¿cómo lo ha ganado también?
0: Más allá de cómo ha ganado. Es algo que no satisface al hincha del Barça, solo la Liga. Necesitan la Champions para poder decirle, mira Madrid, nosotros también.
1: Sí.
0: Y han pasado 10 años.
1: Pero
0: creo que la mayoría de veces la
1: en los dos últimos, en las dos últimas Champions, le perjudican con el Inter y le perjudican con el Atleti. ¿Ah?
0: Sí.
1: O sea, por favor. Y eso le quita de la mira, uh-huh, del reconocimiento que merece Hansi Flick al haberle dado vida a un equipo en el que más del 60% de jugadores vienen de sus fuerzas básicas.
0: No, y al menos debió llegar, creo yo, debió llegar por lo menos a una de las dos finales.
1: Si llegaba, la ganaba.
0: Y podía haber ganado.
1: Si llegaba, la ganaba.
0: Competía de otra forma. No digo que mejor, competía de otra forma.
1: Habría sido un hermoso partido.
0: Que el Arsenal y que el Inter.
1: Habría sido un mejor partido. Pero que
0: el del año pasado es el que me quedó más que este. Esa debió estar el Barça. Es el mejor equipo, era el Barça. El año anterior, y no sé cómo el Inter, de la forma que tú cuentas.
1: Sí, sí, sí.
0: Y termina jugando la final el cuadro italiano. Pero bueno, ya llegará el otro año, yo le veo al Barça.
1: Este
0: igual.
1: Año viene Anthony Gordon, ¿no?
0: Jugadorazo.
1: Que es un jugadorazo. Que todo el mundo se pregunta por qué le contrataron a Anthony Gordon.
0: Por si acaso,
1: uno
0: Julián
1: de los...
0: cuesta 200 millones.
1: ¿Qué cosa?
0: No 100.
1: ¿Qué cosa?
0: Julián.
1: 200 millones
0: le cuesta 200. Si llegas con una oferta de 100 es un dólar.
1: Yo creo que es súper valorado está Julián. Porque hay hoy por hoy las cifras. ¿Tú te acuerdas que hace 10 años yo les decía a ustedes, a todo el equipo de deportes de la Mega, quiero cifras?
0: ¿Ya?
1: ¿Te acuerdas?
0: Sí.
1: Hoy en el mundo entero el fútbol no se manejaba por rendimiento. Un rendimiento registrado a través de números, estadísticas, ¿no? Únicamente era cuántos goles hizo, al arquero no le medías cuántas tapadas, cuántas porterías en cero, etcétera, etcétera. Ferran Torres tiene más goles y más asistencias que Julián ¿Ah?
0: Sí, pero yo, o sea, creo que tiene que ver mucho Simeone también.
1: No, no, yo te digo una cosa. O sea, no, no
0: es en que, el Barça vuela.
1: No es que le quiero, no es que le quiero minimizar el crack que es Julián Álvarez. Pero digo, si me preguntas a mí, ¿qué delantero quisiera para el Barça? Es Kane.
0: El ciudadano.
1: Ajá. Kane. Kane, que es un jugador que te defiende, que es un jugador, es un depredador, ¿no? Es un depredador que te hace goles y además es el primer defensa cuando el equipo no tiene la pelota en...
0: Muy bien, sí.
1: ¿Ah? Es el mejor de los delanteros entre Haaland, Julián. Julián defiende muy bien.
0: Sí.
1: Julián defiende muy bien. Él se mueve por toda la línea delantera. ¿Qué más tienes en esa élite? Creo que los tres, ¿no?
0: Sí, los tres.
1: Como goleadores, como nueves.
0: Haaland.
1: Kylian es un jugador, es un goleador nato, pero que no defiende. O sea, cuando estás de ataque, tienes 11. Cuando el otro equipo tiene la pelota en sus pies, tienes 10 defendiendo.
0: Es así. Totalmente, ¿no?
1: Y en el fútbol de hoy eso es peligrosísimo. Y eso es lo que ha estado buscando Hansi Flick. Uh-huh. Y Anthony Gordon es precisamente ese jugador.
0: Gordon.
1: ¿Cómo?
0: Gordon.
1: Ajá. Es ese jugador que te va a defender cuando pierdes la pelota.
0: Sí, ¿ah? Lo es. Tremendo. En el Newcastle.
1: Y están a punto ya. Esta semana posiblemente ya cierren con. Con Bernardo Silva, que es uno de mis jugadores favoritos. ¿Ah?
0: Bernardo también.
1: Se lo están disputando con el Atlético de Madrid. Pero yo creo que
0: yo te pregunto, Bernardo, ¿dónde vas a jugar y dónde no?
1: Exacto.
0: Así de fácil. Yo creo que en el Barça no tiene.
1: Y fíjate
0: no
1: que
0: tiene mucho chance.
1: ¿Cómo?
0: No tiene mucho chance, creo, en el Barça de jugar.
1: ¿Estás loco?
0: ¿Tú crees que sí?
1: Pero absolutamente.
0: Creo que en el puesto de él está Lamine.
1: ¿Ah?
0: Lamine Yamal.
1: No, Lamine es otro tipo de jugador.
0: Sí, pero por extremo por derecha.
1: Bernardo te juega, es un Julián Álvarez. Es un Julián Álvarez un poquito más atrás.
0: Sí.
1: Es un Julián Álvarez que como Julián aparece de nueve el rato menos pensado. Es un nueve mentiroso. Cuando quiere. ¿No? Te juega por derecha. Imagínate lo que podrían hacer Bernardo. Con el tipo, Bernardo es un obrero.
0: Sí, totalmente.
1: Lamine es un artista. ¿Me entiendes? Entonces, tienes a Bernardo, tienes a Lamine, por izquierda tienes a Rafinha y a Gordon, porque parece que va a jugar de punta.
0: Gordon
1: por
0: va
1: la izquierda. Entonces, tienes a Joao Cancelo con Gordon, el mejor jugador del Newcastle. ¿Ah? Tienes del centro a la izquierda a Rafinha. Del centro a la derecha Bernardo Silva con Lamine. ¿Ah? Y de pronto.
0: Y Ferran.
1: Y Ferran, que es triste. Que es triste. Pero fíjate lo que hizo. ¿Ah? O sea, falla mucho, convierte. Pero el tema es que falla mucho. Ahora, el Barça está en pos de un delantero. ¿No? Y por cómo lo contrata Gordon, yo no descarto de que en estos días, porque el Barça lo que está haciendo es lanzar todas las luces hacia ciertos jugadores que al final no termina concretando. ¿Sí me hago entender?
0: Sí.
1: A Bernardo Silva se lo sedujo el año anterior. Pero este año no ha sido así como que el deseo del Barça a llevárselo escúchame una cosa. Pero sin embargo, Bernardo está listo para bajarse el sueldo para poder jugar en el Barcelona.
0: Pues está bien, no le queda otra además ahora a Bernardo. Ya está saliendo del equipo
1: millonario. No, tiene 31 años.
0: No, todavía, no, a ver, no te estoy diciendo que todavía, que ya está semi-retirado, no digo eso. Pero... lo mejor ya lo vi hace par de años.
1: ¿A dónde te irías
0: si no
1: eres hincha del Atlético?
0: Al Atlético.
1: ¿Te irías por qué?
0: Sí, porque creo que ahí él es más para ese equipo. Creería yo que le puede ayudar más al Atlético de Madrid que al Barça. por su fútbol, por su desgaste.
1: Pero es que acuérdate de que el plan de Flick, yo como lo estoy leyendo, es ganar todo. O sea, quiere tener un equipo como el Paris Saint-Germain.
0: Quiere un sextete.
1: ¿Ah? Como el París. ¿Qué es lo que tiene el París? Tiene dos jugadores por puesto.
0: Claro.
1: ¿Ah?
0: Pero en la Ligue 1, el tercer equipo te gana.
1: No, no. Pero, o sea, a lo que me refiero es esto. Siendo mucho más exigente la Liga Española, necesitas dos equipos en el mismo nivel.
0: Yo estoy de acuerdo.
1: ¿Me entiendes? Lamine tiene que no jugar todos los partidos. Tiene que salir en partidos que ya están resueltos. Tiene que haber una alternabilidad.
0: Ahí sí entra Bernardo.
1: Tienes una media espectacular. Lo que pasa en el Manchester City. En el City, los únicos. ¿Quién era el único? El único fijo que se juega todos los partidos.
0: De este Manchester City.
1: Ajá.
0: Haaland,
1: exactamente. Que es un jugador que no se rompe. Muy poco se lesiona, que no tiene que triplicar esfuerzos como el resto del equipo, ¿no es cierto? Entonces, el Barça lo que va a tener es un monstruo en este año. Las cosas tal cual, y te digo una cosa, Bernardo quiere jugar en el Barça.
0: Sí, me imagino.
1: O sea, yo sí, a mí me ponen, yo ya gané toda la platita que pude, jugué 9 años en el Manchester City. ¿Y dónde quieres jugar? En el Atleti, que está tercero siempre, con un técnico.
0: Eso es lo malo, es.
1: Con un técnico que es polémico, que
0: terco, no es, tosudo.
1: Exactamente, que no es muy inteligente, no es muy de impulsos. Uh-huh. ¿Ah? O con Flick.
0: Ah, no, pues me voy con Flick. Desde ese punto me voy con
1: ya.
0: Flick.
1: ¿Qué quiere jugar?
0: Creo que me necesita más del Atlético, pero. Para relucir de mejor forma y mi fútbol, Hansi. Mejor
1: ¿Qué quieres jugar? ¿Con Lamine Yamal o con quién en el
0: Con Juliano.
1: El ¿Ah?
0: En vez de Juliano, es que el uno sería acá recontra titular. Creo yo, bueno, también Juliano tiene un desgaste que nadie.
1: Pero... Es que el fútbol hoy ya te exige que no tengas titulares. Son tantos los partidos. Prácticamente todo el año te pasas jugando 2 partidos, por lo menos por semana, de altísimo nivel. Cada uno de los torneos tiene 4 torneos. En España tienes la Liga, tienes la Copa del Rey. Tienes
0: la Supercopa.
1: No, no, pero ese es ya la
0: España. Tienes la Liga y la Champions, pues, y la Copa del Rey.
1: Claro, en Inglaterra tienes la FA Cup,
0: La Carabao. La Premier.
1: O sea, no puedes dar ventajas únicamente teniendo un 11 titular, ¿me entiendes?
0: Sí, es difícil. Mira que el City llegó a todas las finales.
1: Por eso. Porque Guardiola siempre se apunta cuidó de...
0: Todo, siempre apunta todo, como sea.
1: Y fíjate lo que tiene el Barça. Uh-huh. En izquierda tienes Joao Cancelo y tienes a Balde.
0: Qué tremendo. ¿Ah?
1: Por derecha... que parece que le van a vender a Jules Koundé.
0: Ya es hora que salga.
1: Están negociando el regreso de Cucurella. Imagínate Cucurella.
0: También sonaba para el Atlético, pero cuando algo suena para el Atlético, ahí está el Barça y dice, no, me lo llevo yo.
1: Imagínate Cucurella.
0: No va a creer. Bueno, Cucurella es más zurdo, pero también creo que puede jugar por derecho.
1: No, pero Joao Cancelo es derecho.
0: Claro, Joao puede ir por derecho tranquilamente.
1: Cucurella por izquierda.
0: Ahí está un equipazo.
1: En el centro tienes a Pau Cubarsí.
0: Ahí también necesitas algo más, ¿eh?
1: Tienes a
0: Van por Piero, ¿eh?
1: Ah, no, van no, por Piero. No van.
0: ¿Estás seguro?
1: Piero es demasiado caro para el Barça.
0: Se dio esa información
1: no, no, el fin de semana. No. Le preguntaron a alguien en España y le dijeron no. Es demasiado.
0: Porque si le costó 55 millones al Arsenal, debe estar tranquilamente 70.
1: No menos de 100.
0: El doble.
1: No menos de 100.
0: Y además llegar a la final de la Champions, ser claro.
1: O sea, el jugador que tienes para el Arsenal en Piero Hincapié. O sea, yo no lo compré para el año siguiente venderlo al doble. ¿Qué significan 50?
0: Todo lo que le ayuda.
1: ¿Qué significan 50 millones de euros para la economía del Arsenal? Claro. O sea, ganar 50 millones de euros.
0: No. ¿Ah? Sí, sí, no es del objetivo.
1: No.
0: No.
1: No, o sea,
0: además del Arsenal es un equipo comprador.
1: El Arsenal nunca le va a vender, ¿no? Y si es que le vendiese, no pediría menos de 100 millones. Y el Barça no va a pagar 100 millones por un defensa.
0: No lo hará.
1: Entonces, el más probable es Bardiol.
0: Qué bueno es, ¿eh?
1: ¿Ah? Que es un jugador.
0: Croata. Sí.
1: Ajá. Entonces, tienes a Bardiol y a Pau Cubarsí, ¿no? Cucurella. Joan García, primero el mejor arquero de España. ¿Ah? Joan García, por derecha, Cucurella, Joan Cancelo, Pau Cubarsí, Bardiol, Cucurella. En la media, todos los jugadores que tienes.
0: Ah, no, ahí sí.
1: Tienes Fermín.
0: Les sobra.
1: Tienes Pedri.
0: De Jong. Gavi.
1: Uy, tienes Mar Bernal. Mar Bernal, ¿sí le has visto jugar a Mar Bernal?
0: Tremendo. Ah,
1: es un crack. Es un crack. Es Xavi Hernández con
0: Iniesta.
1: Con Busquets.
0: Ah, con Busquets.
1: Porque es así medio taimado, ¿no? No es un jugador rapidísimo. Uh-huh. Es ese jugador que parece que es lento.
0: Tiene.
1: Y además es súper técnico.
0: Sí.
1: Es driblador, que no era Busquets.
0: No.
1: Busquets
0: era un 5 de culto.
1: Muy inteligente. O sea, sí. Un 5 como Busquets, nadie.
0: Sí, tremendo.
1: ¿Ah? Y además, vas a tener a Gordon un poquito más adelante. Tienes a Rafinha.
0: Y lo estás dejando fuera. Bueno, y Lamine Yamal, ahí está el 11. Pero lo está. Mira que te has olvidado de Rashford.
1: Es posible que salga como que se quede.
0: Debería quedarse, ¿no?
1: O sea, tendrías a dos por izquierda.
0: Imagínate.
1: Que son Rashford y tienes tres por izquierda. Porque Rafinha también te juega.
0: Gordon,
1: por
0: Rafinha, Rashford. No, Rafinha es interior. Pero claro, Rashford es un correcaminos. Es un correcaminos. Creo que ese jugador es distinto por eso.
1: Exactamente.
0: Porque en el Barça no hay más. A mí me sorprendió, mira que la escuela de Pep Guardiola la tienen los dos técnicos que jugaron la final del. Creo que la escuela la tienen tres, con Hansi, ¿no? Y Hansi.
1: No, Hansi es.
0: Pone lo suyo.
1: Hansi es
0: más,
1: su propia. No,
0: pero
1: Hansi,
0: sigue.
1: No. Hansi siempre ha hecho lo suyo. Uh-huh. La escuela alemana. O sea,
0: es escuela alemana,
1: que se parece.
0: Pero
1: que
0: adaptada.
1: Que se parece a la. Uh-huh. Al fútbol, yo creo que los dos se alimentaron de los dos.
0: Pero es que esto lo cambió también Pep Guardiola cuando estuvo en el Bayern de Múnich. Él cambia todo eso. Nadie jugaba como el Bayern, que era una especie ya de unión de lo alemán con lo español.
1: Pero es que viene.
0: Y Hansi le da una lectura.
1: Viene Guardiola después de Hansi. Porque entra Guardiola, Hansi sube a la selección alemana y entra Nagelsmann. A dirigir un entrenador jovencito en ese tiempo.
0: ¿Quién llega a la final 2020? ¿Que la gana? Yo creo que fue Hansi
1: Flick.
0: Y entonces a partir de ahí Hansi ya tenía todo claro. Ahí Hansi ya unió, o sea, lo que hizo Guardiola lo perfeccionó.
1: No. A ver, ¿qué es lo que pasa? Primero Hansi, en el Bayern.
0: Después le reemplaza a otro tipo que se me va el nombre, que es un récord.
1: Nagelsmann. El actual técnico de. Uh-huh. El actual técnico de Alemania. Sí, tienes toda la razón. Después de Pep Guardiola.
0: Entra. Porque antes estuvo Heinfeld es el apellido, ¿no? Que hizo un campañón, pero decían queremos más. Es que no queremos títulos, queremos cambiar el fútbol. Y lo traen a Guardiola. Se va Guardiola y ahí va Hansi. Y Hansi sale campeón de la Champions, se va con Alemania al Mundial 2022. Que lamentablemente el resultado no le acompañó. Uh-huh. Y regresa, no, de ahí al Barça, ¿no?
1: Hansi es un tecnicazo.
0: Es un tecnicazo.
1: Bueno,
0: un tecnicazo.
1: El hecho de que Hansi sea un tecnicazo no le quita ni a Luis Enrique, ni a Arteta, ni a Pep Guardiola sus cualidades. Y de hecho, creo que son los cuatro mejores técnicos del mundo, ¿no? Pero fíjate que tres son españoles.
0: Sí, tremendo. ¿Ah? Esto.
1: Y debajo de ellos, está Unai Emery e Iraola, que hizo con el Bournemouth una campaña, un campañón.
0: Sí, sorprendiendo a todos.
1: ¿Ah? Y Iraola, que venía, no me acuerdo si venía de la Real Sociedad, venía de alguno de esos equipos de media tabla de España. Y la rompe con un equipo de media tabla, de media tabla para abajo. Le hace destacar.
0: Bestial.
1: Y clasifica. Creo que va, Iraola creo que va al Liverpool.
0: Merece Liverpool un técnico así.
1: Uh-huh. Entonces, todos, la tendencia, después de que por algunos años la tendencia fueron los técnicos alemanes, Jürgen Klopp, Tuchel, en la Premier.
0: Ahora van por los españoles.
1: Ahora van por los españoles. Y los españoles lo están haciendo realmente bien. Dentro de tanto español, el único que no es español en esa élite es Hansi Flick. ¿No? En este momento. ¿No tienes otro?
0: No. No hay un alemán con, creo yo, con ese potencial. Ni en Inglaterra tampoco.
1: Y entra Xavi Alonso al Chelsea.
0: A mí me parece buen técnico.
1: Por eso, vamos a ver qué tal qué
0: es. Le va a ir bien el Chelsea.
1: La Masía hizo escuela, ¿no? Claro. Y el resto, o sea, el Barça hizo escuela de técnicos.
0: Sí.
1: Incluyéndolo a Mourinho.
0: Ya.
1: Mourinho era el... sí sabías, ¿no?
0: Era el traductor. Sí.
1: Pero ahí estaba aprendiendo.
0: Claro, él aprendió y todo. Claro, tipo inteligente, totalmente. Del Madrid no se habla nada. Por eso mismo, porque acá
1: están en elecciones.
0: Claro, pero después de la elección, si viene Mourinho, además ahí papá manda. Creo que va a haber dos papás, que el de siempre y Mourinho. Pero todo pasa por el aval de Mourinho. No es que me traigan a Mbappé y
1: el papito otro. Y el papito que es Kiki y el papito otro. O sea, tienes dos niños malcriados. Uh-huh. Mbappé y Vinicius y Bellingham el tercero.
0: Al primer dolor de cabeza el hombre los banquea.
1: Sí.
0: Así es Mourinho.
1: Ese debe ser la condición. Vamos a hacer una pequeña pausa y regresamos. Ayer... elecciones en Colombia, sí supiste, ¿no?
0: Lo que no sé es quién ganó.
1: Aproximadamente con un 44% de la Asprilla. No de la Asprilla.
0: Ah, no fue Asprilla, ¿no?
1: Es un abogado que había defendido una de las causas de Alex Saab, el testaferro de Maduro. Y es un abogado mediático que durante los últimos años fue construyendo una marca y llega a ser candidato a la presidencia de la República de Colombia. El día viernes hacen una conferencia entre Daniel Noboa, el presidente ecuatoriano, y el candidato presidencial de la Asprilla. Y el presidente ecuatoriano dice, en consideración de las propuestas inteligentes y de reconciliar la posición de pueblos hermanos como son los ecuatorianos y los colombianos, desde el 1 de junio el Ecuador le retira los aranceles a Colombia por consideración al candidato de la Estrella. Y ¡pah! Las encuestas le habían dado a Iván Cepeda, el candidato del presidente Petro, prácticamente un triunfo en primera vuelta por sobre el 50%.
0: Una sola vuelta, compañero.
1: Exactamente. Y con las justas logró el 40%, el primer lugar para de la Asprilla, segundo Iván Cepeda, y el tercer lugar, Paloma, la candidata del expresidente Álvaro Uribe.
0: Ah, ok.
1: Pero con 16, o sea, a una distancia. Pero cuentan con que para la segunda vuelta se van a enfrentar únicamente los dos. Las fuerzas de centro se van a ir en favor de la Asprilla y uno o dos candidatos que tratando de transferir los votos logrados en esta primera vuelta en el balotaje, quién sabe, por expectativas y por matemáticas debería consolidar la presidencia y volver Colombia hacia el otro lado, lo que ha pasado en Argentina, lo que pasó aquí en Ecuador, lo que ha pasado en Chile con Katz, ¿no? Solo
0: en
1: falta
0: Argentina con
1: Milei.
0: con Milei también.
1: Con Milei, exactamente. Vamos a la pausa, regresamos rapidito, me voy. 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

Vamos a hacer una pequeña pausa y estaremos retornando con la canción que nos están pidiendo del ejército. ¡La madre que te parió! Viene.

0: Hay una madre que explica muchas cosas. 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
0: El sábado todo el Ecuador estaba pendiente de lo que estuvo en esos momentos a punto de suceder en la cancha del Estadio Budapest, en Hungría. Este es el minuto de silencio que le estamos ofrendando a David Silva, que está chateando.
2: ¿Ah? Me acabaste de pedir que mande un mensaje.
0: Sí, antes. Pero ahí, rapidito. Ya a Carlos Luis.
2: Ya lo mandé a Carlos Luis. Todo el mundo estuvo pendiente, creo que...
0: Oye, la ciudad se conmocionó ante Quito, me refiero.
2: Ah, ya.
0: Se conmocionó también. Yo creo que en este momento, como nunca antes, estamos viviendo el mejor torneo de clubs que existe. Ni siquiera el Campeonato Mundial de Clubs se equipara al nivel que alcanza una final de Champions League.
2: Y creo que le hizo muy bien también el cambio, o sea, las variantes que hubo en la organización, aquello de que la fase de grupos no sea como antes, un todos contra todos, sino darle más,
0: oye,
2: más picante.
0: Ecuador, ¿no? Ecuador despertó a la Champions definitivamente porque habían dos ecuatorianos.
2: Claro, eso fue lo más lindo, el motivo de orgullo, creo yo.
0: Ajá.
2: Dos elementos fuera de serie, o sea, es que no eran dos ecuatorianitos ahí, no. El uno, titular indiscutible, siendo para muchos ya el mejor defensa del mundo, que es William Pacho, y Piero Hincapié, que decían no iba a ser titular, etcétera, y apareció como titular, porque Arteta, lo que tú decías hace un momento, Pato, no lo contrataron para revenderlo, lo contrataron porque es un factor indispensable en la defensa, porque sirve de central, te sirve de lateral. Ya creo que fue un partidazo de Piero Hincapié, un partidazo en la final. Ambos ecuatorianos.
0: Y sale roto, precisamente por eso, porque entregó más allá de lo que él podía.
2: Sale roto, sale llorando. Lo vimos con lágrimas a Piero.
0: Cuando se dan el abrazo con Moisés, con Pacho. William Pacho. Uh-huh.
2: Ese momento histórico también, único. Y yo no sé si volvamos a vivir eso, más allá de que el fútbol
0: ecuatoriano. Yo creo que sí.
2: Pero y no se sabe cuándo.
0: El fútbol ecuatoriano apenas está empezando.
2: Ya en la final del Mundial de Clubes tuvimos a Pacho y a... Bueno, Pacho estuvo suspendido, pero hubiesen estado ya dos ecuatorianos. Y ahora en la final de Champions. Caicedo, Moisés, contra Pacho.
0: Ah, claro que fue, ¿no? Chelsea contra...
2: Contra el PSG. Y no estuvo Pacho, así que ganó el Chelsea en esa ocasión. Y en esta final creo que vimos mucho de los dos. Más protagonistas fueron los dos defensas que los delanteros.
0: Por ejemplo.
2: Y sí, fue así, porque Pacho estuvo en los momentos más importantes cuando respondió el Arsenal, que lo hizo de gran forma. Es más, que pegó primero con gol de Havertz, que es otro de esos jugadores que aparecen en finales.
0: Kai Havertz.
2: El alemán. Y qué bueno que Alemania tenga un centro delantero como Havertz, que para el Mundial es fijo. Para el Mundial es fijo, es el 9 de Alemania. Y si tú me hablabas de la élite, creo que él está por debajo apenas de los Kane, de los Haaland. Él está,
0: pero
2: por,
0: está
2: debajo.
0: Por debajo.
2: Está por debajo.
0: Está por debajo.
2: Sí, sí, sí. Pero ahí está. Y es un muy buen delantero. No marca siempre, pero está ahí. Y Dembélé, que respondió en el penal, hay que tener la autoridad de Dembélé para...
0: De meterla.
2: Pegarle como lo hizo, ¿no? Y empatar el partido. Después la tanda de penales.
0: ¿Qué les pasó a los...?
2: A ese sobre todo, ¿no? Qué penal horrible, pero no hay que atribuir a que le faltó decisión.
0: Y es el primero en lanzar. Uh-huh. Ese.
2: Claro.
0: Me parece que fue el segundo.
2: El tema es que...
0: Yo siempre pateado los penales. Uh-huh. A matar.
2: Ya. ¿No?
0: O sea, este.
2: El hombre mató un pájaro que estaba al lado del arco.
0: Si es que el arquero logra interrumpir el que entre la pelota y el arquero.
2: Claro. Sí, el segundo penal.
0: Creo que es la mejor de las formas de ejecutar un penal. Porque no puedes.
2: Asegurar arriba, dicen, ¿no? Asegurar y pegarle. Ahora, si se te va por arriba del arco, ya es
0: como distinto. Le pasó a Gabriel, ¿no?
2: Eso le
0: Gabriel
2: pasó en cambio a Gabriel Magalhães, sí. No a Martinelli, pero Martinelli lo marcó muy bien.
0: Martinelli le manda a la esquina superior derecha del arquero. A la esquina donde suelen descansar las arañas.
2: Allá. Ajá. No, tremendo el penal de Martinelli. No, mucha calidad. Yo dije a los ecuatorianos les va a tocar en la tanda del uno contra uno, pero bueno, Magalhães. ¿Y qué pasa con este cáncer de las redes sociales? Que lo acabaron a ese de todas las formas posibles.
0: ¿Ah, sí?
2: Y hasta hubo páginas que decían que hubo un conflicto entre Mikel Arteta y que le dijo algunas palabritas como culparle y esas cosas que no son reales y que yo no creo que Mikel Arteta le haya dicho tú.
0: Un buen líder, ¿no?
2: Es un muy buen líder.
0: Además, Mikel Arteta falló en una final de... Me parece que en la final contra el Barça, por ahí en 2000 y pico, 2003, 4, 5, por allá en esos años, disputan la final el Barça con el Arsenal. Claro, y falla un penal ahí, juega en el Arsenal, uh-huh. el español, el técnico español del Arsenal, y falla su penal.
2: A él no lo llevaron a la selección, creo yo, por Xavi, Iniesta y
0: porque,
2: todo eso.
0: O sea, no tú había a Xavi y a no Iniesta había dónde. No había dónde. O sea, no es que era un jugador malo. Ni que no estaba al nivel de selección, pero te encuentras. Claro. Eso es mala suerte, nacer en el mismo tiempo de Messi, para quienes fueron los argentinos, Dybala, por ejemplo.
2: Que no tiene chance, que lo llevan.
0: Di María.
2: En esta ocasión no lo llevaron a Dybala.
0: No, qué
2: mundial.
0: Pena.
2: Qué pena, se quedó fuera del Mundial. Pero te digo como ejemplo, ¿no? O sea, en ese Arsenal, que también era lleno de estrellas, de grandes jugadores, ahí estaba Peter Cech. Antes de ir al Chelsea estuvo en el Arsenal. Thierry Henry.
0: Qué arquerazo, Cech.
2: Cech, uno de los mejores de todos los tiempos. Dennis Bergkamp, no sé si llegó a jugar esa
0: Thierry final. Henry.
2: Dennis Bergkamp, Titi, que era la gran figura. Uh-huh. Y en ese cuadro, o era parte de Mikel Arteta y titular indiscutible. Uh-huh. Esa final la gana el Barça de Ronaldinho. Es la Champions de Ronaldinho, esa 2000.
0: Que comienza ganando. 2006. Comienza ganando.
2: Con gol de Titi.
0: El Arsenal.
2: Sí.
0: Y le anulan un gol horroroso que el narrador dice, ya. Se emociona. O sea, se va llevando la pelota Samuel Eto'o, ¿no? Gana la pelota, el arquero lo traba justo en el límite, uh-huh. en la un poquito 10 centímetros antes de la línea del área. Uh-huh. ¿Mm? Pero el impulso de la pelota le permite al puntero derecho del Barça retomar la pelota y meterla. El árbitro cobra la falta, sanciona el tiro libre y anula el gol. Y el narrador dice, ¡qué malo, no puede ser! ¡Qué malo el árbitro! Ley de la ventaja.
2: Claro.
0: ¿No? Tienes que privilegiar el gol, que es la máxima manifestación del fútbol.
2: Ya.
0: ¡Y le anula el gol!
2: No.
0: Claro, y le costó muchísimo al Barcelona empatarle, porque le empata apenas en el segundo tiempo, después de haberlo intentado 100,000 veces. Tanto Ronaldinho como Samuel Eto'o, como... Y estaba...
2: Deco.
0: Deco, estaba Deco allí.
2: Portuguesa.
0: ¡Qué malo, malo! No le dice. Tuvo que hacer 3 goles el Barça, que los hizo en el segundo tiempo. Y queda campeón el Barça.
2: No me acordaba del penal de Arteta. Sí, tú me llevaste al...
0: Entonces,
2: a donde lo recuerdo.
0: Con esos antecedentes, o sea, yo creo que un bruto, uh-huh. Únicamente te vas a ir contra tu jugador, ¿no?
2: No,
0: porque finalmente
2: no es verdad.
0: Todos y cada uno de los jugadores son eres tú en la cancha.
2: Claro.
0: Son tú. Uh-huh. Todos y cada uno de ellos están cumpliendo una función que le encarga el míster.
2: Claro.
0: ¿Ah? Y, o sea, con la temporada que ha tenido ese, en el Arsenal.
2: Grandes figuras.
0: No le vas a mandar al carajo por un penal que fallas en un momento que es...
2: Además, en alguien que no confías, porque más o menos hacen alusión a eso, que él no tiene actitud, con desparpajo siempre. Si no confiara, no lo habría puesto ni siquiera un minuto en la final.
0: Y le pone de segundo, entonces. A mí me había parecido que era
2: el segundo primero. Fue el segundo. A ver, los penales cobraron Jokeres, Eze, Declan Rice, Gabriel Martinelli y Gabriel Magalhães. Por el Paris Saint-Germain, Gonzalo Ramos, Doué, Nuno Mendes, que lo falla, Hakimi y Beraldo.
0: Fíjate, Nuno Mendes, el que posiblemente es el mejor lateral izquierdo del mundo.
2: Sí, puede ser.
0: ¿Ah? Nuno Mendes va, cobra el penal y lo saca. Y con lo pasional que es Luis Enrique, o sea, ni a él me lo imagino yéndose en contra de Nuno.
2: Todo lo contrario. Luis Enrique también es un gran líder, los dos. Creo que nadie se atrevería a apabullarlo, más bien hay que decirle.
0: Además, qué bien tapado.
2: No se acaba la vida ni se acaba tu carrera con
0: él. Qué bien tapado por el español, por Raya.
2: Fue la única tajada en la tanda de penales, la de Nuno Mendes. Las otras las mandan afuera. Y dicen que nunca en la historia de la Champions, en una tanda de penales, sale un equipo campeón sin que su arquero toque el balón. Uh-huh. El arquero del Paris no tocó el balón nunca. El ruso, un arquerazo. Decían que después de Donnarumma, ¿quién? Bueno, ahí está. Ahí está este tremendo portero, Safanov.
0: Privet.
2: Safanov.
0: Me encontré con mi amiga rusa el viernes. ¿Qué dice? ¿Ah? Dice Safanov, María, la va a zafar todas, dijo. ¿Ah?
2: Ya.
0: Pero me dijo en ruso.
2: ¿Ya? ¿Y qué, cómo es en ruso eso?
0: Safanov.
2: No, pero ¿cómo es lo que te dijo en ruso?
0: Por eso me dijo. Safanov la va a zafar a todas.
2: Ya.
0: Porque ya ella habla bien el español.
2: Ah, bueno.
0: Sí.
2: Safanov es un arquerazo.
0: Sí, sí. Definitivamente.
2: Sí.
0: Yo creo que es el legado de Lev Yashin, ¿no? Yashin.
2: Qué tremendo, ¿no? Él fue
0: la araña negra. Exactamente. Oye, el partido, un partido muy equilibrado. Muy normal en el punto. Se le reclamó mucho al técnico Arteta y al Arsenal el no haber insistido a partir de la ventaja que consigue con Kai Havertz a los 5 minutos. Que se repliega, dicen. Pero Arteta le responde, o sea, no nos replegamos por táctica. Nos replegamos porque el otro equipo es muy bueno. Y nos replegó, claro.
2: Tremendo.
0: No te puedes poner a juzgar el desempeño de uno de los dos equipos únicamente pensando en que Por ejemplo, quien juega así es Simeone, ¿no es cierto?
2: No, te para el bus a defender el 1-0.
0: Exactamente.
2: Como hizo en la final del 2014. Y te empataron al minuto 92 con 90.
0: Exacto. Pero Arteta se vio forzado a retroceder las líneas porque la presión del equipo del Paris Saint-Germain era demasiado asfixiante. Y además, con esos jugadores que tiene, o sea, Borrasquelia.
2: No, había que tener.
0: ¿Qué jugador que es?
2: Plan operativo para este partido, sí, tremendo. El Arsenal no es que no pueda depender de sí mismo.
0: Ajá.
2: Pero hay que tener un plan operativo, o sea, estudiar mucho al rival. Estudiar mucho al rival para que tú puedas sacar avante una final como esta.
0: No, pero creo que le plantea muy bien el partido.
2: Hoy hay babaco.
0: En cuenta. ¿Ah?
2: Hoy hay babaco.
0: ¿Qué babaco?
2: ¿Tenemos dulce de babaco hoy?
0: No, dulce de babaco no. Tuvimos helados coqueiros. Ay, tuvimos el.
2: ¿Y hoy?
0: El
2: pues.
0: El pasado viernes estuvimos en Río Coca, es esa, ¿no? ¿Ah?
2: Ya.
0: En la Río. No. La Tomás de Berlanga.
2: Ah, ¿no? La Tomás de Berlanga.
0: En el local de coqueiros, en la Tomás de Berlanga. Hermoso. Fuimos a la tarde. Nos sentamos un ratito en una banquita que tiene afuera. Yo me pegué 2 helados de coco de los grandes. Me pegué 2 buenos helados. 2 buenos cafés. Riquísimo el café. Un café de altura. Chocolate me pegué. Al final, ¿cómo se llama el que le metes el afogato? Me pegué un afogato, que es helado con café.
2: Ya.
0: Con tinto. O sea,
2: qué rico.
0: Le pones al helado, al coqueiro, le pones, yo pedí un tinto doble, ¿no? ¡Pac! Le pones ahí.
2: Ay, ay,
0: una
2: ay.
0: Una cosa debe perfecta. Ser. O sea, era ya el anuncio de todo lo que iba a vivir el día de mañana en el curso temprano. Yo estaba, voy a confesar, de seguro que me está escuchando este mi maestro Humberto Veloz.
2: ¿Quién?
0: Humberto Veloz.
2: Ya.
0: El que te dijo ñoño. Y a cada rato, en cada una de sus conferencias, dice, verán, había un ñoño que me preguntó qué. Y ahí con un poco de mexicanos, ¿no?
2: Tipo traumado.
0: Oye, con un poco de mexicanos, ¿no? Entonces dice, y este güey, estamos hablando de ni sé qué cosas, y él interrumpe la conversación, así como habla Humbertito. Nos interrumpe la conversación, me dice, a ver, te quiero probar, ¿Kiko o el Chavo? Pues a mí qué chingado me importa, dice, y después me...
2: México está dividido entre Kiko y el Chavo.
0: Y después, no,
2: yeah.
0: En tu cabeza nada más. A nadie le importa Kiko y el Chavo. O sea, yeah. Alguien seguramente le importará, pero yeah. No
2: la
0: es...
2: Florinda Mesa le importa.
0: Exactamente. Entonces, y después dice, a ver, respóndeme esta. El güero. Dice, pues ¿qué el güero?
2: ¿Qué sientes por el güero? Le
0: dije. Dice, a mí qué me importa si tú vas a una taquería, ¿no? Y pues la señora de los tacos te dice, pues que ¿de qué le sirvo? ¿De qué le va a mi güerito? ¿No? Dice, todos son güeros para las taqueras, en las taquerías. ¿A mí qué me importa? Dice. Entonces, saliste.
2: Yo quería probar cuánta paciencia tiene un coach.
0: Te tuvo toda la paciencia del mundo, déjame decirte.
2: ¿Cómo se llama?
0: ¿Ah? Don Humberto Veloz.
2: Don Humberto Veloz.
0: Okay. ¿No? Aunque te canses un poquito. Entonces, ya en todas las conferencias, tú eres el personaje.
2: Qué bueno.
0: Dice,
2: lo felicito porque
0: siempre cuenta. Y yo
2: tiene
0: soy,
2: algo de qué hablar.
0: Y yo soy ahí, no tiene muchísimas cosas.
2: No, me imagino, pero tiene un tema más.
0: Sí. Ya. Y ahí, no es verdad, Pato, yo sé, y le aumento, porque vos sabes que yo soy de los que traen leña al fuego, ¿no?
2: Me imagino, no lo dudo.
0: Se llama David Silva, por si acaso, ¿sí? Siempre es algo para darte el reconocimiento.
2: Gracias,
0: que
2: Patito.
0: Que mereces, porque ya. De lo contrario sería plagio.
2: Claro, obvio.
0: ¿No? Uh-huh. O sea, no estaríamos reconociendo al autor de la vida de ese meme.
2: Ya. Yo les agradezco por tomarme en cuenta.
0: El Chavo, ¿verdad? Kiko, ¿qué tal? ¿El Chavo o el Kiko? Para ti. ¿A mí qué me importa? Dice el
2: pero
0: éxito.
2: No es mexicano. ¿Ah? No es mexicano.
0: No, es que te vas a México. Te vas a México, se te van a burlar si es que sales con una cosa de esas. Yo estoy a punto de irme a México en el tiempo del Mundial. Órale. Del Mundial, pero no me voy a ir a ningún partido. Realmente me voy por cuestiones profesionales.
2: Ay, ¿en qué fecha te vas, güey?
0: Pues no sé, ¿no? Pues ahí estamos. Recuerda que estamos en conflicto con la presidenta Sheinbaum, ¿no?
2: Ah, pues ahora.
0: O sea, ya no es tan, así como que tan fácil. Y creo que no tenemos embajada, pero ahí, pues mis amigos, ¿ah?
3: Hay que ir a Colombia.
0: Hay que ir a Bogotá, ¿no es cierto? No, pues, pero yo tengo al mi amigo, el gobernador de Nuevo León.
2: Ah, bueno.
0: ¿Mm? Don Felipe, que es amigo de Humberto, amigo del Pato, a él le digo, señor embajador, señor gobernador, por favor, sea tan... ¿quieren oírle la voz del gobernador?
2: A ver.
0: ¿Ah? Porque por aquí le tengo. La semana pasada fue su cumpleaños y le digo, querido Felipe, Felipito, feliz cumpleaños, que todo sea amor, que todo sea dicha, que todo sea ahí, y ahí me responde esto.
4: Gracias, Pato, te mando un abrazo, que estés muy bien tú también.
0: ¿Ah?
2: Se dejó un rato todas las labores para hablar con vos.
0: ¿Ah? Sí.
2: Qué lindo.
0: Ex alcalde además de Monterrey. Ah. De Monterrey, Nuevo León. Gracias,
2: León,
0: Pato. ¿Así?
2: Ya.
0: ¿Ah? Chévere cómo hablan los regiomontanos, ¿no? ¿Ah? Es que no es como hablan los quiteños, que es muy chilango, que es muy de Ciudad de México.
2: Del MX, sí.
0: Ajá. No es así. El
2: Eso ya es puro mexicano.
0: Gracias, Pato. ¿Ah? Qué lindo. Oye, bueno, ¿dónde lo viste?
2: Lo vi en mi casa.
0: Yo me salí un ratito mientras estaba en el curso. Uh-huh. Uy, te tengo que contar del curso. Ven, siéntate con nosotros, Eric Verde Soto. Yo era que no lo sabe porque nos conectamos por Zoom. Estábamos gente como de 8 países. Y pues un ratito justo te ponen el curso en el día de la final.
2: Pues si no les importa ni Kiko ni el Chavo, peor la final de la Champions.
0: Si no les importa el güero, dice.
2: Peor la final de la Champions.
0: Hola, Eric, ¿cómo estás?
3: Buen día, Patito, aquí oyendo las maravillas de David Silva.
0: ¿Qué tal, no?
2: Bienvenido.
0: Pero quedó para, así como cuando el presidente Abraham Lincoln dijo alguna cosa en el teatro antes de que lo asesinaran, más o menos. Más o menos, solo que con la gran ventaja de que no
3: feneció. No,
0: exactamente. ¿Ah? Sí.
2: Pues órale.
0: Sí, pues sí. Pues sí. Chinga.
2: No, un saludo a todos los mexicanos que
0: nos están escuchando ahora.
2: Que nos escuchan, que comparten contigo.
0: A Juan José Weiss. Vamos a tener la oportunidad de conversar. Es interesantísimo. Es un tipazo. Si pueden seguirlo, se llama Juanjo Weiss en su cuenta de TikTok y en su cuenta de Instagram, ¿no? Es un sabio. Ustedes van a ganar
2: el
0: muchísimo.
2: Waze, el Waze para llegar a los lugares.
0: Qué lindo que es, ¿no?
2: O sea, es
0: imposible no amarlo.
2: El Chesney del periodismo.
0: Es tan tierno. Es imposible no amarlo. ¿Ah?
2: El Chesney del periodismo, me dicen.
0: ¿Por qué Chesney?
2: Chesney, el arquero del Barça. Es imposible no amarlo. A Chesney.
0: Tienes que amarlo, sí.
2: Tienes que amarlo. No, tal como es.
0: Sí, sí.
2: Esa es la forma, sí.
0: Sí, el fumador.
2: Personalidades únicas, güey.
0: Ah, exactamente. No, Juanjo es un liderador. Ay. Juanjo es un sabio, es alguien que te alinea, que te despierta, que tiene muchísimo conocimiento, ¿no? Y te reconcilia contigo mismo y te ayuda a encontrar tu ser, ¿no? Todo giraba alrededor de encontrar el ser, ¿no? De ya dejar de meternos, tú que eres entrenador
3: mirar
0: mental.
3: Mirar más hacia adentro, ¿no?
0: Exactamente, pero además dejar de estar dando razones. Por ejemplo, un ejercicio que nos hizo, que me parece interesantísimo y que creo que todos lo debemos practicar, que es, pregúntame algo, dime, por ejemplo, si a mí me preguntas el por qué estuve así de reojo mientras estaba en el curso. Estaba con mi tablet chequeando el partido. Chequeando el partido, sí. No.
3: Estabas 70% al curso, 30% a la tablet.
0: Exactamente. Entonces, pregúntame, ¿por qué lo hiciste?
3: ¿Por qué hiciste eso, Pato?
0: ¿Por qué lo hice?
2: Esa es la respuesta.
0: Ah, esa es la respuesta. ¿No? O sea, no voy a decir... No, sí, yo tengo entendido de que lo que me estaban enseñando en el curso era valiosísimo y me iba a servir para la vida. Y lo que veía en la tablet no era intrascendente para mí, para mi existencia, y tienes toda la razón, ¿no? ¿Por qué lo hiciste? ¿Qué te podía preguntar?
3: ¿Qué me podrías preguntar? ¿Por qué estoy aquí?
0: ¿Por qué estás aquí?
3: ¿Por qué vine?
0: Exacto, porque estoy aquí. ¿Ah? Uh-huh. ¿Por qué llegaste temprano?
2: Porque llegué temprano.
0: Exacto.
2: No hay otra respuesta.
0: Es eso, ¿no? Si es que alguien te pregunta y si es que alguien te quiere cuestionar a ti mismo, o sea, lo hiciste y ya, ahí está. Es
3: un poco como los japoneses que suelen decir que les preguntas del motivo y dicen, ¿por qué te atrasaste? Dice, no hay excusa. ¿Me atrasé?
0: Claro, ¿qué es lo que? Ve, es mi antecesor, ¿qué fue lo que te dije?
2: Que no hay excusas.
0: Claro. Yo le digo al Davicho. Ya deja, porque Davicho, antes de estos meses, tú eras el rey de las excusas, ¿no?
2: Sí.
0: ¿Ah? Uh-huh. O sea, para todo...
2: El excusado.
0: para todo el Davicito era... No, es que Patito, lo que... Me... No, Le dije, no me des excusas.
2: Un día dejo el control dentro de la casa con la llave y no podía abrir ni la puerta, ni el carro, sacarlo, ni yo salir. Me quedé en el abismo. O sea,
0: es que no hay excusas.
2: Las cosas no son excusas. No hay excusa.
0: Es que lo que pasa es que saliste tarde.
2: Corriendo, por eso me olvidé.
0: Ah, y estabas atorbado, ¿cómo se llama esa palabra? ¿Ah?
3: Atufado,
0: atarantado. Y por la prisa, ¿no? Porque saliste tarde, hubo prisa y te olvidaste del control, ¿no es cierto? O sea,
2: y de la llave de la casa para poder entrar a ver el control.
0: Por eso, no hay excusas. O sea, lo más honesto, porque llegaste tarde, lo siento mucho, no volverá a ocurrir, ¿no? Voy a hacer todo lo posible, voy a ir en contra de mis viejos hábitos y ya no voy a volver. La mejor excusa va a ser el que nunca vuelvas a llegar tarde.
2: Y nunca volví a llegar tarde.
3: ¿Eso cuándo fue? ¿Ayer?
0: ¿Cómo? ¿Qué? Yo lo quiero. Imposible no amarlo. Ah, como a Chesney.
2: Como el Chesney del periodismo deportivo. Uh-huh. Para que mire vos.
0: Mira, me estoy pegando. ¿Qué comes? Cafecito riquísimo. Un café que nos trajo la Michelle. Delicioso. ¿Qué es de la Michelle? ¿Eh? Ya hicieron las paces.
2: No ha hablado. La verdad que no ha hablado.
0: Yo me acuerdo de cuando se tomaban fotitos, My Beastie ponía. Beastie es tu mejor amiga, ¿no?
2: Ya. Yeah.
0: ¿Sí?
2: Sí, tomaba.
0: ¿Tuvieron algún tipo de intimidad?
2: No.
0: Yo digo, porque hay mucha.
2: ¿Tú crees
0: hay
2: que
0: mucha
2: no
0: probabilidad.
2: Existe amistad entre hombres y mujeres?
0: Sí, yo no
2: existe.
0: Creo. No, a mí me ha pasado,
2: pero
0: yo no
2: has
0: creo.
2: ¿Has tenido alguna amiga?
0: He tenido amigas y hemos terminado en la cama, descansando.
2: ¿Con todas?
0: Con mis Beasties.
2: Ah, ya. Ok.
0: Descansando.
2: Ya. Ah, pero viendo tele, pues.
0: A ver, ¿qué es lo que pasa? Y esto, entendamos. Llegas a un punto de intimidad, ¿no? De desnudar el alma.
2: Ya.
0: Que llega a ser inevitable en un momento dado. O te muestras vulnerable y ella. O sea, porque ya hay algo más. O sea, no es únicamente el tema de la amistad, ¿no? Va cocinándose el amor de distintas maneras. O sea, porque el amor no es uno, el amor es el amor, ¿no es cierto? Y a veces ni siquiera con tu novia tienes tanta confianza como la que tienes con tu mejor amiga. O sea, tu mejor amiga
2: por
0: sabe.
2: Por épocas pequeñas, cuando uno se entera cosas de que habla muy mal de ti,
0: habla
2: en
0: mal.
2: Todo lado, sí.
0: No.
2: Entonces, ¿cómo tú puedes confiar
0: habla
2: y querer a esa persona?
0: Habla
2: y peor
0: mal de
2: sentir
0: ti.
2: Lo que dice el pato que trasciende la amistad.
0: Deseo,
2: no, nunca.
0: Deseo, o sea, nunca las deseo.
2: No se puede cuando te genera todo eso, de una desconfianza o te hace algo esa persona, entonces ahí se acaba cualquier tipo de cariño.
0: Ya.
2: Y listo.
0: Muy claro.
2: Y así de fácil.
0: Muy claro.
2: Claro y contundente.
0: Ajá. Uh-huh. Absolutamente. No merece absolutamente nada más.
2: Ahora dicen que más bien para un hombre de, no sé si decir, con una mentalidad sana, tu mejor amiga es tu esposa. No sé si te pasa a ti.
3: Sí, yo tengo una excelente relación y muchísima confianza. Hablamos de todo.
2: ¿Y aparte tienes una mejor amiga o no? O sea, bestie.
0: No le deja. No le deja. La Nati es un amor. La Nati realmente. La pareja que conforman ellos.
2: No he probado su dulce de babaco, no puedo decir lo mismo.
0: La pareja, Ericito con la Nati son una hermosa unidad.
2: Ya.
0: ¿No? O sea, no es. En ellos no aplica yo me amo, yo soy yo no necesito media naranja, no. O sea, ellos, para eso nos creó Dios, ¿no? Para complementarnos, para ser más fuertes unidos. Para vivir socialmente, y la base de la sociedad es la familia.
3: Es verdad.
0: ¿No? Entonces, si ese núcleo lo llegamos a hacer, a configurar, a trabajar con amor, pues estamos no únicamente creando una familia, estamos todos los días alimentando una fuerza universal, ¿no? Que se conecta con el resto de puntos energéticos de este universo y y hacemos sociedad y después hacemos humanidad y nos vamos mucho más allá. Y lo que tienen ellos es algo muy bonito. Tiene una señora muy linda en todos los sentidos. Y él es un hombre muy lindo también.
2: En todos los
0: es
2: sentidos.
0: Un tipazo, obediente por sobre todas las cosas. Y es por eso que tiene pocos problemas.
3: Gracias por el concepto.
2: ¿Tienes una aura o generas como que paz a la gente? No estás en tu mundo, pero tu mundo es sano. Se nota sí, eso, se nota. Sí. O sea,
0: es un hombre
2: uno lo
0: sano.
2: Ve y se nota.
0: Es un hombre sano, porque su entorno es sano, ¿no? O sea, y eso es producto de un trabajo de todos los días, claro. Un trabajo
3: sí,
0: de amor.
3: Que cuesta ir construyendo uh-huh. eso. Sí, porque sí. Hay momentos en los que uno empieza a querer desviarse y claro, y es siempre tener en la
0: querido,
3: cabeza regresar.
0: ¿Te has querido desviar?
2: Qué bueno que no llegaste a ser un desviado.
0: ¿Te has querido desviar en algún momentito?
2: ¿Ah? Oye, lo pensaste.
3: Por ahí hay amigos que a uno le quieren jalar a, por el lado oscuro.
0: Por el lado oscuro de la fuerza.
3: Pero por suerte nunca hemos llegado a irnos para allá.
0: Qué hermoso.
2: Qué bueno.
0: Sí, es un hombre leal.
2: Sí, sí, no, se
0: es
2: nota,
0: un hombre
2: se
0: correcto. Y su esposita es igual, así. Son tal para cual. Yo creo que lo que uno da recibe, ¿no es cierto?
2: ¿Ah? ¿Tienen hijos?
3: Dos, claro.
2: Ah, sí.
3: Dos, claro, ya grandes, ya la mayor ya en la universidad, el segundo a punto de entrar también. Entonces ya,
0: qué bueno.
3: ya están grandes. Qué
0: es un padrazo, él practica deportes con su hijo, él es su entrenador, o sea, son un núcleo muy, muy, muy sólido, muy, muy, muy unido, ¿no? Y felicitaciones.
3: Gracias.
0: Y Dios los bendiga.
2: Qué bueno,
0: de todo corazón. De todo corazón. El viernes pasado nos escapamos un ratito a tomar helados, ¿no?
3: El jueves fue. Sí, el jueves fue.
0: ¿Quién creyera, no? O sea, mientras otros amigotes, ¿a dónde vas? ¿No? Vamos. Y nosotros, ¿a dónde va el patito con el ericito? No, nos vamos al local
3: de helados.
0: Estuvo muy rico, la verdad. Ajá. Yo lo disfruté muchísimo ahí con el Javi y el Alex.
3: Y que hoy nos visita Alejo.
0: Vienen. Nos van a traer heladito, así que no te vayas.
3: Vienen libritos.
0: Ajá.
2: Pues órale.
0: Y vienen unos libritos, nos van a traer helados, nos tienen que traer.
3: No, el festejo del Día del Niño.
0: Patito. No, pero nos tienen.
3: Hoy venía.
0: Pero helados.
3: El E.
0: Sí, viene el E, pero viene
2: helado.
0: Viene helado.
3: Ahí sí, ya.
0: Tienes que hacer todas las gestiones para. ¿Ah?
3: Ya debe estar en puede, camino, pero.
0: No puede venir. Y si es que el camino.
2: Puede volver.
0: Si es que. Claro, no nos podemos quedar. ¿Dónde viste la final de la Champions?
3: En la casita, papi.
0: Sí.
3: Vi una parte con mi papi. Que me fui a visitar a mis papás, de ahí estuve viendo un poco con mi papá y luego ya regresé para mi casa y ahí vi el final.
0: Uh-huh.
3: Pero sí, estuvo bien interesante ese partido, muy, muy ajustado, tremendamente ajustado.
0: Muy táctico, ¿no?
3: Sí, sí. Se jugaron muchísimo, jugaron con todo, se vio mucha entrega de los dos equipos, muy parejo, más de lo que me imaginaba. Yo pensé, la verdad, que el PSG iba a marcar algo más de diferencia. Yo pensé que no iban a llegar a los
0: penales. Arsenal.
3: O sea, no pensé que iban a golearlo, pero sí pensé que podía haber llegado antes de los penales.
0: Y déjame decirte que el árbitro se comió un penal en contra del a favor del Arsenal, en contra del Paris Saint-Germain. Uh-huh. ¿No? Que me pareció. Y en la final, yo no sé si notaste, David Silva. Uh-huh. ¿Estás chateando con alguien?
2: No, ¿sí quieres información?
0: ¿Sí? No, pero puedo parar el programa para que chatees cómodamente.
2: No, yo no chateo nunca acá. Yo veo información, veo todo lo que.
0: Oye, termina el primer tiempo en pleno ataque del Arsenal. Yo no sé si ustedes notaron eso. Y se iba con muchísimo peligro. Se iba a la delantera del Arsenal, no me acuerdo, creo que era Kai Havertz, y de pronto el pito del árbitro
2: ¿Se notaba el pito del árbitro?
0: ¿Cómo?
2: O sea, se notaba el pito del árbitro.
0: No, yo solo lo escuché nada más.
2: Okay.
0: Porque ¿qué detalles quieres?
2: No, ninguno, o sea,
0: del pito del árbitro.
2: Porque uno a veces se confunde con pitidos de la tribuna.
0: Demasiado interés, ¿no?
3: Sí, digo, ¿qué esperabas? ¿Saber cuál era la nota?
0: Claro,
3: en la que estaba afinada.
0: Claro, ¿qué? O sea, imagínate cuántos micrófonos están.
2: ¿En qué nota darán el pitido?
0: Entonces, por ahí una de las leyendas del Arsenal y del fútbol inglés, Gallagher, dijo, o sea, es imposible. O sea, lo que hay que priorizar en el fútbol es precisamente el gol. Uh-huh. Y ante la inminente posibilidad de convertirlo, sí puedes extender unos pocos segundos a ver qué pasa con esa jugada. Uh-huh. Y no interrumpirla cuando ya...
2: Sí, eso es horrible.
0: Cuando ya habían recuperado la pelota, la defensa del Paris Saint-Germain estaba sumamente descolocada. Y habían pasado ya tres cuartos de cancha, casi como el gol de Havertz.
2: Ahí nunca
0: como el primer gol. El árbitro le termina en el primer tiempo. Y después, las dos jugadas, la falta de Mosquera, el colombo español,
2: colombiano,
0: sobre Carabasquelia, y la falta de, déjame acordar, creo que es Nuno Méndez, sobre el delantero del Arsenal, que no recuerdo cuál estaba jugando por izquierda, se le tira encima, era un penal, que por lo menos merecía que el VAR le llame y veamos qué pasa, ¿no? O sea, veamos por lo menos la intención y la buena voluntad de,
2: a veces esas jugadas
0: de analizar.
2: Pasan intrascendentes precisamente por eso, porque el árbitro no las toma en cuenta, las deja pasar, entonces uno cree que árbitro tiene toda la razón.
0: No, pero es que, a ver, ¿qué es lo que pasa? Y además, súmale, y ahí ves cómo está la transmisión, le repite una sola vez la televisión internacional a esa jugada. No, pero le ves que es una jugada tan evidente de penal, porque se le va el delantero del Arsenal.
3: Trossard,
0: exactamente. Se le va a Trossard. Y Nuno Méndez se le tira de espaldas y caen los dos, cae el uno encima del otro, ¿no? Sobre la espalda de Trossard. O sea, no es una jugada casual, que por lo menos ante la caída de los dos, debiste, como juez, debiste haber solicitado, o debió haber solicitado el VAR, que el árbitro lo chequee para reafirmar que eso no era penal, pero no le pararon bola hasta dos minutos, porque la pelota no salió hasta que se terminó esa jugada. Yo no sé si ustedes se percataron, los jugadores del Arsenal, guiados por Declan Rice, le fueron a reclamar al árbitro que por lo menos vea al VAR. O sea, está bien que se puede equivocar, eso no, el VAR vino precisamente para corregir las equivocaciones. Y le saca tarjeta amarilla ante tanto reclamo al capitán del Arsenal, a Declan Rice, ¿no? Sino que a estas alturas, o sea, no puedes discutir la calidad del Paris Saint-Germain y decir que el árbitro fue el que determinó cuál es el campeón, pero sí te genera muchísima sospecha, porque una jugada te puede cambiar todo un partido.
3: Y más en un partido tan parejo.
0: Exacto.
2: Y fue muy parejo.
0: El ánimo de los jugadores, o sea, tomamos en cuenta de que un partido se juegan distintos estados de ánimo de todo el equipo y de cada uno de los jugadores. O sea, un gol te puede abochornar, te puede bajar todo tu espíritu competitivo, dependiendo del momento en que se esté jugando.
3: Claro, es complicado, porque el momento psicológico cambia totalmente y la verdad, un jugador que pierde la cabeza, muy difícil que rinda.
0: Se vuelve a meter en el partido.
3: Claro.
0: ¿No? Y Trossard finalmente, después de esa jugada, ya no volvió a ser el mismo jugador peligroso que fue mientras estaba ganando el Arsenal. Que el Arsenal estaba jugando muy bien y le estaba tapando.
2: Momentos ofensivos importantes
3: del
2: Arsenal,
3: sobre todo.
0: Sí, pero cuando estaba 1-0, digo antes el 1-1, le estaba jugando. Sí.
2: Cerca del 2-0, no sé si decir con posibilidades clarísimas, pero se acercó y se aproximó de mejor forma después de incluso el primer gol de Havertz. Entonces, yo lo vi al Arsenal tener momentos ofensivos muy importantes, más allá de que uno se imaginaba otra clase de partido. Pero todo lo demás es de lucubración, hasta que tú observas el encuentro, y además poder a poder. El tema es que, a ver, Arteta sí cambió un poquito el estilo con el que creció. Arteta sí cambió un poco y él abrió mucho más la mente, porque ¿qué necesita un equipo como el Arsenal y el fútbol inglés? Verticalidad en el juego. Y él entendió eso, o sea, tocar la pelota sí, pero mucha verticalidad es algo que no tiene el París tiene jugadores para eso, pero no lo hace de esa forma. Entonces, con esa mentalidad de saber cómo ya tu equipo se puede distribuir en el campo de juego, las estrategias que ya has usado, pero además tener un orden defensivo implementado. Ante un equipo como el París, que tú te imaginas se va a venir con todo desde un inicio, saber dónde quitar la pelota y después romper líneas por las bandas, creo que fue importantísimo también para esta final, porque es algo con lo que ya ha ganado el Arsenal.
3: Pero además llamó la atención que Dembélé no se lo veía con ese juego que ha venido mostrando, uh-huh. que por algo le dieron el Balón de Oro el año anterior, pero en esta final yo no vi el mismo Dembélé del año anterior.
0: Ni Carabasquelia
3: tampoco, es verdad.
2: Uh-huh. O sea, es que al final todo lo que hizo Arteta. Para mí el duelo táctico lo gana Arteta. Para mí el duelo táctico lo gana Arteta, por eso que tú dices, por cómo tuvo Arsenal momentos ofensivos, y creo que hasta más claridad cuando tocó que el mismo París. El París en el segundo tiempo llegó 3 veces del gol, el remate desde el sector izquierdo que pega en las mallas posteriores al último minuto, y algún otro.
3: Sí.
2: Pero nada más. Uh-huh. O sea, yo creo que tácticamente Mikel Arteta estuvo con estrategias muy claras en este partido. Incluso el duelo creo que lo gana él a Luis Enrique, pero bueno, esto no es de un partido, no es de un solo partido. La final es la más importante, pero creo yo que Mikel Arteta estuvo a la altura, como dicen ustedes.
0: Yo les hago una pregunta. Nosotros, los ecuatorianos, que el otro día discutíamos, ¿no?, que siempre somos sentimentales ante la presencia de un jugador ecuatoriano. ¿Ustedes qué creen? ¿El Ecuador estuvo más a favor del PSG por Pacho, o estuvo más a favor del Arsenal por Hincapié? ¿Cuál de los dos jugadores es más carismático y cuál jala más en un momento en el que Ecuador estaba presente en las dos camisetas, ¿no?
2: No, yo creo que no hubo un absoluto favoritismo ante alguno de los dos. Más bien pasaba por el tema de ser del París o del Arsenal. Por ahí pasaba un poquito más de algunos, porque no es que el París tenga un mundo de hinchas como los tiene el Barça, el Madrid, Boca, River, aquí, ¿no?
3: Y el Arsenal tampoco es el equipo más popular.
2: No. Si aquí dices de algún equipo, si hay un equipo admirado así de toda la vida, el Manchester United. Pues veo gente con la camiseta, no del
3: por
2: Arsenal.
3: Por ahí el Liverpool.
0: No, pero aquí en Ecuador el United por Luis Antonio Valencia.
2: No, y desde antes también mucho. Creo que un poquito,
0: Sí. No, antes no éramos muy involucrados con el fútbol, con el fútbol inglés o con el fútbol español, ni siquiera, ¿no? Se conocían cosas, pero ahora las transmisiones de las ligas constantemente, y esto es apenas unos 10 años.
2: La visibilidad que tienen ahora.
0: Exactamente, claro. Entonces ya hace que el ecuatoriano, además de tener su equipo, sea fan de alguno de los equipos de la Liga Española o del Arsenal. Digo, sí. En la Premier más, porque hay más jugadores ecuatorianos. ¿Ah? Pero ustedes, por ejemplo, ¿tú ibas por Pacho o por Hincapié?
3: Yo la verdad tuve momentos del partido que iba por el uno y otros momentos que iba por el otro. Yo, te digo, de hecho me alegró cuando entró el gol del Arsenal. Y de ahí decía, no, qué pena por Pacho. Y era porque además él es como que el que se demora un poquito en llegar a corchar ese tiro. Y luego decía, bueno, y veamos, ojalá empaten por Pacho, pero ay.
2: Pero no hubo una responsabilidad en el gol de Pacho.
3: Sí, él cierra bien, pero no llega porque el otro remata muy bien.
2: Más bien se anticipa de gran forma ahí Havers, ¿no? Sí, a ver, yo a la altura de Ericito, o sea, lo mismo. Quería que los dos reluzcan al momento de cortar juego, al momento de anticipar, de imponerse defensivamente hablando.
0: Yo creo que Piero es más carismático que Pacho, ¿no?
3: Oye, pero muy emocionantes las imágenes. La no sé Pacho si viste también. Al final cuando él va a abrazarle a Michelle Deller en los festejos. Sí,
2: eso fue genial.
0: Eso es enternecedor. Sí. Tremendamente emotivo.
3: Sí, tremendo. O sea, se ve el agradecimiento de
0: y le dice, gracias a usted.
3: Así es. Entonces, esas son las cosas que uno también debe guardar y rescatar. Saber guardar ese agradecimiento a la gente que le fue dando la mano cuando todavía no surgía.
0: Una de las virtudes más

0: podrían ellos asumir una posición en la que no, yo me lo gané.
1: Podía no regresarlo a ver.
0: Yo me lo gané, yo porque soy bueno.
1: Ahí hizo muchos puntos Pacho, porque precisamente fue eso, o sea, fue el verle, el hacer eso. Es, uno viendo ese agradecimiento, en realidad él creció mucho.
0: O sea, calidad humana, eso ahí revela más, nota, más que la relación que tuvieron con Michelle.
1: Exactamente.
0: Es la calidad humana, uh-huh. y la honradez consigo mismo de William, ¿no?
1: Así es.
0: El nivel de caballero que él
2: yo
0: tiene.
2: Yo creo que ambos tienen muchísima empatía desde ese punto.
0: Y Piero también, ¿no?
2: Sí, ambos tienen eso. Quizá más bien yo diría que por el lado de Pacho, es un titular indiscutible del PSG. Los compañeros dicen, ejemplo, Marquinhos, que es ya el mejor zaguero del mundo. Entonces, oye, tal vez por ahí más bien
0: le
2: tenga una, a mí no una me ventaja
0: pareció,
2: a Piero.
0: A mí no me pareció el mejor partido de Pacho.
2: No fue. Hubo un error, claro, que casi le cuesta el segundo.
0: Pero te digo una cosa.
2: La segunda parte.
0: Te digo una cosa. Cuando no funciona Pacho, funciona Marquinhos.
2: Claro.
0: ¿Qué partido de Marquinhos?
2: La experiencia.
0: Y Marquinhos que tiene 28 años. Sí. No es que ya es viejo, ya lleva jugando.
1: Y Marquinhos luego sale del partido, y cuando él sale, como que elevó el nivel Pacho, es por, como que ya tenía en su conciencia que él tenía que elevarse porque ya le tocaba cubrir un poco más.
2: La responsabilidad le, y Luis Enrique tiene la confianza en Pacho para darle toda esa responsabilidad de ser el líder defensivo del PSG en una final como esta.
0: El líder es Marquinhos. No, sí, el líder es el capitán, es el jugador que ha resuelto, inclusive cuando las cosas están muy difíciles, él es el que marca goles, uh-huh. Se va para adelante, y está como lo que estuvo el día sábado. No nos vamos a fanatizar, no fue el mejor partido de Pacho, de William, pero ahí estuvo, y eso es lo que más o menos configura lo que hace un genio como es Hansi Flick en la defensa, teniendo a un jovencito, a un tierno Pau Cubarsí, que es lo que le están buscando, un jugador de experiencia que le guíe, que le forme, que sea su mentor, además que le respalde en cualquier pequeña falla que pueda tener en el transcurso de un partido, ¿no?
1: ¿Y qué hay prensa europea hablando de que podría ir Hincapié? ¿Has escuchado
0: No, no se da.
2: El pato lo negó ya.
0: Ayer hablé con Joan Laporte.
2: Entonces ya no, ahí está.
0: Joan me dijo Patricio. Me habló en catalán.
2: Patricio.
0: Me habló en catalán, parló solo catalán.
1: Mandamos un señuelo por allá para que nos bajen el precio por otro lado.
0: No, lo que pasa, a ver, yo creo que eso salió del estómago de algún periodista ecuatoriano que especula, claro. No, ni siquiera del corazón, sino volverse viral insinuando que ante la búsqueda de un buen central, de un central de talla mundial, que vaya por izquierda, el óptimo sería
2: obviamente
0: definitivamente
2: Piero Hincapié.
0: Pero en este momento el Barça no está en condiciones de invertir lo que costaría Pacho, que hoy por hoy debe ser uno de los centrales más caros del mercado. Yo quisiera que tú veas, por favor, chequeame en el Transfer Market.
1: Se supone que Pacho es el segundo más caro en este momento en su posición.
0: Sí, chequeé
1: algo de eso justo en este fin de semana. Era el segundo, uh-huh. No me acuerdo quién era el primero, pero Pacho era el segundo más caro en su posición.
0: Pero a alguien se le ocurrió, Piero Hincapié. Un periodista ecuatoriano le preguntó también a un periodista español que sabe mucho, que creo que era Gerard Romero, que sabe mucho del Barça. Y dijo, no, el Barça está enfocado en contratar, en invertir en un delantero de talla mundial, que yo, para mí, me parece que todo está distraído.
2: A ver, así estaría el asunto en este momento. William Saliba, 90 millones de euros. Paul Cubarsí, segundo lugar, a los 19 años, 80 millones.
0: Wow.
2: Según Transfer
0: Market. Fíjate que Bastoni cuesta 50, ¿no?
2: Claro. ¿Ah? Y ahí viene William Pacho en tercer lugar. Wow. 80, ¿no? Igual, ¿no?
0: Wow.
2: Igual que
1: 80,
2: Cubarsí.
1: Cuesta lo mismo que Cubarsí. 80 que
2: melones.
1: En segundo lugar.
2: Uh-huh. Lo tenemos a Gabriel
0: Magalhães,
2: sí, señor, con 75 millones. Uh-huh. En cuarto lugar de los conocidos. A ver, ahí está Upamecano. Sexto, mira, Upamecano. Wow. Con 70 millones.
0: El zaguero del Bayern.
2: Housen, 65 millones del...

0: Real de Madrid. A ver, ¿quién más tenemos acá? Mark Wetty. ¿Qué es eso?
1: ¿De qué equipo?
0: City, 65 millones, wow. Ya, quiero ver dónde está Piero. Déjamelo ver, ahí está Piero. Puesto número 17. El Arsenal, 50 millones que es,
1: 50 lo, millones que es lo que pagó.
0: Le compró el Arsenal. Pero sí podría.
1: Pero si vas por Piero Hincapié, o sea, el Arsenal primero no
2: lo va a vender.
1: No lo va a vender y peor, le va a vender en lo mismo. Primero, eso... no le va a vender. Segundo, no le va a vender si es que lo vende en lo mismo.
0: Tú pedías a Guardiola, pero Guardiola está en 70. Cuesta más que...
1: Pero es que lo que pasa es que...
0: Cuesta más que Piero.
1: Lo que pasa es que Guardiola no es el titular del City.
0: Eso es verdad.
1: En esta temporada, entonces...
0: O sea, puede ser un traspaso nomás, o sea...
1: Ellos lo que están negociando... Es que tomando en cuenta la poca participación en la última Premier.
0: Toma 20.
1: No, unos 40. Ya. Yeah. No, unos 40, 50.
0: Claro. No, a Piero lo venderían mínimo en 80.
1: Claro.
0: Mínimo en 80.
1: No, sí, no, o sea, no menos.
2: Fabrizio Romano habló precisamente y dijo eso.
0: ¿Romano habló de Piero?
2: Sí, sí, sí.
0: ¿Qué dijo?
2: Ayer justo yo vi que él habló sobre el tema de Piero y dijo que no se va a dar porque el Arsenal no lo va a ceder, claro, en el monto que Barcelona, claro, puede pagar.
1: Exactamente. Lo que ellos se van a enfocar es en invertir.
0: Tiene que, por ejemplo, Gordon estaba a la altura de lo que el Barça podía pagar. Exacto.
1: No, pero además, mucho talento. Pero además, la movida de Gordon es una movida, es un enroque de ajedrez. No, porque al comprar a Gordon queda libre en el Newcastle esa plaza. Uh-huh. Y tal parece que el Newcastle va a comprar a Abde. Del Betis. Cuya ficha también es partícipe el Barça. Entonces, si es que le vende el Betis, le vendería por 70 millones, 60 millones aproximadamente, y al Barça le toca como 16 millones. Escúchame bien.
0: Ah, buenísimo.
1: ¿No? Y como el Betis se quedaría sin
2: alguien en esa
1: sin
2: posición,
1: AP, ¿no? Lo más probable es que Virgil, que jugó en el Mallorca, que creo que es el que baja, no me acuerdo si yo estoy confundido, si el que bajó fue el Osasuna o el Mallorca.
0: Creo que el Mallorca.
1: Ya, es muy probable que el Betis le compre a Virgil, que también es de la Masía, y le toque unos 18 millones, porque son dueños de la mitad de ese pase.
0: Buenísimo.
1: Entonces... 18 más 12 son como 30 millones.
0: Recuperas casi todo.
1: ¿Ah? Te costó 70 millones.
0: Más de la mitad.
1: Realmente Anthony Gordon te termina costando 40 millones.
2: Aquí ya revisando, Patito, Mallorca se va al descenso.
1: Mallorca.
0: Qué pena por Mallorca.
1: A mí me gusta ese equipo.
0: Sí,
1: a mí me gusta. Sí.
2: Es Mallorca, Girona y Real Oviedo.
1: El Girona también me dio pena. Y el Oviedo también de Acosta.
0: Amigo.
1: De Acosta, ¿no?
0: No, no, no.
1: ¿Cómo se llama?
0: Del Churonito, de Barcelona.
1: No, del técnico de Barcelona.
0: Por eso, el Churonito. No es Acosta, es Almada.
1: Almada. Uh-huh. Primo hermano de los Acosta.
0: Sí, de los Acosta, de Orley.
1: Entonces, el tema...
0: Justo hoy por algo me escribió, así que me
1: acordé. Dale un abrazo.
0: Ahí está, sacando limones y chirimoyas.
1: Que se hizo agricultor.
0: No, consiguió una novia allá que tiene hacienda en Santo Domingo.
1: Hacendada.
0: Ah,
1: caramba.
0: Claro, no, Orley no se va por cualquier.
1: Qué distinguido,
0: cosa.
1: No.
0: Se cotiza. Su hábitat.
1: Se cotiza.
0: Y eso le gusta estar, hacer lives en vivo ahí.
1: ¿Ah, sí?
0: Cortando la sandía. Vea ya. Esto.
1: Oye, manchete. Volvamos. El tema entonces, realmente la inversión del Barça por Gordon es de 40 millones. ¿Me entiendes?
2: Claro, sí.
1: Porque parece que Deco, que es el director deportivo del Barça, el que hace todas las gestiones...
2: Él está ayudando a que se dé todo ese círculo de...
1: Ajá, exactamente. Entonces, son 40 millones en lo que sí están... A mí, yo como está actuando el Barça, no te sorprendas si la verdadera joya del tesoro que está persiguiendo Barcelona es Haaland.
0: Uy...
1: ¿Sí me entiendes? Entonces, todo el mundo le está viendo a Julián Álvarez. Uh-huh. ¿Eh? Porque ya con Gordon, con Rafinha, y más si es que entra a Bernardo Silva, ya tienes tres jugadores de lucha, tienes tres jugadores de...
0: La verdad que Julián no es, es un nueve, pero no es un nueve de área.
1: Exacto.
0: Es un nueve que llega y que define al mismo tiempo.
1: Y yo creo que
0: Rafinha, pero más llega que define.
1: Yo creo que Rafinha es muy en el estilo de sí. Y más Gordon también. Entonces, tienes... Y Bernardo Silva. ¿Me entiendes? Tienes tres perfiles muy, muy, muy semejantes como para, necesitando un nueve, inviertas lo que pretende el Atlético de Madrid, o sea, que los vale Julián Álvarez, pero creo que para este momento no es un jugador que te solucione lo que hoy por hoy es...
2: No es la pieza que falta.
1: La necesidad, o sea, no Julián Álvarez no es el perfil que le reemplaza a Lewandowski, ¿no es cierto?
2: Claro.
1: Entonces, yo creo que te están mostrando la mano para que no
0: Puede ser, ¿ah? Pero
1: es muy probable, porque
0: Haaland sí es carísimo.
2: Por eso no, proponen lo que 150. Saben que no les van a aceptar.
1: Veamos, chequea con cuánto cuesta en Transfer Market, cuánto cuesta Erling. Imagine, y Erling ha dicho que con la salida de Guardiola, de Pep, o sea,
2: él quiere irse.
1: Exactamente. ¿No? Varios jugadores del City han dicho eso. Entonces, y yo creo que si es un destino
0: al que quiere llegar. Haaland cuesta 200 millones.
1: 200 millones.
0: Igual que Mbappé.
1: No creo.
0: Sí, es lo que...
1: No creo. Estaba en 180 millones Mbappé.
0: Bueno, ahora me salen actualizando.
2: Y con toda la propaganda que le están haciendo debería bajar. Porque ahorita claro. Sí está muy fuerte por todos lados. Hablan de que en realidad... la falta de recursos en defensa de él cuesta en el fútbol actual.
1: Exactamente.
0: Sí. ¿Sabes cuál es el delantero más caro? No, ahí están los tres con 200 millones. Lamine Yamal, Haaland y Mbappé. Después viene Olise con 150. Lo que no sé, porque acá está, a Julián lo ponen en 90, pero
2: ¿Y cuánto dice Kane?
0: Falso.
2: ¿Y cuánto dice Kane?
0: El ciudadano Harry Kane.
1: Es que lo que pasa es que Kane...
0: Menos.
1: Claro, Kane cuesta como 80, 60, y entre 70 millones más o menos.
0: ¿Qué tal un Kvaratskhelia?
1: Kvaratskhelia, él debe estar muy caro.
0: 140.
1: Claro.
0: Pero más caro
1: es Haaland. ¿Cuánto es Kane?
0: Eso lo estoy buscando y no me aparece.
1: Te sale como 60. Chequeale entre 60 y 80 en ese margen.
0: Voy a la segunda, debe estar por 60. Porque acá está hasta el...
1: Porque ella es un jugador de 32 años, ¿no? ¿Cómo se llama en finanzas?
2: Aunque el Barça
1: amortizado, el tema de la amortización. O sea, tú inviertes 80 millones, 70 millones, que son más los 10 de variables, por un jugador de 24 años que es Gordon.
2: Claro.
1: ¿No es cierto? Un jugador que en 4 años tú lo puedes vender.
2: Claro.
1: Todavía tiene 28 años. ¿No es cierto? Entonces, ¿qué es lo que pasó con Lewandowski? Lewandowski sale libre del Bayern y le negocia un contrato de 22, 25 que con todo son 30 millones de dólares al año de salario, y a los 36 años ya se va. O sea, tú no pagaste una prima de contrato.
2: Claro.
1: ¿No es cierto? Entonces, ¿qué es lo que pasa con Kane? ¿Cómo lo negocias a Kane? Lo negocias a través del sueldo, no del contrato. Porque ya sabes que te quedan 2, 3, 4 años y no lo vas a poder negociar. O sea, siempre hay la posibilidad de negociarlo a uno de tus jugadores mientras son jóvenes.
0: Havertz está en 50, llévatelo.
1: Havertz es un muy buen jugador.
0: Parece muy bueno.
1: Pero no es, no tiene el nivel de Haaland.
0: No, ni de Kane, pero ahí está. Yo no lo pensaría dos veces.
1: Kane lo compra el Bayern. Por alrededor de 67 millones, una cosa así.
0: Un
1: porque
0: raro,
1: ya
0: no lo
1: llega a los 31 años al Bayern.
0: No lo encontré.
1: Porque no está.
0: Pero sí, debe estar en 50, 60.
1: Entre rango. 60 y 80, porque ya termina siendo el goleador más importante desde
0: el nivel mundial.
1: 70 y pico de goles en la última temporada. O sea.
0: Y va a ser goleador de mundiales con Inglaterra también.
1: Sí.
0: Inglaterra, uh-huh. No es un detalle menor. Marca un gol y ya es el histórico.
1: De Inglaterra.
0: De Inglaterra, superando a Alan Shearer.
1: Alan Shearer.
0: Alan Shearer. Uh-huh. No Shearer, porque no es fácil. Shearer.
1: Shearer.
0: Shearer,
1: ah, sí. Así es, tienes que cerrarle un poquito el yeah. A mí me parece que el Barça está detrás de Haaland. Uh-huh. Yo lo veo muy difícil. A mí me encantaría Kane, más que de todos los delanteros para el Barça.
0: De todos, todos.
1: De todos, todos.
2: El que más encaja para tu gusto. Sí.
0: Yo también creo. Uh-huh. Porque cuando él reemplazó a Lewandowski, tiene unas características muy parecidas. O sea, tienes tres defensas por delante y él de espaldas encuentra el hueco y remata. Eso hace
1: y es un jugador,
0: Lewandowski.
1: Y es un 9 que retrocede si es necesario detrás de la mitad de su campo. O sea, y lo ves inclusive jugando de 5 en algún ratito. ¿Ah? Sí lo has visto, ¿no?
0: Y por favor.
1: ¿Ah? Lo ves jugando, recuperando la pelota delante de la línea de su defensa.
0: No es un correcaminos de ida y vuelta. No.
1: Pero es un jugador que no se cansa. Es un jugador que te da los 90 minutos, todo lo que necesitas. Uh-huh. Y lo único que le falta al Barça en este momento, yo creo que con Bernardo Silva, que a mí me encanta, es un jugadorazo que apenas...
2: Y que ha querido ir al Barça desde hace rato.
1: Porque parece que la familia vive en Barcelona, además. O sea, tiene todas las condiciones que podrías pensar, ¿no? Para que alguien quiera ir a vivir en Barcelona.
0: En Barcelona.
1: Sí, señor.
0: Ya.
1: En Barcelona.
0: En Barcelona. Que además de eso es atractivo, ¿eh? Además de eso es atractivo.
1: Sí, sí.
0: Ir a vivir por allá, donde es una ciudad muy linda.
1: ¿Michel Deller habrá llegado a la casa de William? No, no, pero estaba en Hungría.
0: Yo te iba a decir, ¿cómo no le va a ver y le va a dar el abrazo si le dio las entradas?
1: Pero por supuesto, ¿cómo no le iban a dar las
0: Por favor. Es un grande, o sea, de los dirigentes mundiales.
1: Absolutamente.
0: Michel Deller.
1: Claro. Absolutamente, yo creo que no únicamente en Ecuador, Falco en Sudamérica. Sí. Ahí estaba en primera fila.
0: Sí. No, lindo gesto de William Pacho.
1: Pero ustedes, ¿qué creen? ¿Ecuador estuvo con Pacho o estuvo con Hincapié?
0: Es que si me dices de personalidad y de historia, incluso Pacho tiene alguito más. ¿Por qué tiene el 51? Porque su madrecita falleció a los 51 años. O sea, son cosas que al final...
1: Pesan, al pesan, momento de la, de la simpatía.
0: Ajá.
1: Pero, pero a Piero Hincapié le vieron las nalgas.
0: En cambio eso, las mujeres
1: Las mujeres andan enamoradas de Piero.
0: Uh-huh. ¿Ah? O sea, a mí me preguntaba mi hermano ese día, ¿pero quién hace el penal? ¿Hace Piero? Y le digo, no, porque es Mosquera, no tiene la cadera de Piero. Y de ahí él acerca la cámara y confirman que fue Mosquera.
1: Claro.
0: No tenía la cadera de Piero, no era Piero. A mí,
1: Las nachas de Hincapié se hicieron mundialmente famosas, claro. ¿No? Ahora, en este fin de semana, que me parece una grosería y un abuso de confianza, 5 de mis amigas me pidieron mostrar mis nalgas a ver qué tan, o sea, porque toman ya de referencias.
2: A ver qué tanta competencia le haces a Piero.
1: Exacto, qué tan ya le toman de referencia a ver si tienes las nalgas Hincapié, te dicen.
0: Ya.
1: Pero uno que es conchudo. Se baje el pantalón y las muestra, porque son bonitas, la verdad. Un poquito víctimas de la delincuencia también, porque me han robado un poco en estos últimos años desde el accidente, que ya no son tan redonditas, son medias. Tampoco son muy planas, pero son nalgas ecuatorianas. O sea, yo creo que Hincapié mostró las nalgas que se trabajan aquí en esta latitud.
2: No, es lo que dice.
1: En esta latitud.
2: Que si Ceballos era las manos del Ecuador, Hincapié ya sabemos.
0: No.
1: No, pero es demasiado decir eso. ¿Ah? Y ahora ya viene, terminó la Champions y comenzó la ruta al Mundial de Fútbol. Jugó Brasil con Panamá, un 6-2 contundente. 6 goles de 6 distintos jugadores, lo que prueba el poder que tiene,
2: capacidad
1: que tiene
2: goleadora.
0: No, muy bien Brasil. Es el mejor partido de Brasil que he visto en los últimos años, más allá del rival. El poder de reacción, jugó en el Maracaná, en su casa. O sea, fue un Brasil contundente muy contundente. Los primeros minutos dejó dudas, pero fueron los primeros.
1: Qué golazo 10, 15. El segundo de Panamá, ¿eh?
0: Ah, sí.
1: Qué remate.
0: Uh-huh. Pero fueron 10, 15 minutos, nada más. De ahí lo de Brasil fue absolutamente superior al rival. Si a Brasil le das chance, te mata, tiene, y tiene con qué. Lo que pasa es que no era un equipo unido, ahora veo algo mejor en el colectivo con Angelotti.
1: Y hay alguien que lidera, ¿no?
0: Claro, ya tienes, o sea, un líder.
1: Que es Carleta.
0: Carleto. Hubo un muy buen técnico, el que ganó la Copa América 19. Se me va el nombre. Ese Brasil jugaba bien y en el Mundial 2018 igual me pareció una gran... Hasta el 22, jugaba muy bien. Esta última eliminatoria es donde hubo muchas dudas.
1: Desorienta.
0: Se desorientó, la verdad. Uh-huh. Teniendo igual un gran plantel. Sí, pero sí. Lo va recuperando de a poquito. Ojalá que en el Mundial compita como Francia y España, ¿no?
1: Estados Unidos jugó con Senegal, el equipo de Sadio Mané.
0: Dos goles de Mané,
1: 3-2 el marcador al final. Mauricio Pochettino, que parece que sale
0: mucho más de Pochettino.
1: Pero es que no puedes hacer mucho más, porque la liga norteamericana no es tan competitiva, ¿no?
0: Es así. No es lo mismo de antes. La verdad que...
1: La trascendencia.
0: Claro, es difícil encontrar un equipazo en Estados Unidos.
1: Son atletas todos.
0: Sí, tienes al delantero...
2: Pero ahí tienes jugadores sueltos, Chelsea, que juegan en Europa.
0: Tienes varios, ¿no? Y tienes
1: que
0: varios.
1: Que no son estrellas.
2: Uh-huh, exactamente. Uh-huh. Son buenos jugadores.
1: Sí. Uh-huh. O sea, la formación del jugador norteamericano es básicamente en lo que es su potencia física. No tanto, claro, en la técnica. No ha aparecido un fenómeno como los nuestros, ¿no? O sea, tienen un promedio de rendimiento alto, pero no hay la genialidad humana que se requiere para complementar, puesto que el fútbol es un deporte de potrero.
2: Que no es tan popular, sobre todo en los hombres, en las mujeres es mucho más.
0: Por eso las mujeres... Pulisic, que fue además el mejor jugador del partido, marcando Pulisic, goles importantes.
1: Pulisic fue jugador del Chelsea.
0: Sí, él fue jugador del Chelsea. Él estuvo en la final de Champions que gana el Chelsea en 2021. Turner, el arquero, por ejemplo, pero no es una...
1: Fue el lateral izquierdo que era del Barça, que nunca logró un nivel y que salió por la puerta de atrás.
0: Sí, ahí está Robinson también, que juega en la Premier League, pero no son estrellas.
1: Canadá más bien tiene a los dos Davis.
0: Ah, Davis,
1: que son fenómenos.
0: Tremendos, sí. ¿No? Tremendos.
2: Buenos jugadores.
0: Pepi, que es el centro delantero.
1: El lateral izquierdo, recuérdame.
0: Robinson.
1: No.
0: Acá hay un defensa por izquierda.
1: Dime nombres.
0: Es Rim.
1: No.
0: Mackenzie.
1: No.
0: Freeman.
1: No.
0: Dest.
2: Sergiño Dest.
1: Sergiño Dest.
0: Sí, acá jugó por la derecha.
1: Ya.
0: Sergiño Dest, sí. Claro, ¿no? Él estuvo en el Barça y él volvió al PSV, ¿no?
2: De los tres anfitriones, ¿cuál crees que llega más lejos? Dentro de Estados Unidos, Canadá,
0: no confío
2: y México.
0: Yo no confío en México, por ejemplo.
1: Estados Unidos.
0: Yo no confío.
1: Pese a que los mexicanos están muy optimistas con la selección.
0: Estén lo que quieran, pero nunca han pasado de octavos.
1: Inclusive hay una...
0: Y menos ahora.
1: Inclusive hay una tendencia a señalar que México puede ser la selección revelación.
0: Pero sí, puede ser.
2: Esos mexicanos son bastante optimistas con su selección.
1: Hasta que sucede.
0: El peor México
1: que hasta que sucede. Vida.
2: Hasta que juegan.
1: Sí, hasta que juegan.
0: A ver, hubo un mundial que me gustó muchísimo. Si no me equivoco, fue el del...
1: Cuauhtémoc Blanco.
0: Claro, el del 98. Uh-huh. Qué bien. Con Luis Hernández, Cuauhtémoc, claro, Blanco, García Aspe. Una selección espectacular. La del 2002 más o menos, y se queda con Estados Unidos en 2002.
2: Ahí estaba todavía Rafa Márquez o ya no.
0: Rafa Márquez, sí, sí, claro, esa fue el prime. Claro. Ahí fue el prime 98, 2002, 2006. El prime. A México también lo deja fuera la Argentina en 2006. Y ese México no era malo, pero la Argentina lo dio un golazo del Maxi Rodríguez. Y de ahí no mucho.
1: ¿Qué
0: más
1: jugador era Maxi Rodríguez?
0: Qué jugadorazo.
1: ¿Ah?
0: Los últimos
1: Rosarino.
0: Mundiales. El del 2022, cuando le ganan a... 2018 le gana a Alemania el partido. Pero solo fue un partido bueno de México. Ese.
1: Claro que le ganó a Alemania.
0: 1-0. Nada más. Hasta Jared Borghetti, yo recuerdo que era una muy buena selección.
1: Primo.
0: Que tenía ese delantero.
1: Primo hermano, primo lejano.
0: Sí, Borghetti.
1: ¿Ah? Ajá.
0: Sí, tremendo.
1: Porque los Borgias salen a España como Borjas, ¿no? Se meten hacia el sur de Italia y se hacen los Borghettis.
0: ¿Ya?
1: Ajá.
0: Sí, los Borghettis. Pero bueno, tu primo era un tremendo goleador. Mi preferido primo, Luis Hernández.
1: ¿Tú que eres este fanático del Chavo del Ocho?
0: No soy fanático del Chavo.
1: Eres fanático
0: de los
1: del
0: Churin Chavo. Churin Churin Fun Fly.
1: Ese eres tu nivel, el Chavo del Ocho. O sea, no hablas de Octavio Paz, hablas del Chavo del Ocho como una...
2: Como el referente
1: de la cultura mexicana.
0: No, es verdad, para mí Cantinflas es más.
1: No hablas de Frida Kahlo, no hablas de tantos mexicanos.
0: Una perrita que le pusieron Frida. Eso hacen con los mexicanos. Para que
2: Pero era por la película esa en comedia que le han de haber puesto a Frida.
0: Claro, no manches Frida. Ah, muy buena película.
1: Para mí, película muy chistosa.
0: La mejor película Chaparro. Mexicana se llama Nosotros los Nobles.
1: Buena película.
0: Es espectacular,
1: buena película
0: también, me encanta.
1: Pero la de No Manches Frida también es muy buena.
0: ¿Sabes qué? Hasta ahora no he visto.
1: Es una comedia.
0: La uno dice que es buena, la segunda que no tanto.
1: Omar Chaparro a mí me encanta. Me parece
0: un acto. Omar Chaparrón Bonaparte. Pues ahora.
2: Es que sigue con el Chespirito. No puede soltar a Chespirito.
1: Bueno, el ídolo del Chavo del Ocho, por eso te citaba al Chavo. Era
2: Enrique Borja.
1: Enrique Borja,
0: claro,
1: mi primo.
0: Sí, sí, lo nombraba mucho, ¿no?
1: El goleador del América.
0: Borja, Borghetti.
1: Ajá.
0: Todos los.
1: Y el Pato Borja, que próximamente irá a conquistar México.
0: Pues órale.
1: Ajá.
0: Sí.
1: Ahí me los llevo a todos.
0: Siempre tuvo grandes
1: en la petaca. En la petaca, ahí me los llevo.
0: ¿En la petaca?
1: Sí, sí.
0: Siempre tuvo unos 9 espectaculares de renombre en México. El número 9. Pero ahora. Ahora no tiene uno.
1: Tiene uno.
0: Sí, que el está de la Premier, Jiménez. Pero no llega a ser un Borghetti, por ejemplo.
1: No.
2: Peor un Hugo Sánchez.
0: ¿Y el anterior? ¿Cómo era el anterior? ¿El
1: Hugo último? Sánchez.
2: Hugo Sánchez es el mejor de los mejores.
1: Sí, sí.
0: Claro, el jugador.
1: Hugo Sánchez y de ahí Rafa Márquez. Yo creo que. Y de ahí puede estar Cuauhtémoc Blanco.
0: Cuauhtémoc, el jugador más técnico de México, de toda la historia. Junto a Hugo, los dos.
1: Ajá. Hugo Sánchez le quitó la gracia a los golazos.
0: Sí.
2: Bueno, muchos porque hablan del mágico González, dicen que era...
0: Pero él no era salvadoreño.
1: Salvadoreño.
0: El mágico era salvadoreño.
1: Salvadoreño, sí. Guatemalteco, una cosa así.
0: Uh-huh. De Salvador. El Salvador. Él fue en el Mundial 82, si no me equivoco.
1: Pero
0: dicen que era mejor que el Diego.
1: Mejor que el Diego en el chupe.
0: O sea, dicen que tenía
1: en las malas mañas.
0: El Cádiz, si no se llamara, o sea, Cádiz, se llamara Mágico González.
1: Por eso, el Cádiz siempre estaba lleno y se lo tomaba. Y el que la llena, el que la vacía la llena al Cádiz.
0: Claro.
1: Jugó en el Cádiz, ¿no? Estuvo a punto de ir al Barça, el Mágico González.
0: Sí, sí, todo eso. Contaban también que...
1: Sí, el propio Maradona decía que mejor que él era el Mágico González.
0: Claro, él lo dijo. Eso cuenta en los libros.
1: Y Maradona
0: decía eso.
1: Maradona que no dejaba de ser argentino nunca, ¿no? O sea,
0: decía que era mejor que Pelé, sí, pero ajá, que el Mágico era mejor que sí, él. Porque no competían, pero...
2: Aunque claro, los mexicanos defienden muchísimo al Chicharito como...
0: Eso,
1: el Chicharito,
2: fenómeno.
1: Verás, el Chicharito, yo creo que es un fenómeno como el Checo.
0: Como en
1: la Fórmula 1.
0: ¿Ah? Como Luis Checo.
1: ¿Qué?
2: El Checo Pérez.
1: El Checo Pérez. Sí. Y realmente se reveló que cómo llega el Chicharito Hernández al Real Madrid sin tener el nivel de un Real Madrid. No. ¿Sí sabes cómo?
2: Por los negocios del señor presidente.
1: Por los negocios de Florentino con el presidente de la República Mexicana.
0: Qué loco, ¿no?
1: Creo que era de petróleo, de construcción, alguna cosa así.
2: Algún contrato de construcción. Le pidieron que les debe aunque sea un añito.
1: Exactamente. Entonces el presidente...
0: Como Pastor Maldonado también.
1: El presidente mexicano le pide al presidente Pérez, al presidente del Real Madrid, le pide que se lo lleve al Chicharito Hernández por un año al menos, ¿no? Y que juegue en el Real Madrid. Y ese es el año que va el Chicharito Hernández, que nadie entendió. Nadie entendió cómo. Sí,
2: ¿cuál era la jugada del Madrid?
1: Después la historia se cuenta sola. Entonces ahí comienzan los rumores de que hubo lo mismo que se denunció con la Miss Universo mexicana.
2: ¿Ya?
1: ¿Te acuerdas? Que el dueño
2: dijeron que había alguna cosa. La verdad, nunca leí bien lo que sucedió.
1: Algún negocio, había extra Miss Universo. Que un político mexicano le condicionó la realización de ese negocio con que su hija, que tenía tenía con qué, ¿no? O sea, no era que tampoco era...
2: Claro, no era cualquierita de la calle.
1: Pero tomando en cuenta que en Miss Universo participan, creo que 99, 100 hermosas. O sea, no hay una que no tenga los atributos para ser Miss Universo. Pero las candidatas se quejaron de cierto favoritismo para la mexicana. Después vinieron las denuncias cuando la eligen Miss Universo. Dijeron que hubo que se pusieron en contubernio gente del Miss Universo con gente de la política mexicana.
2: Cosas que pasan.
0: Así llegó. Pero a ver, Chicharito, justo antes del Real Madrid, creo que la mejor temporada en Europa fue con el Manchester United.
1: Con el United.
0: Porque por la izquierda, el portugués les entraba y por la derecha Antonio Valencia. Uh-huh. Y Rooney también le ponía los goles para que le empuje.
1: Claro.
0: Pero le empujaba bien.
1: Sí, sí. Que no es fácil, Madrid, ¿no? ¿no? Que no es fácil.
0: No, pero pues que él sabía estar.
1: Pero ahora, digo, tuvo algún auspiciante que le llevó. Porque puedes tener... ¿Cuántos jugadores en ese tiempo habrán tenido la misma calidad o una calidad superior al Chicharito?
0: En México ninguno.
1: No, a nivel mundial. Ah, no, o sea, para que jueguen el United y jueguen en el Real Madrid.
0: Solo los compañeros del United eran Van Persie y Wayne Rooney.
1: Exactamente, entonces.
0: Solo los dos ya.
1: Entonces, ¿cómo justificas el hecho de que haya estado tan presente en el mercado de fichajes, en equipos tan importantes, que en ese momento el United no contrataba nada que sea menos que lo mejor, ¿no?
0: Así es.
1: ¿Ah? E igual el Real Madrid, como siempre, y más.
0: Tenía Cristiano Ronaldo, Gareth Bale, y ahí estaba Chicharito también.
1: es una cosa, y entonces, después, este tipo de teorías conspiranoicas comienzan a cobrar un poquito más de razón.
0: Mira vos.
1: Y reconocimiento cuando te comienzan a contar que Chicharito llegó
0: al último mundial. Chicharito lo lleva a México con un gol de chilena al último minuto. Si no, México quedaba fuera. Pero eso es México ahora, depende de un hito, de alguna individualidad. Algo.
1: Y Raúl Jiménez es muy buen jugador.
0: Sí, es muy bueno, sí es muy bueno. En el Wolverhampton, ¿no?
2: Sí, sí está bastante solo, la verdad. Campaña. Porque, ¿qué más tienes?
0: No hay nada en México.
1: ¿Tienes Quiñones?
0: ¿Lupo?
2: ¿Olivier Abraham?
0: ¿Olivier Abraham?
1: No te dejes contagiar. Eric Verde Soto.
2: Tienes razón.
1: No te dejes contagiar. ¿Ah? Si no, ya mismo me vas a hablar del Chao y su conflicto con Doña Florinda y todo.
2: De los chifladitos.
1: ¿Ah? Estamos todos locos, Lucas.
0: Dígame,
1: oye, yo nunca he visto un solo capítulo completo del Chavo del Ocho ni de Chespirito.
0: ¿Ni los Churin Churin Fun Fly?
1: No, pero siempre te quedabas viendo un ratito, ¿no? Esperando el pi, pi, pi, pi, pi, pi, pi. O sea, esperando el típico. A mí me generaba una angustia ver el Chavo. En serio, me generaba una cosa de que no me gustaba. Me angustia, esa es la palabra, ¿no? O sea, porque todas las injusticias que se cometían con el Chavo no eran de festejarlas.
0: Era otra época, hoy no podrías hacer una comedia, entre comillas, como es. Hoy no te aceptan.
1: Y era además el estilo de películas mexicanas, Pepe el Toro, Los ricos también lloran, etcétera, etcétera. El clasismo que
0: las
1: se veía.
0: Marías, las tres Marías de Thalía, ¿no? Eran unas
1: chicas. María, la del barrio.
0: Era pepenadora. No es que ¿qué era es pobre, pepenadora? Era pepenadora, que recogía la basura.
1: ¿Ah, sí?
0: Ajá.
1: Ah, no te puedo creer.
0: Sí.
1: Pero que
0: yo veía novelas con mi abuela.
2: Recicladora. En nuestras palabras.
1: Imagínate, llegar luego a esa.
0: Con ese reciclado.
1: Ah, yo la conocí en Acapulco. Hermosa. Me cantó el feliz cumpleaños.
2: Ah, es guapísima, ¿verdad?
1: Sí. La piel de ella era tenía una tonalidad que yo no he visto en ninguna otra mujer en mi vida.
2: Yo por ella le acompañaba a mi hermana a ver quinceañera.
1: ¿Viste quinceañera?
2: Yo tenía, ¿qué? 13 años yo.
1: ¿Viste quinceañera?
0: No,
1: por Dios, o sea, yo
0: pero
1: creía
0: que estuvo
1: yo creía, yo, creía, era el único. Yo creía que contigo no se pudo haber caído tan bajo. O sea, pero
2: calla.
0: Ya rozó lo banal.
1: ¿Qué necesidad tenías de descubrir esa parte oscura de tu vida?
2: Era un niño descubriendo una
1: su sexualidad. No, hermosa Thalía. Y Thalía en persona era mucho más linda.
2: Me imagino, claro.
1: Mucho más linda.
0: ¿Ah? Encontró el amor de su vida, ¿no?
1: El amor de su vida, fue un hombre mayor que ella.
0: Claro.
2: ¿No? Tommy.
1: No, no. No. No. Díaz Ordaz se llamaba.
0: ¿Que ya, ya murió?
1: Sí.
0: ¿Y ella quedó con toda la herencia?
1: No, no, eran novios. Ah, era no su novio. Casaron. No se casaron. El amor de su vida. Entonces ella se enamora de él. Él era, creo que ella tenía después de quinceañera.
0: Ah, ahí, ¿no? En ese tiempo.
1: En ese tiempo, su primer amor. Y entra de novia con este productor.
2: En sus años de Timbiriche.
1: Exacto. Con este productor, Díaz Ordaz, si mal no recuerdo, que tenía, ya pasaba los 30 años. Tenía siempre por allá.
0: Le gustaron grandecitos,
1: ¿no? 38, ¿no? Y este señor se muere en un accidente de tránsito y a los pocos años ya ella más consciente de que lo que tenía era un patrimonio que podía cotizarse, ¿no? Se casa nada más y nada menos que
2: con Tommy.
1: Con ahí Tommy sí. Mottola, que era el CEO de Sony, ¿no? Y él, o sea, el hacedor de Mariah Carey, de Luis Miguel, de Michael Jackson, inclusive, como jefe de Sony. Y él es el que le mete a Maluma, o sea, él
2: hace el inventor, Maluma cante junto con ella.
1: Claro, el inventor del reggaetón pop es definitivamente Tony Mottola. O sea, mira la visión de él, ¿no? Entonces, a su mujer, que ya era una artista que se estaba volviendo vieja y que ya no vendía discos, ¿no? Pero que tenía el prestigio de ser quien era, Thalía. A Tony Mottola dice, no, aquí, allí. Ahí. Y tenías un Maluma, que era el número uno del reggaetón, que si bien es cierto, se vendía mucho, pero no tenía...
2: Le faltaba el prestigio.
1: No tenía el prestigio que le podía dar Thalía al artista del reggaetón. Entonces, el primer maridaje que hacen entre reggaetón y pop es Maluma con Thalía.
0: Tremendos.
1: Y que fue un éxito que lo catapultó a Maluma a ser inclusive invitado, cosa que no pasaba antes de eso, a ser invitado a las presentaciones de Dolce Gabbana. Creo que fue embajador de Dolce Gabbana, que era la marca de vestir de hombres más top, más sofisticada, más creativa en ese momento, y ya le invitaban a los desfiles de Victoria's Secrets. O sea, ya
0: se catapultó,
1: trascendió. Y Thalía revivió porque se refrescó dentro de los públicos más jóvenes. O sea, posiblemente.
0: Qué bien pensado es.
1: Fue una jugada de maestro. Tony Mottola es.
2: Es un genio en lo suyo.
1: Y después vino el tema de Puff Daddy, ¿no? Que dicen que ya entre los documentos, claro, en los documentos que encontraron, encontraron que el jefe de Sean Puffy Pumps era Tommy Mottola.
2: ¿Ah? Tremendo.
1: El que movía los hilos era Tommy Mottola. ¿Mm? Así que el Alejito trajo helados. ¿Ah? No, pues nos chupamos los libros o qué. ¿Ah? ¿Pero qué hacemos con los libros? Dame un libro de Coco, por favor, que tenga. Hoy tenemos un invitado, el editorialista de la revista Elé, que es una revista que trae historia consigo. 25 años, ¿no, Alejito?
3: Nosotros 20 años.
1: 20 años. ¿Ah? Pero por ser buen cliente, 5 más, de yapa. ¿Ah? Así que. Oiga, usted me dijeron que tú estudiaste para piloto de avión. Porque ya te iba a decir, vuélese a traer unos helados. ¿Ah? O que eras capataz de alguna hacienda, entonces mándese a traer unos helados. ¿Ah? Alejito, ¿cómo vas a venir sin Coqueiro si eres el embajador de...? Me parece, no es tu culpa. No es tu culpa. Me parece que el culpable Y la canción de Luis Miguel le voy a dedicar. Le voy a dedicar a Eric Verdesoto.
2: El culpable soy yo.
1: Exacto, ahí tú tienes que cantar el. Tienes que cantar en karaoke la canción. ¿Cuál era Culpable soy yo?
2: Culpable soy yo, había una, pero.
1: ¿Ah? Culpable soy yo. No era de Luis Miguel.
2: No, no era. Creo Carlos Mata, ¿no?
1: No, no.
2: De algún.
1: De José Luis Rodríguez.
2: Ah, de José Luis Rodríguez.
1: Miénteme, como siempre. Por favor, miénteme. Necesito creerte.
2: Esa sí es Luis
1: culpable
2: Miguel.
1: Culpable o no. Ese era. Ahí. Culpable. Qué bueno. El otro día estaba escuchando esta versión en voz de una chica. Un cover. Culpable o no, ¿ah? De Luis Miguel. Ahí vamos. Vamos. Ahí. Vamos bien. Mientras preparamos. Qué buena canción es esta, ¿eh?
2: Antes. A los daños la escucho.
1: Antes no conecté, pero le escuché cantando a una chica, solo con guitarra, y decía, qué canción más buena.

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0: bienvenida al Egipto. Este, viene el Eric, el Eric Verde Soto, y me dice, va a venir el Alex, ¿no? Yo digo, que venga el Alex. Hoy es el Día del Niño, y dije, ¿qué, con qué le celebras al niño que tenemos dentro?
1: ¿Ah? Al niño que tenemos dentro, toca
0: con los coqueiros, ¿no es cierto? Alejito, ¿cómo estás?
2: Qué gusto, Pato, Eric, gracias por la invitación.
0: No, bienvenido, feliz día del niño, hoy no.
2: Hoy es el primero de junio. Primero de junio, justamente. Ajá. Estamos celebrando el Día del Niño y sí, justamente recordando a las niñas y a los niños de nuestro país y sin duda buscando formas de festejarle. ¡Ah, caramba! Eso
0: para los niños.
2: Directo a mi infancia, a los niños de los ochentas, ¿no?
1: Exactamente.

0: Espectacular. Espectacular. Ese sí que es un homenaje al niño.
1: ¿Cómo se ponían cuando escuchaban esta canción?
2: Oye, nos volviste alucinante. A cuando éramos de esa. Claro. Cuando éramos niños.
0: Indudablemente, en mi caso era mi serie.
1: ¿A qué hora? ¿A las 5 de la tarde?
0: Recuerdo que sí, me acuerdo que era en la tarde y había, en nuestro caso, teníamos que escoger, me acuerdo en mi casa, mi madre sobre todo nos controlaba cuánta televisión podíamos ver. Entonces había que escoger un programa, acordémonos, los dibujos animados en ese tiempo duraban media hora.
1: Oye, ¿no? Qué increíble, ¿no? O sea, si nos podemos explicar a nuestros hijos de este tiempo que teníamos que estar pendientes a las 5 de la tarde para ver nuestras series. ¿No?
0: Sí, sí, sí.
1: Y que si es que en el otro canal había otra buena serie, tenías que sacrificar una de ellas.
0: Sí, sí, sí. Y en nuestro caso, además, había la limitación de que había un tiempo específico para televisión: uno o dos programas, fin. Ajá. Massinger ganaba siempre. Y por supuesto, y sí, después, bueno, los otros robots por ahí,
2: Ultra
0: el Vengador,
1: Ultra 7,
0: las series así, ¿no? Que uno por ahí picaba, pero
1: mi
0: había...
1: Mi favorito era Ultra 7.
2: Era bueno Ultra 7.
0: Más que Massinger, Pato.
1: Sí.
0: ¿Seguro?
1: Sí, sí, sí.
0: A la pucha.
1: Sí, sí, yo no sé qué me pasó.
2: Yo sí veía más Massinger, pero recuerdo mucho a Ultra 7 también.
0: Sí, no. Yo recuerdo que no hace mucho, será que hace unos 4 o 5 años, estuve en Netflix Massinger, ¿no? O sea, estuvo.
1: ¿Ah,
0: sí? Sí, sí, sí. Y bueno, la locura y todo de empezar a picotear, obviamente, ese recuerdo, esa historia. Pero bueno, sin duda... yo creo que para las niñas y niños de hoy, Massinger les queda lejos, ¿no? Les queda lejano, otra estética, otras dinámicas, ¿no?
1: A ver, ¿cuál es, Alex?
0: Esta, ¿cuál es la intro? Ah. Esta es de Ultra 7.
3: Seven.
0: Claro.
3: Seven.
0: Claro.
3: Seven. Seven. Seven. Seven.
0: Pero claro.
3: Pero
0: era Ultra 7 en live action, además, ¿no?
1: Ah, sí.
0: Sí, claro.
1: Qué hermosa nuestra niñez. El tío Johnny.
0: No, yo ahí ya.
2: A él yo tampoco
0: ya
2: no me acuerdo.
1: Es que yo tengo 78 años, claro. O sea, no. No me comparo.
0: Bueno, es que Ultra 7 incluso
1: Batman.
0: Es anterior, ¿no? A Massinger.
1: Claro,
0: ¿no?
1: Es Ultra 7 es antes que...
0: Es blanco y negro, es live action. Entonces, claro, en nuestro caso ya no conectamos, ¿no? ¿Quién es? Yo tengo 49.
1: Acabamos de divorciarnos.
0: Pelea irreconciliable.
1: Ah, sí,
0: la
1: sí.
0: Verdadera.
1: Claro, ustedes.
0: Grieta.
1: Ustedes, mocosos. No les quiero decir mocosos de qué, pero. Malcriados. ¿Ah? Para mí era esto y me acuerdo Ultra 7.
0: Pero Ultra 7, el hombre de acero.
1: El
0: me
1: hombre
0: imagino.
1: De acero. Iron Man.
0: Claro.
1: Ajá.
0: O sea, tenías toda la.
1: Sí, sí.
0: Las series japonesas, ¿no? Que eso fue lo que.
1: Batman. A las 5 de la tarde en TC. Uh-huh. ¿Ah? Ustedes no llegan.
0: Batman, el Batman de Adam West.
2: El del
0: ¿no?
2: Bam, pum.
0: El Batman de Adam West.
1: Qué lindo,
0: claro.
1: Que
0: claro. Muy, muy. Muy cómico. ¿No?
1: Claro.
0: O sea, con una pretensión cómica, muy física, una comedia muy física era esa. Muy lindo.
1: Es difícil de explicar ese Batman.
2: Ya era mucho
1: porque
2: más
1: no
2: de
1: era cómico, era de cómic. Sí, pero no era cómico, pero era cómico. ¿Ah?
0: Sí, por supuesto.
1: O sea, era chistoso.
0: Risa. Esa famosa escena surfeando con traje de baño por fuera del.
1: Con traje de baño por fuera del pantalón.
2: Fuera del uniforme.
0: O sea,
2: sí.
0: Eso era una locura. Eso fue una locura.
2: Yo me acuerdo del acertijo también. Qué gracioso.
1: Sí, el acertijo.
0: Ese guasón.
1: El guasón, ¿no? César y Romero.
0: ¿Ah? Cubano, ¿no? Actor.
1: Sí, el pingüino Burgess Meredith. ¿Ah? Qué linda que era la super niña.
0: Ah, ahí no la tengo, ¿no?
2: Super niña.
1: La batiniña, la batiniña.
2: Ah, no. La batiniña.
1: Bad girl. No, la Gatúbela no me gustaba, me gustó cuando fue Halle Berry en la película.
2: En la película ya.
1: Pero
2: más
1: le
2: moderna.
1: Hicieron muy dark, ¿no? O sea, todo lo de DC le hicieron un thriller, mm-hmm. más que una película de. Y por eso les termina destrozando Marvel. Que no tenía el prestigio que tenía. ¿Sabes qué? Cuando yo era niño, decía, ¿por qué no hacen más películas de superhéroes? Uh-huh. O sea, se tardaron demasiado en encontrar la fórmula de Marvel.
0: Sí. ¿Ah? Bueno, hay una explicación que es que la tecnología de ese momento a nivel audiovisual no permitía tener los efectos suficientes.
1: Pero sí, acuérdate el primer Superman de Christopher Reeves. O sea, siempre se daban, o sea, sí, imagínate.
0: Pero el primer Superman tuvo un super presupuesto y la segunda también.
1: Por eso.
0: Desde la tercera y cuarta fue bajada. La cuarta fue un fracaso total, justamente porque no se podía gastar a nivel de efectos especiales.
1: Es que no le dieron la oportunidad a las películas de superhéroes. Ahora, si te pones a ver los efectos especiales, había un actor cómico de la época del cine mudo que se llamaba Harold, algo muy contemporáneo con Charles Chaplin, creo que es un poquito posterior, que hace escenas que era muy típico, es una de las escenas icónicas que el actor se quedaba colgado de un reloj de una torre. ¿Tú te acuerdas de eso? ¿Ah?
0: No.
1: Harold alguna cosa. Los efectos especiales los hacían desde los 20, desde el cine mudo. O sea, no era algo...
0: Sí, había, o sea, se intercalaba incluso... Eran juegos de cámara, ¿no? O sea, un salto, cambiabas de plano y ya estabas cayendo, ¿no? O incluso se llegó a intercalar con animación.

0: O sea, yo también habría sacado la cabeza si es que...
1: Para si ver es que, si veo que Batman está pasando.
0: ¿Qué haces, Batman? Ve a pegarte unita. tengo unos coqueiros. Un heladito de coco. ¿Quieres un heladito de coco, Batman?
2: ¿Ah? Perfecto, eso. Por supuesto, te va a decir que sí. Con todo,
0: oye,
2: con
0: este, todo te disculpo, te excuso no haber traído los helados.
2: Bueno, quedo en deuda. Una manera, por supuesto, de festejar a las niñas y a los niños, sin duda, es brindarles un helado de los coqueiros. Pero bueno, nosotros como empresa tenemos el gusto de crear cosas que creemos que brindan alegría. Siempre alegría a las familias, a las niñas y a los niños. Y ahora venimos justo a hablar de libros, ¿no? Nosotros somos una editorial, la editorial Son Acuario, que es una empresa fraterna de heladerías Cofrunat, que creamos desde hace 17 años la revista Elé, mejor dicho, durante 17 años la revista Elé. Publicamos 100 ediciones, ya que hablábamos de superhéroes, en esas páginas nació el Capitán Escudo, como una búsqueda, una pretensión.
0: ¿Por qué el Capitán
2: Escudo? A ver, ya que empezamos por Mazinger, por Batman, y vamos a decir clarísimo, cuando nos reunimos un equipo, un grupo de gente en aquella época...
0: Esta semana te voy a dar un regalo que se me acaba de ocurrir.
2: Buenísimo, buenísimo. Gracias de antemano.
0: Ajá.
2: Y bueno, ese equipo dijimos, de alguna forma, hagamos la revista para niñas y niños que nos hubiese gustado tener cuando niños. Nos estamos acordando todos de Mazinger, que crecimos con Mazinger, pero si yo les digo con qué revista crecieron del Ecuador, probablemente es más difícil. Probablemente ustedes no tienen registrado una revista como sí en Argentina, por ejemplo, Villiquen, o en Cuba,
0: o aquí,
2: Zoom.
0: Aquí está.

0: va?
1: Buenísima, no había escuchado.
0: Por favor.
1: Esta canción es reciente, ¿no?
0: Por favor. Hecho por el Ejército de la Liberación de la Vagina.
1: Buenísimo, buenísimo. A propósito de que Calimán es activo fijo de la Mega, ¿no?
0: Sí, exactamente.
1: Bueno, a mí Calimán siempre me pareció impresionante. Sí. Ubico las revistas.
0: Ese era nuestro héroe ecuatoriano, ¿no? Porque no entendías que era mexicano.
1: No entendías
0: que era mexicano.
1: Y eran las revistas que llegaban, eran las revistas que se podía... Iba a decir comprar, pero ni tanto, sino alquilar. Las revistas que se podían alquilar.
0: Todo barrio tenía un puestito del señor revistero, ¿sí? que en Argentina se llamaba el señor kiosquero.
1: Claro. Y a mí lo que siempre me impresionó de Calimán, la versión de radio que ustedes la tienen acá, es, bueno, además de las actuaciones, las voces,

0: Es esa lógica de invitarte a suspender la incredulidad totalmente, sí, cuando te dicen, y en el papel de Calimán,
1: el propio Calimán.
0: Claro. Eso en el equipo creativo de Zona Acuario durante muchos años se volvió hasta un chiste interno nuestro, ya, ¿no? O sea, claro, cuando uno tenía que asumir algún rol en eso, ajá, y era como una broma que hacíamos. Pero sí, mucho de eso influyó, por supuesto. Cada quien en esa época, cuando creamos ELE, la revista, y un año después el Capitán Escudo, lo que pusimos en juego es nuestra propia infancia, ¿no? Nuestra propia infancia, en términos de lo que nos hubiese gustado tener, sí, pero también, como ya éramos un equipo de profesionales, también lo que creímos en ese momento importante decirles a las niñas y niños. Tú me preguntaste, Pato, hace un rato, ¿por qué el Capitán Escudo? A ver, fue una mezcla de cosas. Estamos, ubiquémonos, el año 2003, estábamos haciendo la revista ELE, que apareció en 2005, y el Capitán Escudo en 2006. Acordémonos, estaba todo un boom de las bandas nacionales a nivel musical. El cine ecuatoriano, Rata, Ratones y Rateros, la película de Sebastián. Teníamos un tema con la ropa, con Cholo Machine, con un montón de cosas. Empezábamos
1: a reivindicarse la cultura ecuatoriana,
0: a volver a conectar, sí, con lo nuestro, con lo ecuatoriano, con lo que podríamos decir ciertos rasgos de identidad. Y nosotros, bueno, dijimos, a ver, queremos hacer un superhéroe. ¿Qué pasa si tomamos
1: su poder como Popeye era pegarse un heladito de coquillos?
0: Pero ese, no, ese
1: debieron haberle hecho.
0: Ese es el poder del Coqui, la mascota de los coquillos.
1: No, pero el Capitán Escudo. Debiste haberle puesto y en su momento de mayor indignación se pegaba su coqueiros y se ponía helado. Con su sensatez fría, con su pensamiento sin emoción.
2: Se calentó y decidió tomarse un helado.
0: El capitán y los coqueiros súper ecuatorianos. Eso sí, claro. Ahí estaba el poder. O sea, tenían todos los powers de lo ecuatoriano. Eso,
1: te voy a dar,
0: sin duda.
1: Bueno,
0: sin
1: te anuncio, porque yo soy muy malo para dar sorpresas, porque siempre termino. Te voy a dar la canción del... Voy a decirle a los chicos, vamos a hacer la canción del Capitán Escudo.
0: Oh, qué lindo.
1: Sí, sí.
0: Qué lindo, muchas gracias.
1: Por sus 100 años. 20 años
0: en octubre.
1: Ajá. No ha tenido todavía canción del Capitán Escudo, ¿no?
0: Tuvimos, como hicimos un cortometraje que lo estrenamos en 2019, hay unas bases rítmicas que hicimos con Toño Cepeda. Y hay, no podríamos decir la canción del Capitán Escudo, pero hay una, si se quiere, una pequeña banda sonora para eso.
1: Ya. Pero no hay la canción del...
0: No hay la canción.
1: Ya no te doy ya.
0: Ahora, o
2: sea, Pato, si no quieres, no
1: si
2: quieres.
1: Si no quieres, no quieres.
0: Pato. O sea, hay una coyuntura espectacular.
1: Ajá.
0: Que ya puedo seguir contando cosas del Capi.
1: Ya.
0: Para octubre vamos a tener una obra de teatro.
1: Una obra de teatro.
0: Con un fuerte componente musical.
1: Ajá.
0: Y ahí están pensadas algunas canciones a propósito de la historia.
1: Bueno, yo te voy a dar la canción del Capitán Escudo.
0: Perfecto, buenísimo. Muchas gracias.
1: No,
0: y sin duda será emblemática en este año de festejos para nosotros.
1: Bueno, te voy a hacer escuchar, ya que estamos en el momento de volver a ser niños. El ejército hizo la canción de los Avengers de Doomsday.
0: A ver.
1: Que le estamos mandando a Hollywood. ¿Quién sabe qué? O sea, lo peor que nos puede pasar es que nos digan, no nos gusta. Es esta. Es en español.

0: es nuestra versión de Doomsday.
1: Súper bueno, tremendo ustedes, tema.
0: Acuérdense que Tony Stark regresa como... Yo lloré cuando murió Iron Man.
1: Sí, tan sí, así.
0: Sí. No, es que yo soy de los que van al cine a llorar.
2: Sí. Yo soy... A sentir con toda la profundidad.
0: Sí. Entonces, dije como regresa Tony Stark, uh-huh. ¿No? Pero regresa como villano, regresa como Doomsday.
1: Claro.
0: Doctor Doom, uh-huh. ¿No? Entonces, dije, chicos, hagamos una canción, ¿quién sabe, no? Ya.
1: Pero ese proceso es curioso. Complejo. Es curioso, sí, ¿no? Sí. Porque seguramente el público está acostumbrado a verlo ya como, uh-huh. como Tony sí, Stark y de pronto es que es el bueno. Ahora,
0: es una jugada, ¿no? Es una jugada. Tú que armas argumentos. O sea, es una jugada bien.
1: O sea, es arriesgada.
0: Bien arriesgada.
1: Pero se puede cuando los universos narrativos tienen capas. Tienen complejidad. Y ese es el gran mérito del universo de Marvel.
0: De Marvel,
1: ¿no? Sí. Es decir, los personajes, si bien se sabe quiénes son buenos y quiénes son los malos, y los buenos no son tan buenos a ratos, ¿no? Los malos por ahí tienen rasgos de humanidad también.
0: Son transgresores,
1: ¿no?
0: Sí. Son transgresores.
1: Entonces,
0: cuando
1: tienes esas capas...
0: Pero el Capitán América no.
1: Bueno, el Capitán América es muy clásico,
0: es
1: claro,
0: muy gringo, muy héroe gringo.
1: Muy formal, eso es muy, muy clásico.
0: Oye, pero, qué interesante, pero, ¿no? Pero, las personalidades, el perfil de personalidad, por ejemplo, mézclale a la moral del Capitán América y todo lo que representa versus la ética de Tony Stark, uh-huh. ¿No? Que es como lo que dijo en algún momento Groucho Marx. Uh-huh. Si es que estos son mis principios, pero si no te gustan, tengo otros.
1: Ojo, Capitán América había tenido siempre problemas para ser llevado al cine. Todas las películas históricas del Capitán uh-huh. América fueron fatales y era, sin embargo, uno de los héroes más importantes en las revistas.
0: Por todo
1: ¿no?
0: lo que significaba.
1: Por todo lo que significaba y el uso que se lo dio. Acordémonos que los cómics siempre tuvieron una intencionalidad o pedagógica o difusionista, sobre todo en los Estados Unidos. Estamos hablando de una época que si tú querías hacer que los chicos estudien ciencias, los superhéroes eran científicos. Uh-huh. Si tenías un tema de guerra, entonces tenías un Capitán América que se enfrentaba a todos, a los nazis, a Vietnam, a los rusos, lo que quiera. Claro. ¿Qué pasa con este Capitán América del universo de Marvel? Es que de pronto es un Capitán América que puede estar deprimido. No sé si se acuerdan en
0: claro,
1: las películas.
0: Cuando pierde a su novia.
1: Va a terapia.
0: Sí, sí.
1: Y como parte de su recuperación, decide ayudar a los otros combatientes que regresaron de las guerras y todo, ¿no? Eso fue súper, súper curioso. Cómo empiezas a un Capitán América ajá. invulnerable sí, a darle sí. esa dimensión, ¿no? Y ya que hablabas de la moralidad del Capitán América, a mí siempre me pareció qué jugada, ¿no? Cuando dicen, cuando le preguntan al Capitán América si se arrepiente de algo, ajá. y él dice no haber conseguido que más de mis compañeros lleguen con vida, uh-huh. pero lo que está diciendo en realidad es no haber matado más gente de los claro, enemigos, o sea.
0: Claro. Ah, no, pero es que
1: en
0: eso,
1: ese universo se puede.
0: Pero
1: jugar.
0: Es que ese es el principio de del sentirte un ciudadano norteamericano, ¿no? O sea, sí. defender a la patria por sobre absolutamente todo, uh-huh. inclusive es por sobre tus propios principios, ¿no? De respeto a la vida, que es lo que defiende un héroe, ¿no? Entonces, siempre hay un enemigo que igual tiene familia y tiene...
1: Sí, sí, sí.
0: Siempre
1: entendiendo que si bien el origen del universo de Marvel eran las revistas... Eran justamente estas revistas que valían 10 centavos, que se popularizaron tanto en los años 40, 50 y demás, pues, a todo color por solo 10 centavos.
0: ¿Tú sí sabes cuál es la revista que tiene el récord mundial de haber vendido más revistas? ¿Cuál es el héroe?
1: El récord mundial no tengo claro.
0: Calimán.
1: ¿Ah, sí? No sabía.
0: Pasa no sabía. De los... No sé si llega al millón de copias.
1: Ser, tranquilamente.
0: Pero es impresionante, es impresionante el número de...
2: ¿Se pasó a otros idiomas, Calimán?
0: No.
2: ¿O solo fue en español?
0: No, solo mexicano. Pero dentro del pueblo mexicano sí, bueno, se mantuvo décadas. ¿no?
2: Claro, fue mucho.
0: Mientras Superman, Batman, los grandes héroes de Marvel, que no de Marvel, no, de DC, llegaron a una, me imagino que a los años 60, continuó en los 70 y en los 80, y además, imagínate la población de mexicanos, ¿no? O sea,
1: claro,
0: y Latinoamérica.
1: Un mercado distinto.
0: Y Latinoamérica.
2: Claro, Calimán era toda Latinoamérica. Claro. Yo sí recuerdo cuando era niño leer Calimán y el Memín, que eran las dos creo más populares, el Memín.
0: ¿Eres
2: Pingüín
0: de la generación de Memín?
2: Sí, yo sí, ¿sí? Yo sí veía el Memín Pingüín.
0: Memín yo no leía porque me parecía muy triste.
2: Muy triste.
0: Muy triste.
2: Sí, sí era un
0: Además, poco... el color de no era ni siquiera en blanco y negro, sino en blanco y sepia.
1: Blanco. ¿Ah? Y ese papel, claro.
0: Era ni siquiera sepia, sino ¿cómo se llama? ¿El habano? ¿Cómo es? ¿El color?
2: ¿Cuál?
0: El habano, el color habano.
2: Beige.
0: Era beige y sepia. O sea, era lo más triste que te puedas imaginar. El negrito era café.
2: Claro.
0: ¿No? O sea, era una...
2: Tenía los rasgos de negrito. Hiper marcados, porque era exageradísimo. Unos labios enormes.
0: Bembón. Pero nuestro capitán escudo, y nace en los 2000, ¿no?
1: En el 2006, exactamente. La revista nace en el 2005. Queríamos hacer cómic, eso estaba clarísimo, el equipo creativo quería. Y ahí
0: tu perfil profesional.
1: Yo soy psicólogo clínico y comunicador.
0: Y comunicador.
1: Sí, yo estudié psicología clínica,
0: te
1: sobre todo en el trabajo
0: marketing,
1: con niños,
0: en publicidad.
1: Sí, con todo el equipo. Éramos un equipo interdisciplinario en aquellos años. Veníamos del mundo de las agencias de publicidad, del diseño gráfico, de la ilustración, de la psicología, del derecho, de la sociología y de la literatura y de la comunicación, por supuesto. Éramos un equipo, 6-7 personas en aquellos años, y bueno, nosotros creamos esta propuesta, justo como pensando, a ver, si hay cine, si hay ropa, si hay bandas, si hay cosas que nos empiezan a conectar, ¿por qué a las niñas y niños no invitarles a conectar con lo nuestro? Por eso le pusimos ELE, que es esta expresión de uso exclusivo en el Ecuador.
0: A mí me sale de vez en cuando.
1: Si no, podría haber
0: llamado.
2: ELE apareció.
0: ELE.
1: Sí, podríamos haberle puesto chispas tobogán y eso funcionaría en México, en Colombia, en Argentina, pero no.
0: Pero no pensaron globalmente, sino,
1: o sea,
0: sino muy localmente.
1: Pensamos que si éramos fuertes en lo local, después por los contenidos, por la calidad, por la ilustración, podría tener una ventana hacia afuera. Y efectivamente ha sido así. Nosotros hasta hace poquito nomás venimos ya de la Feria del Libro de Bogotá, estamos listos para mandar nuestros libros a la Feria del Libro de Lima, donde Ecuador va a ser país invitado de honor este año. Entonces hemos logrado tener un reconocimiento regional, pero siempre con esta lógica de reivindicar lo local. El Capitán Escudo, ¿qué buscaba? Muy simple, queríamos crear un superhéroe que enfrente a los problemas que aquejan al Ecuador, representados en los enemigos de la Liga de la Maldad. Simple, si un problema del Ecuador era la impuntualidad, creábamos Impuntual Man.
0: Yo también tuve un superhéroe, a propósito, que no era militar, era el Escrotón.
2: El muñeco.
1: Ya, me imagino.
0: El único muñeco de fricción, el único muñeco de fricción que se alarga hasta tres veces su tamaño normal.
1: Mejor no pregunto sobre sus misiones.
0: Y peleaba contra la Liga Circuncisa.
1: Ya ves.
0: Contra la secta circuncisa. ¿Ah?
1: Ay, Dios mío, iba a ser un chiste, pero no.
2: Era de las mismas épocas de Pipis.
0: ¿Ah? De Pipis,
2: de la perrita.
0: De la perrita inflable. La perrita inflable. No tuviste niñez.
1: No,
0: Alejito.
1: Esa me salté.
0: La siento. Perrita inflable.
1: Yo me quedé con Massinger, Sayaka.
0: Aquí está la señora florita. Gabriela enterándose de cosas que no debería enterarse porque no.
1: Así que...
0: es todavía menor de edad. ¿Ah? Tú sí, estuviste al tanto de Escrotón, ¿no? Escrotón. El superhéroe. De fricción, ¿no? No, ninguna de las dos, por favor. No tuvieron niñez. ¿Ah? Escrotón, el famoso. Calimán, sí, pero digo, Escrotón es... Espérense, les voy a hacer escuchar a Escrotón.
2: Y es nacional el Escrotón.
0: Es hecho en la Ronda. ¿Ah? Espérense que por aquí lo debo tener... Por favor, y me recuerda. debimos habernos conocido antes y le hacíamos el Capitán Escudo Escrotón. Una cosa, hacíamos, creábamos una simbiosis de la... ¿Dónde está Escrotón? Espérate un ratito que yo sí...
2: No va a estar tranquilo el pato si no encuentra... Sí,
1: dale.
0: Cuando me meto, pero hablen del Capitán Escudo Asteso, por favor.
1: No, bueno, y el Capitán nace así, en esa idea de poder acercar a las niñas y a los niños historias con valores universales, con conductas éticas, pero súper cercanas. Y una manera de hacerlo fue acercarles a los símbolos patrios, es decir, la bandera, el escudo, que para nosotros... eran solemnes e intocables, por ende aburridos. Entonces dijimos, no, pues así no, vamos a hacerlos divertidos y hagamos un superhéroe. Y ahí nació el Capi, y bueno, ya a los 20 años, más de 50 enemigos, 4 universos, estamos recopilando todas sus aventuras este año, hasta octubre van a estar sus 8 libros, y por supuesto las nuevas historias que están en el e-coleccionable. Y eso con el Capitán Escudo, que ha sido un personaje que nos ha dejado realmente solo alegría.
0: Sigan.
2: El Capitán.
1: Es que
2: no está tranquilo el pato, sigue buscando
1: su superhéroe,
2: el jingle de Escrotón.
1: A ver, yo voy a hacer un ejercicio de asociación libre, ya que estamos hablando de este superhéroe del pato.
0: Acá está.
1: Apareció, perfecto.
0: Acá está.
1: Me salvé, creo, porque iba a decir una tontería.
0: Porque ahí está el tímido reportero
2: Plácido Domínguez,
0: ¿no? Es la identidad secreta de Escrotón. Ahí va.
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2: Y Escrotón también ya tiene sus añitos, porque él es de la etapa anterior de la Mega.
0: Es desde Exces. Desde 1996. Por ahí 97.
2: O sea, ya tiene 30 años.
0: Sí, sí, ya está.
1: Ya es anterior al Capi.
0: Maltoncito, Escrotón es.
1: Ya.
0: Y es adulto.
1: Ya es adulto.
0: Sí.
1: Muy bien. Parte de los 4 fantásticos. Ah. Puedes sumar.
2: Hay que hacer alguna aventura que compartan el Capitán Escudo con Escrotón.
0: y teníamos
1: bueno,
0: también.
1: Bueno, al Capitán Escudo, ya los chicos, porque hemos acompañado 3 generaciones de lectores. Ajá. Y a los niños que fueron creciendo y
0: ya
1: se volvieron adolescentes, sí, algunos
0: son igualitos a los Mega Kids.
1: Oye, ya después, cuando están más creciditos y hay más malicia, ajá, empezaron a hacer todas las bromas con el Capitán Escudo y el hecho de que en un universo el Capitán Escudo tiene un pájaro en la cabeza.
0: No.
1: Sí, claro, es un pájaro que tiene vida propia. Es un cóndor hembra, justamente.
0: O sea, justo te iba a decir un ave de rapiña. ¿Ah?
1: Exactamente. Entonces,
0: ¿sí?
1: Empezaron a hacer todas las bromas alusivas al hecho de tener,
0: un pájaro en la cabeza.
1: Entonces,
0: le habríamos puesto a la pipis. ¿Ah?
1: Bromeaban y decía uno que qué lindo eso también.
0: Qué lindo.
1: Sí,
0: qué lindo,
1: no,
0: que tener un pájaro en la cabeza.
1: No, las bromas, me refiero.
0: En vez de tener en otra parte.
1: Sí,
0: escucha la pipis, ¿no?
3: El tímido reportero Plácido Domínguez se convierte.
0: Ahí.
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0: Nos habíamos hecho millonarios con la Pippins, el Capitán Escudo y el
1: éxito de ventas, me imagino.
0: Y el escrotón.
1: Con semejante publicidad se habrá hecho. Habrá sido un boom.
2: ¿Qué se va a hacer? Todo un infomercial.
0: ¿Qué se va a hacer por los 20 años
1: del Capitán?
0: Del Capitán Escudo.
1: A ver, primero estamos compilando todas sus historias. Ajá. En los libros, yo les traigo acá los cuatro primeros libros del Capitán Escudo. Ajá. Van a ser 8 en total, que están publicados hasta octubre. Ahí más las revistas de los libros, el E Coleccionables, donde está la última historia. Uh-huh. Prácticamente podríamos decir que tenemos compilada toda la historia de los cómics del Capitán Escudo. O sea, estamos hablando de más de 900 páginas de cómic que hemos creado en estos años con todo un equipo de ilustradores, guionistas, creativos, diseñadores,
0: ¿Por qué no me llamaste nunca? Te habría colaborado mucho.
1: Bueno, nosotros con el E estuvimos visitándoles en la radio.
0: En la Mega, sí. Pero nunca me invitaste, siempre fuiste egoísta.
1: No, nunca egoísta.
0: Mala persona.
1: Porque además el Capi siempre ha sido una creación colectiva. Así que ves, ahora ya con la canción empiezas a conectar con el universo de Capitán Escudo.
0: Ya van a tener la
1: está ofrecida y está grabado, así que por favor.
0: Ya van a tener la canción.
1: Y bueno, tenemos eso primero. Aparte vamos a hacer una revista conmemorativa que va a salir en el mes de septiembre. Revista, ahí sí, que va a venir conectada con algo muy bonito que estamos ya organizando, que es la obra de teatro del Capitán Escudo. El Capitán Escudo.
0: ¿Dónde va a ser? ¿En el Teatro San Gabriel?
1: En el Teatro del Colegio Alemán, el Teatro Beethoven. Ese es el lugar que estamos ya gestionando.
0: Se supone que no se oye ruidos, ¿no? En el Teatro Beethoven.
1: Es un teatro muy. Ah, bueno. Te iba a decir, porque estábamos conversando ayer de eso, que es un teatro que tiene una acústica excelente porque está hecho para teatro. Está pensado como un teatro.
0: Teatro Beethoven.
1: Teatro Beethoven. Y sí, tiene 3 salas de música complementarias, ya ves.
0: ¿Viste?
1: Pero sí, lo que dices es real. Más allá del chiste.
0: Una acústica perfecta.
1: Impresionante. Está pensado como un teatro. Uh-huh. Fue creado como un teatro. Hay muchas salas que se han adaptado como teatros. Yeah. Pero esta fue pensada como teatro y sala de música. Entonces.
0: Fantástico. ¿Y esto para cuándo es?
1: Octubre.
0: Octubre.
1: Octubre vamos a tener 4 días, uh-huh, de la semana justamente intermedias, ¿no? 17, 18, 24 y 25.
0: Bueno, nosotros les estaremos apoyando, así que.
1: Muchísimas gracias. Y ahí va a ser un encuentro lindo con los fans. Eso es algo que tenemos previsto con las niñas y niños, ¿no? Uh-huh. Con quienes estamos conectando. Pero como también, y hablábamos hace un ratito, que ya hay lectores del Capi que tienen. Están entre 20 y 30 años.
0: Yo, 78.
1: Vamos a hacer una fiesta. Vamos a hacer una fiesta con un DJs, con música en vivo, con cócteles alusivos.
0: Ochentera.
1: Bueno, fíjate que los ochenteros somos los creadores de Ley del Capi, ¿no?
0: Sí, pero no.
1: Pero los fans son más bien de los 90, ¿no? Perdón, de los 2000 en realidad. Sí, de los 2000. Así que vamos a ver cómo hacemos una cosa intergeneracional.
0: Me siento discriminado. O sea que tengo 78 años.
1: La fiesta es
0: no puedo asistir.
1: La fiesta es para todos.
0: Hay una discriminación.
1: Como se dice acá, la fiesta es para todos.
0: A los de 78, Gavita. No puede ser posible. O sea, ya uno llega a cierta edad, ya no sirve para las fiestas, ya no lo invitan.
2: Ya no te aceptan como niño.
0: Sí, exactamente.
1: Tú lo que viste es el Mundial del 78, Carlos. No tienes el 38, así que por favor. Tú lo que viste es el Mundial
0: del 78. Sí, el Mundial del 78, pero el 78 ya tenía 31 años.
1: Imagínate.
0: Tenía 31 años en el 78.
1: Por supuesto que no.
0: Y estuve en Buenos Aires ya. Argentina. ¿Ah? Porque en ese tiempo éramos hinchas de Argentina. Todavía no salía a Ecuador.
1: Sí, bueno, claro. No había la expectativa.
0: Vamos. Argentina. ¿Ah? Linda canción esa. Así que, pero bueno.
1: Sí, vamos a estar celebrando.
0: Hoy por el día.
1: Ya les iremos contando más detalles. Esto es simplemente un abrebocas, ¿no?
0: Sí, sí.
1: Hay cosas complementarias que vamos a ir haciendo, eventos.
0: La revista Le, el Capitán Escudo. Ajá. Y nuestros buenos amigos de Lados Coqueiros.
1: Por supuesto.
0: Justo, que nos están apoyando. Si es que habríamos traído Lados Coqueiros, le tendríamos helados para invitarle un heladito coqueiro. ¿Tú te acuerdas de los heladitos coqueiros? ¿Ah? No, tú sí es. Ustedes sí se acuerdan, por favor. ¿Ah? Es un símbolo de nuestra cultura nacional, de nuestra cultura gastronómica. Le habríamos ¿Estás con el tiempo, Gavita, o te veo? Estás rapidito, ¿ya? Pero
1: quedo
0: nos íbamos a almorzar hoy, ¿o no? Ah, ya tienes hambre. Ese es el problema. Aquí hay, te veo con carita de protesta, ¿no? Es que lo que pasa, dale una revistita a Elé, ¿no?
1: Por
0: para,
1: supuesto, ¿para qué?
0: Invítale a la CEO de la Feria Inmobiliaria de Ecuador, que se va a llevar a cabo en el próximo agosto en Nueva York, ¿no? La revistita te puedes llevar a el libro, porque ya es libro. Alejito, gracias. Le vamos a entregar a uno de los papás para que le den por el Día del Niño. Hoy tengo a propósito, nada más y nada menos que tengo invitaciones. Aquí está. Tengo invitaciones para la granja de Zenón, ¿no? Que no tiene nada que ver con la fiesta de los tetones, a propósito, ¿no? En Miami, que eso es otra cosa.
1: Es otra cosa,
0: ¿no? Y la única gira oficial internacional de las Guardianas del K-Pop. Uh-huh. Así que voy a regalarles entre los papás por el Día del Niño. No, y a nosotros también. Uh-huh. A nosotros también nos vamos a entrarle con mucho entusiasmo. Alejito.
1: Sí, muchas gracias.
0: Muchas gracias.
1: De verdad, gracias.
0: Me dejaste helado cuando no me trajiste nuestros coqueiros.
1: No te preocupes, Pato, que ya podemos anticipar a quienes nos escuchan y a quienes visiten la Mega.
0: Helado,
1: la próxima
0: Gavita.
1: Semana vamos a tener un congelador mundialista acá, ¿no? Así que.
0: Me dejó helado porque yo dije, le voy a invitar los heladitos, aunque sea a la. a la Gavita.
1: Gaby tiene que volver, está el congelador instalado.
0: No, se va a Nueva York
1: mundial,
0: la próxima semana. Que... La próxima semana se va a Nueva York, está precisamente con todo su equipo preparando la Feria Inmobiliaria Ecuador 2026, que se va a llevar a cabo en Queens, en New York.
1: Felicitaciones.
0: ¿Voy yo o no voy? ¿No es cierto que vamos ahí? Tengo que estar, La Gavita dijo, no se da la feria si es que el Pato no viene, así que...
1: Activo fijo. El
0: Calimán
1: de la feria.
0: El Calimán. Querido Alejito,
1: gracias,
0: un abrazo.
1: Gracias por la invitación y un saludo grande.
0: A ti también. Gracias por venir. Ericito, no te vayas. Vamos a hacer una pequeña pausa. Regresa la señora. La señora. Como María Félix, ¿no? En el cine. En el cine mexicano no necesita absolutamente nada más. La CEO de la Feria Inmobiliaria Ecuador 2026, porque estamos a punto de conectar a todos los ecuatorianos. Son más de 3 millones de ecuatorianos en la ciudad de Nueva York con todos los proyectos inmobiliarios Ecuador y los Estados Unidos en una franca oportunidad de hacer negocios constructivos con las mejores constructoras. La pausa y volvemos. ¡Feliz Día del Niño!
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2: Patológico. ¿Quién fue el inventor del chicle?
4: El Pato Borja.
5: Aunque fue el estadounidense Thomas Adams, en 1870, el primero en comercializar un chicle, son los indígenas de Centroamérica y México los primeros que mascaron el zapote, la materia prima utilizada en su fabricación. El zapote es una resina que se extrae del árbol del chico zapote, palabra que al escribirla varía entre el chitli y el tzli. Muy pronto se tradujo como chicle que, como ustedes pueden masticarlo, es mucho más fácil describirlo.
3: Esto fue
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0: querida economista, ¿cómo está? Póngase los headphones, que no le quitan los... Queda igual de guapa, ¿cómo está?
1: Muy bien, Pato.
0: ¿Cómo estás, Gavita?
1: Bien,
0: bienvenida.
1: Contenta de estar nuevamente aquí.
0: Bienvenida,
1: en el país.
0: Bienvenida. Gracias. Qué gran qué gran idea, primeramente, el unir dos ciudades tan grandes como es Nueva York y Quito, y Guayaquil, y Puerto Viejo, y Manta.
1: Y todos dicen presente.
0: ¿No es cierto?
1: Todos hablan de los Estados Unidos, y dicen, yo quiero estar en los Estados Unidos. ¿Qué tengo que hacer para estar en el mercado estadounidense? Pues, y esa es la oportunidad que tenemos este viernes, que vamos a tener la feria, el lanzamiento oficial de las fechas de la tercera edición de la Feria Inmobiliaria de Ecuador en New York. Ajá. Que se va a realizar en Queens el 19 y 20 de septiembre, pero a petición de nuestros colegas y sobre todo de nuestra audiencia, nuestra comunidad maravillosa ecuatoriana residente en los Estados Unidos, también me dicen, señor Altamirano, bueno, queremos casa, queremos un terreno, pero también queremos servicios.
0: Ajá.
1: Entonces, en esta oportunidad nace la Expo 593, donde todas las personas que tengan su marca, sus servicios, y quieren pasar a ese mercado tan interesante como es los Estados Unidos, ahí viene el nacimiento de la Expo 593, que se va a realizar este viernes, su lanzamiento, en la cual todos tienen la oportunidad de estar presente en las diferentes fechas y programas que somos participantes, sobre todo la comunidad ecuatoriana.
0: Bueno, un poquito para que la gente se acuerde tu historia, así muy sintetizada. Es una mujer que, una mujer luchadora, que va con su familia en pos del sueño norteamericano, del sueño americano, el sueño de vida, de trabajar, de esforzarse, de aportarle con muchísimo talento que hay en abundancia aquí en el Ecuador a lo que es la sociedad norteamericana. Tú logras coronar eso, haces tu empresa de servicios de taxes, ¿no? Ya me vas a servicios contables. Hace un rapidito, ¿no? Que te reconozca quién eres.
1: Todo esto nace bajo Altamirano Financial Services, que tenemos más de 28 años en el mercado, que nos dedicamos totalmente a la vida contable de la persona como natural, como persona jurídica también, al manejo de su compañía y administración, licencias, permisos, todo lo que enrola manejar y desde la constitución de una compañía en los Estados Unidos. Sin importar su condición, porque a veces consideran que el por tener tengo solo dos empleados, tres empleados, no necesitan regular, pero dentro de los Estados Unidos no hay una opción. Usted tiene un negocio y usted tiene que sacar sus permisos, sus licencias. Eso es exclusivamente cuando nace la empresa, bajo la necesidad de poder transmitir cuáles son los pasos a seguir para tener una personería jurídica dentro de los Estados Unidos. Dado el tiempo y dado el servicio y el apoyo de toda nuestra comunidad, ha venido creciendo y desarrollando demás negocios, como es la asistencia en todo lo que es temas migratorios, como paralegal que soy, además de agente de la IRS en el sentido contribuyente, pero también había la necesidad de hacer una inducción. ¿Por qué el mercado inmobiliario en Altamirano?
0: De construir un puente, ¿no?
1: Exacto, porque mira, si manejamos el tema de lo que es la vida en todo lo que es el dinero de una persona, la administración, ¿qué hiciste? ¿Cuánto ganaste? ¿Dónde trabajaste? ¿Qué tiempo lo hiciste? ¿Cuántos hijos tienes? Viene la necesidad que quieres tener tu casa, tu terreno, tu primera compra. Y ya no puedes depender de un familiar, de un amigo, de que lo hagan por ti. Entonces tomamos la decisión de que nazca la Feria Inmobiliaria de Ecuador en los Estados Unidos, en la cual ha venido una aceptación increíble por parte de la comunidad, pero también por parte de las empresas, porque si bien
0: de las constructoras serias ecuatorianas, ¿no? Que querían hacer una presentación seria oficial en el mercado norteamericano.
1: Claro que sí, y tienen la oportunidad de que ellos pueden acercarse directamente y una entrevista personal. No es lo mismo de que haya las representaciones por parte de un familiar.
0: Así es.
1: Porque las necesidades tuyas como dueño de casa, del apartamento, del inmueble, es muy distinto a lo que va a ir un familiar tuyo, una amistad. No es. Tienes que saber el metraje, las condiciones de pago, las condiciones de cómo quieres vivir, es inversión, es casa. Entonces, son muchas preguntas. Ahí nace la necesidad de nosotros de presentar esta propuesta muy interesante y que hemos venido arrasando. En un año tuvimos ya, vamos por la tercera edición.
0: Pero ha crecido impresionantemente,
1: claro,
0: ¿no? Desde la primera, estamos hablando apenas de la tercera, y ya cobra un carácter internacional.
1: Internacional, la última vez
0: mercado
1: fue en marzo. Tuvimos una visita de 5,000 personas en wow. un día con 20 constructoras, ajá. de la cual la que por ética no puedo decir el nombre, ajá. la que menos vendió, vendió 8 casas en ese día.
0: Wow.
1: Tuvimos el apoyo del Banco del Pichincha en todo lo que tuvo que hacer el crédito, que es muy importante. Uh-huh. Porque si quieres comprar una casa, pero ¿quién
0: te financia? Tú eres la representante del Banco del Pichincha allá en...
1: No, pero soy su aliada, soy eres su aliada. Partner, ajá. porque ellos
0: porque
1: tienen
0: además eres speaker del Banco Pichincha, ¿no?
1: Bueno, además de eso entreno cómo ajá. calificar un crédito al inmigrante viviendo ya. en el extranjero.
0: Tú tienes todos los datos de sí. todos los aspirantes a,
1: exacto,
0: al crédito,
1: exacto, nosotros manejamos...
0: ¿no?
1: Primero hacemos una precalificación ajá. bajo la condición económica de un ecuatoriano en el extranjero,
0: ya.
1: que es muy distinto a la economía de acá en el Ecuador.
0: Así es.
1: Entonces, el momento que queremos hacer un análisis de crédito, tenemos que entender la vida de un ecuatoriano allá. ¿Cuál es el sistema de pago? Allá hay sistemas diferentes de pago. Y el ecuatoriano, por lo general, y no solo el ecuatoriano, la comunidad latina, no tiene un trabajo, tienen 2, 3 trabajos. Uh-huh. ¿Y cómo condensar toda esa información para decir, usted es elegible? Entonces, ha sido nuestra marcha como Altamirano, asesorando a cooperativas y bancos, exclusivamente con el Banco del Pichincha, el Austro, y ahí en el último encuentro que tuvimos fue con la Federación de las Cooperativas, explicándoles cuáles son los puntos esenciales el momento de calificar un crédito. Uh-huh. Porque estamos hablando que tienen 2, 3 trabajos, ¿cómo comprobamos? ¿Cuáles son los ingresos? Si es la esposa. Tienen una doble relación familiar, porque tienen su familia aquí en el Ecuador y tienen responsabilidad de mantenerse el mismo. Entonces, son factores muy importantes. Hay gente que está realizando financiamiento directo y hemos sido nosotros que hemos preparado los créditos y las carpetas para entender.
0: Ustedes gestionan.
1: Nosotros no, gestionamos claro. todo, autenticamos firmas.
0: Profesionalmente, ¿no?
1: Soy notaria sí, también, sí. entonces autenticamos firmas, traducimos documentos, preparamos la carpeta para cualquier entidad.
0: Esta señora es una verdadera lumbrera, ¿no? Y esto, te había expresado mi admiración y la verdad nos honra el ser tu official partner, ¿no? Estar conectados y apoyar a toda esa comunidad que está buscando cumplir un sueño y está haciendo las cosas correctamente para que no exista una sorpresa ingrata en algún momento,
1: supuesto.
0: Que ha pasado muchísimo
1: claro,
0: a los paisanos, a los compatriotas. De los Estados Unidos.
1: Te comento el sentimiento de ellos, a más de frustración, porque no saben cómo documentar uh-huh. lo que hacen.
0: Claro.
1: Porque en la mañana pueden trabajar en un restaurante, y la noche pueden trabajar de guardia, uh-huh. y los fines de semana pueden limpiar una yarda o un parque, lo que,
0: claro.
1: como llamamos allá. Entonces dicen, pero es que no me entienden que puedo tener 3 trabajos
0: claro.
1: y tengo la capacidad de pago. Entonces ahí ingresa nosotros
0: uh-huh.
1: para poder dar y justificar los ingresos. Y a más de eso, que las empresas que van son previamente revisados por el departamento legal de nosotros.
0: Uh-huh.
1: No queremos sorpresas, tanto damos el soporte a las empresas para que el crédito sea aprobado, pero bajo condiciones estrictamente reales.
0: Uh-huh.
1: No estamos hablando de un sentido de responsabilidad en que van a tener una cartera alta de vencimiento los bancos. Y es por eso que acuden a nosotros los bancos y cooperativas y necesitamos que este perfil de este posible cliente sea analizado y comprueben que los datos que nos están uh-huh. diciendo sean reales. Pero también les preguntamos a las constructoras, a ver, usted está ofreciendo este bien inmueble, este terreno, necesitamos constar que esto existe.
0: Uh-huh.
1: Porque nosotros somos los responsables de los dos lados.
0: Entre tantos aciertos en el crecimiento, Eric, que ha logrado en apenas 3 ediciones la Feria Inmobiliaria,
1: sí.
0: está el asociarte con Jorgito
1: claro,
0: en Raíces,
1: una,
0: ¿no?
1: una
0: que ya
1: abierta.
0: Comienza a integrarse a todo lo que claro. es el megaverso de las redes digitales, de uno de los influencers, yo diría que el número uno en temas,
1: número uno.
0: En temas de bienes raíces. Bienvenido, George.
2: Gracias, mi querido Paquito, a mi querido Paquito, mi querido Patito, oye, chévere, gracias por esa mención, el número
0: no,
2: uno,
0: eres,
2: está bien,
0: eres.
2: Está bien, mi querida María Gabriela, qué lindo.
0: No me apruebes, sino eres. Solo recíbelo,
2: exacto,
0: solo recíbelo, nada más, porque además tus números te avalan, ¿no?
1: Claro. Exacto. Y la audiencia que, se lo dice.
0: Exactamente.
1: Exacto. Ajá.
2: Qué chévere nuevamente estar aquí, mi querido.
0: Por favor, quiero una foto tuya, autografiada, porque quiero hacerme,
2: bien.
0: Voy a ir a Pedro Navaja, y le voy a pedir que me hagan Está chévere. No, a mí me encanta. Bien. No es una vacilada.
2: No es broma, ya.
0: No te pongas. No, se está poniendo escamoso, como que si le voy a atacar. No, te recibo con un abrazo muy, muy, muy cariñoso.
2: Gracias, Patito. Y muchísimas gracias también por la invitación. Y sí, justamente unimos fuerzas, María Gabriela, con un corazón enorme. Hicimos clic y ahorita estamos en la Feria Inmobiliaria Ecuador, justamente este 5 de junio, uh-huh, de 9 a 12, y se viene un gran evento justamente para emprendedores, empresarios y agentes inmobiliarios, sobre todo la marca personal, ¿no? Que ahora es más importante. O hoy en día, si es que alguien no tiene una marca personal, se les hace difícil vender sus servicios o productos, porque yo siempre digo, no le compran al más barato, sino que hoy le compran al más conocido.
0: Bueno, siempre ha sido, ¿no? Es por eso que marcas, por decirlo fácil, un Louis Vuitton, ¿no? Una cartera Louis Vuitton te puede costar unos 5,000-7,000 dólares. Y una cartera que de pronto es del Pato Borja, firmada, o sea, te cuesta 2 por $1, ¿no es cierto? Claro. Y capaz de que la mía es más bonita y mejor hecha, ¿no es cierto?
2: Claro. ¿Ah?
0: ¿Sí? La marca es, al final, es lo que te da el prestigio y lo que te permite valorizar a todo lo que estamos haciendo ahora, mucho más visible a través de las redes sociales, y hay más información de cómo se trabaja una marca personal.
2: Pero es que antes la gente no sabía de las marcas personales. Hoy en día, por la facilidad del tema digital, ya
0: se ha conocido,
2: entiende más, claro.
0: Se ha conocido y entiende y se ilustra. Hay gente como tú que da realmente masterclass de cómo construir una marca. Sí. Y tú, con tu experiencia, el mirarte de tu crecimiento es más que un argumento, es todo una prueba tangible de lo que, uh-huh, de lo que tú has logrado. ¿Cómo van a coordinar sus potencialidades y cómo van a dirigir este joint venture?
1: En esto no hace una masterclass de cómo vender a los Estados Unidos con tu LLC.
0: ¿Ya?
1: Porque muchos quieren vender, pero
0: el LLC es una compañía.
1: Una estructura legal de una compañía, uh-huh, que sin importar que tú no vivas en los Estados Unidos, tú lo puedes hacer, uh-huh, en la cual puedes ofrecer tu servicio, tu marca, y puedes hacer parte de este mercado tan tentativo como es los Estados Unidos. Eso hace que seas parte de ellos, pero de una manera legal, una estructura jurídica. Son pasos sencillos, pero que lo tienes que hacer con documentos, que es la estabilidad de tu negocio, el tiempo que tienes el negocio y cuál es el objetivo de ser parte de los Estados Unidos. Eso es las clases que tenemos el día lunes en la mañana, de 9 de la mañana hasta las 12.
0: ¿Cómo crear?
1: En el Sheraton, cómo, ajá, crear tu LLC y ser parte del mercado americano. Yeah. Y con una combinación perfecta. Si ya tienes tu estructura legal, Jorge les va a enseñar cómo ser parte de esas redes sociales con tu marca. O sea, ya tienes tu marca, tienes tu LLC, cómo acceder al mercado internacional con tus, uh-huh, redes sociales. Porque si bien es cierto, ahora nos despertamos y todo mundo, en el momento que te vas al trabajo, te hablo específicamente en el mundo cotidiano de los Estados Unidos, que es vivimos, pues aquí yo le veo como un poquito más relajado, ¿no?
0: No te creas.
1: No es relajado.
0: Es que tú vienes de vacaciones, o sea, ni tanto de vacaciones.
1: Llegué ayer y ayer ya tuvimos nuestra primera reunión de trabajo. Quizás a veces me dice María Gabriela, pero es que es domingo, digo, no importa, domingo hay que trabajar, porque allá trabajamos y hay que trabajar, domingo lo trabajamos.
0: Hay que domingo. Por favor, el domingo se descansa. ¿Alguien?
1: Bueno, hay fechas.
0: Para mí es mi primera bueno, noticia.
1: Entonces, si estamos hablando de algo como es tan importante las redes sociales.

0: No,
1: Please, no, take it easy.
0: Don't worry, be happy.
1: Entonces nosotros,
0: ¿ah? ¿No es cierto, George?
2: Totalmente, sí, de acuerdo.
0: Sí, sí, porque para pelear hacen falta dos. Uno tiene que pelear intelectualmente.
1: Y para eso soy malísima, te cuento.
0: Hay que pelear intelectualmente.
1: Yo entonces, te peleo en un ring de negocios. Ahí sí yo corto cabezas.
0: ¿Sí?
1: Eso, en negocios.
0: Usted es una maestra
1: samurái. Y en negocios le digo, venga, usted, aprenda conmigo y vamos juntos.
0: Yo no sé mucho de Goku ni de esas cosas que dicen Saiyajin, pero usted es una maestra samurái. Es una depredadora en business, ¿no? Y uno tiene que estar de su lado para bueno, si quiere ganar.
1: Verás, considero de que vine con un propósito en esta vida y lo considero de esa manera. Más que negocios, es si tú puedes aliarte y
0: mira,
1: enseñar algo,
0: para mí,
1: en eso.
0: Para mí todo en la vida es negocios, ¿no?
1: Por supuesto.
0: Porque inclusive cuando tú seduces a una mujer, en mi caso de hombre,
1: ¿ya?
0: Comienzas a negociar la relación.
1: Claro que
0: pero
1: sí.
0: Pero por supuesto.
1: Claro, matrimonio es un negocio.
2: Cuando te casas de ley.
0: Claro, no, pues ni siquiera cuando te casas, cuando estás conquistándola, o sea, tú comienzas a mostrar lo que vas a ofrecer a la relación, ¿no es cierto? Y ella te devuelve, si es que coquetea contigo, te dice, esto es lo que tú vas a recibir. Entonces, vienen los acuerdos,
1: ya.
0: Y hay que saber negociar, y hay que, o sea, ¿cuál es tu rol dentro de la pareja y cuál es el mío? ¿No es cierto?
1: Exacto.
0: Entonces, quiero ser tu sugar daddy, por ejemplo. Te va a decir ella, hagamos una relación de beneficios mutuos. Entonces, por allí se van dando los acuerdos, ¿no? O una sugar mommy, o una sugar... Yo ya estoy en los 78 años, ya no estoy ni siquiera en posición de sugar daddy, sino sugar granddaddy. ¿Ah? Granddaddy.
1: ¿Ah? Suena bien, ¿no?
0: Al Pacino tiene su mujer que es de 18, creo, 19.
1: No.
2: Wow.
0: Sí, o sea, cuando comenzaron, ¿no es cierto? Cuando comenzaron la relación, ella tenía como 20, 21.
1: ¿Y él?
0: Y él ya tenía su sesentón, ¿no? Era un
1: wow.
0: joven, era un muchacho.
1: Wow.
0: Era un... Sí, ¿no es cierto?
1: Quería...
0: ¿Ah? Y ahorita ya está maltoncita ella.
1: Claro.
0: O sea, yo digo que no hay problema. El amor no tiene por qué ser un conveniente el tema de la edad.
1: No, ¿ah? Considero que no.
0: Exactamente. Nosotros, bueno, siempre nosotros, en cualquier relación de edades, siempre el hombre va a ser niño y la mujer mamá. ¿Ah? Siempre hay esa característica. ¿Cuántos años tiene tu novia?
2: No tengo novia, Pati.
0: ¿Ah?
1: Está
0: ¿no?
1: libre.
2: Estoy libre, como el viento. ¿Cómo es? Como Frozen.
0: Libre como el viento.
2: Como Frozen, como
0: peligroso.
2: Libre soy.
0: El mar. ¿Ah? ¿Cuántos años tenía la mujer de Al Pacino?
3: En este momento tiene 31 años y él tiene 86. Hay 55 de diferencia.
0: La edad, y créeme que.
3: Y llevan 4 años juntos, o sea, desde que ella tenía 27.
0: Créeme que la madura es ella. Claro. ¿Ah?
1: ¿Ya?
0: Claro, Al Pacino.
1: Para poder aceptar una relación con tanta diferencia.
0: Pero por supuesto, es que la edad no importa. O sea, que yo estoy justo en la edad. ¿Cuántos tiene Pacino?
3: 86.
1: Todavía, Patito.
0: Yo tengo 78.
3: Te lleva 8 años.
0: Puedo aguantarle unos, o sea, 86 menos 4 son 82.
3: A los 82. En 3
0: llevo
3: años.
0: Dos,
3: en,
0: llevo 4 menos 78 son 4 años. ¿Ah?
3: Eso te digo, en 3 años puedes conseguir una de 27. O sea que debe estar ahorita en 24.
0: Y tengo que conseguir la plata de Al Pacino también para... Claro, pero si no.
3: Para poner algo más en la mesa.
0: Claro, pero si no.
1: La propuesta sea mejor.
0: Claro, tus 26 y 86 más no es como una apuesta segura, ¿no?
1: No.
0: 86 años, no, 86 millones.
1: Por ahí.
0: Ah,
1: no sé.
0: Entonces sí, dice. I'm in love. ¿Ah?
1: Sí.
0: Deeply in love. Así que.
1: Así mismo. Pero no considero.
0: Pero no es por la plata, sino por la seguridad. Porque ustedes buscan una columna donde sostenerse, ¿no? La mujer.
1: Sí.
0: ¿O no?
1: Sí.
0: O sea, tu pareja, tu esposo, tu novio.
1: Mi eje.
0: Es tu eje.
1: Y mis hijas son mis alas.
0: ¿Y tu novio?
1: No, pues mi eje.
0: Tu novio es el ancla.
1: Eso es
0: baja. Sí, porque si tus hijas te dejan

0: te dejan volar, este.
1: Acá estoy yo.
0: Acá, carajo.
1: Dice Lord, aquí estoy yo.
0: ¿Sí, sí o no? ¿Qué piensas de las relaciones entre? ¿Tú estarías con una chica de 22, por ejemplo?
2: Sabes que no, de 22 no.
0: ¿Por qué?
2: No sé.
0: Porque
2: no,
0: intelectualmente tú piensas que una de 22 es tontita.
2: No, para nada, para
0: eso,
2: nada.
0: Eso me estás diciendo.
2: No,
0: pese a tus gafas
2: leyendo.
0: Rojas.
2: No, me estás
0: o de pronto
2: leyendo
0: tus
2: nada.
0: Gafas rojas me están poniendo subtítulos en otro idioma.
2: O sea, no es que no estaría. No estaría de novios, pero de pronto ya. Un ejemplo, si es un vacile, ya, te acepto. Pero no estaría en serio.
0: ¿Por qué?
2: Porque ya, yo por ejemplo, ya, tengo 41, no me gustan las barras, no me gusta salir. Pero en cambio...
0: ¿Y si ella tampoco?
2: Ah, no, ya, si es que de pronto compaginamos aquí súper bien.
0: Pero tienes un prejuicio realmente crítico, ¿no? Porque no todas las chicas, no todas las chicas de 22 años les encanta la farra, o sea, pueden
2: o lamentablemente justo con las que me he topado les encanta eso. La farra, eso más.
1: La experiencia.
2: Sí, pero
1: la
2: ¿sabes qué?
3: ¿Y dónde las conociste? Farriando.
2: No.
0: Ponte que la conozcas en una funeraria, ¿no? Alguien está siendo cafeteado, sí. Y la chica es la nieta del muertito, por ejemplo, ¿no? Entonces, pero es que puede pasar, o sea, y llegas tú y ella está estudiando filosofía, por ejemplo. ¿Ah?
2: No, sí, si da el caso, obvio que sí. Pero te cuento que yo, en cambio, me gustan las mayores, o he estado con personas mayores de mí, de 8 o 9 años mayores.
0: Ah, carambas.
2: Ajá.
0: Cincuentonas.
2: Sí, sí.
0: ¿Sí?
1: Yeah.
0: Bien, está bien, ¿no?
2: Sí,
1: claro.
2: Está
1: bien. Es otra perspectiva.
0: Sí, sí.
2: Sí, pero...
0: ¿Y tú qué crees que seas para ellas?
1: El caramelito.
2: ¿Cómo es? El colágeno.
0: No, exacto, porque imagínate la madurez de esa mujer de estar con un pelado de 41 años. Uf. Que va a decir, no, yo ya no estoy para fiestas. Ella también puede tener el mismo prejuicio que tienes tú.
1: Estamos para mejores cosas.
0: Exacto. Fíjate. O sea, sí. Que quiere decir que tú no eres de las mejores cosas, entonces...
3: Leyendo entre líneas.
1: No, o sea, me refiero a los bailes. O sea, si a mí me dices, María Gabriela, que te gustaría un buen concierto de música, una cena.
0: ¿De música qué?
1: Me fascina música clásica.
0: Ya, ¿cuál es tu compositor favorito?
1: Hijo, tengo algunos.
0: Tchaikovsky,
1: Vivaldi,
0: por ejemplo,
1: ese Chopin, tipo de música, ¿me entiendes?
0: Beethoven.
1: Ya, cosas como esas, una buena película. Pues
0: ¿como cuál película? A ver, déjame ver.
1: Románticas, me encanta la romántica.
0: La comedia americana, la romántica,
1: sí,
0: a mí me encanta eso.
1: También. A mí me encanta.
0: Pero yo no soy digo una, yo, no estoy, una, no te meterías con un hombre hecho de 78 años, ¿no? O sea,
1: no.
0: Digo, no te meterías.
1: No.
0: Tú eres, a mí se me hace que te gustan los colágenos.
1: El mío.
0: ¿Ah?
1: Me gusta el mío.
0: ¿Cuántos años tiene el tuyo?
1: Mi misma edad.
0: Son...
1: De la misma edad.
0: ¿Son pares?
1: Sí, es lo que más me llamó la atención. La misma edad.
0: Ah, ¿te pero llamó la atención la misma edad?
1: Sí.
0: ¿Pero por qué?
1: Porque tiene una madurez, te explico el por qué. Porque usualmente considero yo que el hombre tarda más en madurar, pero él es una excepción. Él me ve. Me dice,
0: te agarra, te sujeta.
1: Exacto, o sea, la firmeza de él.
0: Te dice, yo mando.
1: No tanto que manda, pero, o sea, los
0: centrados. No, o sea, no te dice, sino actúa como.
1: Exacto, entonces
0: actúa como líder.
1: Ese soporte.
0: Tú normalmente eres una lideresa, ¿no? Eres la CEO de tu empresa.
1: Yo soy.
0: Pero en el hogar necesitas ese par que...
1: Claro, yo suelto los tacos y la cartera. Yo soy la ama de casa, me pongo mi...
0: ¿Le das, cómo se llama él?
1: Luis.
0: Luisito, le das a Luisito, cárgame la cartera un ratito.
1: De vez en cuando lo ha hecho. Vamos a escenario.
0: Eso me parece una humillación. Eso me parece sobajar la calidad de hombre, ¿no? Hasta ahora yo... Te digo una cosa, y eso debe ser...
1: ¿No has llevado la cartera?
0: No, porque me han pedido, gordo, tenme un ratito la cartera. Y dije, ¿qué te pasa? Por favor.
1: Bueno.
0: Irrespetuosa, le dije. ¿Ah? Malcriada mangaja. Zarapastrosa. Es que yo comienzo, arranco y
1: mi
0: desarrollo...
1: Paras, y no paras.
0: Mi desarrollo dialéctico es incontenible. Soy un ninja talker, ¿no? Entonces, ¿qué es lo que pasa? Le digo que, por Dios, no me faltes al respeto, que esta relación está basada en el respeto, ¿no?
1: Pero depende.
0: ¿En qué momento yo te he mandado a cargarme la cartera? ¿Ah? Por favor, es que debe haber recibido. Por favor, Jorge, sácame de esto.
2: Chuta, ahí te quedé mal, oye. Sí, por cargado. Dios.
3: No, yo en general le digo, déjala cerquita, yo te la cuido, pero...
0: Eso es dignidad, bueno. eso es dignidad.
2: Pero es que en cambio ya, por ejemplo, estás con tu novia, ¿no es cierto? Y obviamente llevan cosas muy pesadas y tú no estás cargando nada.
0: Entonces, ¿para qué sacas cosas pesadas? O sea, vayámonos al origen. Pero sí, por Dios.
1: Ya ves, por eso nos entendemos, Jorgito, ¿viste?
0: Escúchame una cosa, ¿para qué sacas cosas pesadas? Si la cartera es únicamente para, qué sé yo.
1: Pero es que tú no sabes que no cargamos sacar una... las mujeres.
0: No, pero es entonces aprende a cargarla sola.
1: No. Porque para eso está.
0: Es como,
1: ahí está mi voz.
0: No, Lucho, Lucho, por favor, tú que me estás escuchando en alguna parte de este planeta.
2: No cargues la cartera.
0: Cada traición, o sea, tú no te estás traicionando a ti, estás traicionando a todo el género.
1: Todo el género.
0: Por eso los progres están avanzando tan feamente. Y nos están desplazando de ese sitio que durante siglos, desde el inicio de la humanidad, nos hemos ido ganando, pese a la inteligencia magnífica que ustedes tienen las mujeres, ¿no? Pero eso de cargar carteras, no un hombre lo tiene que pensar dos veces.
1: Bueno.
0: Tomando en cuenta de lo que te estás jugando, ¿no?
1: Ya,
0: primero es cárgame la cartera. O sea, ese es el primer paso.
2: Y después,
0: ¿no? Es un proceso que ya los nazis lo practicaron, ¿no? O sea, por favor, esto es histórico, ¿no? No viene de la CIA, el Mossad, el MI6, o sea, el Big Six de los equipos de la Premier, ¿no? Ya lo han practicado, o sea, todo eso ya está dictado, ya hay un manual de procedimientos que te llevan al final hacer absolutamente, sacarte de ti, ¿no? Y al final te dicen, graba este videíto, graba cocinando los huevos fritos para que vean que eres, y lavando los platos, porque si te salen los huevos espectaculares, me enamoras, pero muero de amor por ti si es que lavas los platos espectacularmente y le dejas, y ahí ya perdiste, absolutamente todo. Sí, todo dominio sobre el espacio que tiene que ser compartido, ¿no? Tiene que ser compartido, señora.
1: No estoy de acuerdo.
0: Señora, tiene que ser compartido, por favor. Respétenos. Señora, respete.
1: Venga, mi amor, cocinemos. Yo pico y usted páreme esa olla, vamos conjuntos.
0: Páreme la olla, le dice. Fíjate.
1: Mire, páreme esa olla que yo voy a ir.
0: Esto es PNL.
1: Ya, te das cuenta.
0: Esto es PNL.
1: Me dice, vea, mejor... Le pongo otra cosa, ponga el ingrediente.
0: Es manipulación, es manipulación, ya, sí, hijo. Luchito, por favor, no vuelvas a cargar la cartera. Que no me entere.
1: Pero la cartera de quién,
0: ¿ah?
1: Es importante.
0: ¿Cómo?
1: ¿La cartera de quién?
0: No, ninguna cartera.
1: Ah, ninguna.
0: No hay negociación.
1: No hay negociación.
0: No, ahí sí es la única cosa que dices, déjala nomás, yo te cuido, me encantó, nunca lo he dicho. Pero me voy a guardar.
1: Que no escuche Luchito.
0: ¿Ah?
1: Que no me escuche.
0: Déjala
1: Luchito.
0: ahí, yo te la cuido.
1: Me va a decir eso. Déjalo ahí, María Gabriela, que te la cuido.
0: Oye, Gabrielita.
1: Dime.
0: Señora Gaby. Dime. Qué gusto. Este viernes 5 se lleva a cabo. Esta mujer es extraordinaria, es una empresaria de talla mundial. Primer encuentro entre Ecuador y los Estados Unidos va a ser fabuloso, ¿no? Y toda la previa, ya llegaste en tu primera exploración y lograste una alianza con muchísimos elementos que le van a aportar muchísimo y le van a dar la importancia que merece a este evento. Entre ellos, el Jorgito, ¿tú qué vas a hacer aparte de del curso?
2: Vamos a enseñarle la marca personal, vamos a enseñarle cómo perder el miedo a la cámara, hook sobre todo, cómo iniciar un video.
0: Dame un hook. Para ahorita el Esteban.
2: Vendemos la radio.
0: Vende la radio.
2: Ahora vamos a ver, voy a inventarme, a ver.
0: Por favor, sí.
2: Me enteré que las personas que tienen más de 30 años buscan una radio donde hables como el Pato Borja. Y como este video ya no lo vas a ver en otras redes sociales, te recomiendo que lo guardes. Mira, aquí vas a tener 30 metros cuadrados, van a tener micrófonos, vas a tener computadoras, vas a tener todo listo. Y adicional, Pato Borja te va a enseñar a cómo hablar, a cómo expresarte. Así que si quieres más información, déjame en los comentarios la palabra Pato y agendamos la visita.
0: Y te vendemos al Pato.
1: Y yo cobro.
0: Qué bueno, ¿ven? O sea, gracias, Jorgito. ¿Ya? Ojalá las ofertas en este momentito en las redes de Jorge.
1: porque Pato, tú no sabes, date el tiempo de que le comenté aquí a Jorge de que la importancia de las redes sociales es increíble, ¿no? Yo también he tenido que permitirme aprender, porque hay que aprender. Vengo de una versión que no había internet, que no había redes sociales, no, y debemos acoplándonos.
0: Nosotros fuimos creciendo con el internet.
1: Poco a poco.
0: No, fuimos creciendo con el internet, porque la verdad, o sea, los muchachos, ahora los niños, nacen directamente y no saben cuál es el origen, ¿no? Para ellos es algo demasiado natural, ¿no? Y a los 2 años ya están manipulando un teléfono y le van resolviendo los problemas. Nosotros comenzamos desde el teléfono, que era teléfono.
1: Cordón y todo.
0: Exactamente, ¿no? Y después el teléfono ladrillo, ¿no? Un ladrillo que tenía voz. ¿Ah? O sea, después del ladrillo, ya los Nokia chiquitos, y después ahora los smartphones que son verdaderas computadoras.
1: Las computadoras completas. Entonces,
0: ¿a dónde llegamos?
1: Exacto.
0: Y todavía este es el principio, porque esto apenas se está desarrollando. Y creo que habernos adaptado, o sea, yo creo y admiro muchísimo a Jorgito, por ejemplo. Jorge tiene 41 años, no es un muchacho que es el ejemplo de los enanos de 18 años que son megamillonarios, porque entendieron eso y únicamente desarrollaron desde sus propias necesidades. Nosotros nos hemos ido adaptando a un universo, a un entorno que ha sido cambiante, ¿no? Y el entender desde nuestra experiencia analógica hasta todo lo que digital que es este mundo, yo digo, quienes logramos subirnos en esta montaña rusa, realmente tenemos muchísimas ventajas, ¿no? Y aquí la cosa es ir sumando todo lo conectado que con lo que nosotros nacimos y crecimos. Uh-huh. Con toda esta maravillosa
1: que tenemos.
0: Porque la experiencia no la puede reunir
1: la
0: inteligencia artificial, ¿no? ¿No? Si bien es cierto, se va alimentando de esos datos, pero el impromptus, el saber cómo resolvemos las cosas ante un problema, ¿no? O sea, la naturaleza humana es imposible de reproducir tecnológicamente. Entonces, hoy estamos los que tenemos experiencia, lo que hemos aprendido. Y también estamos en generaciones como la de Jorgito, que es un verdadero capo dentro del manejo de las redes en materia inmobiliaria, que quiere decir que le entendió plenamente cómo funciona ese universo. Exactamente.
2: Sí, es mi nicho. Y gracias a la marca se pudo hacer varias cosas o actividades también para justamente monetizar y que la gente también aprenda, porque a veces se piensa que las redes sociales solo sirven para las personas que saben. Y no, realmente yo, sin saber leer ni escribir en redes sociales, comencé desde cero y hoy en día puedo decir que sí, cualquiera puede hacer. Yo a veces también pensaba que la gente que estaba en redes sociales tenía que ser alto, rubio, ojos verdes. Y claro, ese es lo que nosotros a veces nos limitamos.
0: Tener el pelo negro, tal vez.
2: No, eso no, rubio más.
3: Y si es negro, bien negro.
1: Negro.
2: Entonces, toda la gente tiene. Yo he tenido estudiantes que piensan eso y hay mucha gente
1: el
2: que piensa eso. Entonces, obviamente, se tiene que sacar. Y ahora, en los cursos que nosotros damos, es claro, mentalidad también.
0: Sí, fundamentalmente, ¿no? Creer en lo que estás emprendiendo, creer y poner todo tu potencial a disposición de esa idea. ¿No? Trabajar.
1: Trabajar en
0: invertir en tiempo y ser disciplinado, que es fundamentalmente el orden. Dicen que la peor forma de despilfarro de cualquier recurso es precisamente el desorden, ¿no?
1: Muy de acuerdo.
0: Así que total. Jorgito Bienes Raíces, el día lunes 5, 7, 8, 9.
1: Viernes.
0: ¿Cuándo dan el curso?
1: El curso es el viernes 5.
0: Al viernes 5.
1: A las 9 de la mañana.
0: ¿Que es absolutamente gratis o cuesta?
1: No, eso tiene un costo.
0: Ya.
1: Entonces vienen los dos cursos que damos, un costo, pero
0: el curso de cómo hacer el RC
1: y vender en tus redes sociales tiene el valor de $80, que sales con una certificación y todos ellos tienen el pase gratuito para ser parte de la Expo y la Feria Inmobiliaria en la tarde que iniciamos en las 2 de la tarde.
0: La feria es esta tarde.
1: Digo,
0: la tarde del viernes 5.
1: Sí. Entonces, donde puedes mostrar tu emprendimiento, puedes tener conexiones, hay muchas cámaras, cámaras ecuatorianas, americanas, quieres afiliarte a algún programa, tienes la posición de poder hacer un video y mostrarlos nosotros por medio del portafolio de la Feria Inmobiliaria.
0: Fantástico.
1: Y gratuito.
0: Gratuito.
1: Y gratuito.
0: ¿Cómo inscribirse? ¿Cómo ser parte?
1: Bueno, tenemos un link en las que hemos notificado en todos, con el experto de Jorgito, a todos, para que, porque hay un cupo limitado, por supuesto, hay un cupo limitado. Pero
0: ¿de cuántos?
1: Si no me equivoco, son 200 personas. Ya. Entonces, nos quedan muy pocos cupos, pero todavía tenemos tiempo para hacerlo. Entonces,
0: así
1: les
0: que
1: invitamos.
0: Ocúpate.
1: Eso, les invitamos a que sean parte, se están iniciando un negocio, son charlas muy interesantes para iniciar del pie derecho, con bases sólidas, conocimientos sólidos en todos los dos sentidos, jurídicamente y cómo arrancar todo lo que es redes sociales. Y luego vas a tener la oportunidad de conectar un networking con gente que ya tenga negocio o quieres analizar un nuevo negocio, un emprendimiento, entonces también va a haber la oportunidad de eso en la tarde. Y todo eso gratuito, imagínate. Entonces, no pierden la oportunidad.
0: Esto ¿cuál es la página donde
1: tenemos
0: conectar?
1: Nosotros la Feria Inmobiliaria de Ecuador y tenemos la Expo 593 en todas las redes sociales. Igualmente, las páginas oficiales de Jorge Bienes Raíces, donde se está lanzando los videos. Y también tenemos por YouTube también el lanzamiento. Por todas las redes sociales está el link donde tú te puedes registrar.
0: Maravillosamente bien. Les felicito.
1: Gracias.
0: Aquí estamos y yo voy a ser el primero a las 8:30 de la mañana.
1: Sí,
0: ¿no?
1: El primero porque es.
0: U 8 de la mañana.
1: No, 8 de la mañana porque.
0: 8 de la mañana, o sea, tengo que estar a las 7:30 de la mañana.
1: 7:30 para desayunar y arrancar con fuerza.
0: Desayunamos a las 7:30 de la mañana.
1: Desayunamos en 7:30 de la mañana, entonces vamos a tener la cobertura de medios locales, de televisión, prensa.
0: Fantástico.
1: En la cual van a ser replicados los nombres de las.
0: ¿Me van a necesitar ahí como speaker o como presentador?
1: Como
0: digo, como
1: presentador,
0: host.
1: Porque tú eres qué.
0: Ajá,
1: Oficial partner de la feria y la expo.
0: Official partner.
1: Entonces de ahí vamos a hablar todo el equipo que pertenece, porque si bien es cierto la feria y la expo no es solo la señora Altamirano, está todo este maravilloso equipo de Ecuador, incluyendo
0: Esteban
1: con su tremenda publicidad, es que todo mundo nos encanta y todo eso
0: y el Nico.
1: Nico, está el equipo de Jorge.
2: El Alex, señor. El director.
0: Alexito, que es el director de Jorgito Bienes Raíces.
1: Está el equipo que ha venido de los Estados Unidos, que tenemos un equipo grande en los Estados Unidos, que también tenemos que dar gracias a Marjorie, que está allá, Génesis, mi hija, que en esta vez no vino, el equipo que también está en las expos, que es Nelly, está Gaby, está Marta, o sea, tenemos un equipo grande, porque el hecho
0: Marta
1: de que...
0: ¿Marta la del marcapasos o no?
1: No,
0: por Dios, hoy amanecí muy desabrido, medio agrio.
1: Medio ácido, bien
0: limón.
1: Como para un ceviche, dice.
0: Como para un ceviche, sí, señora.
1: Entonces, eso es una cosa que atrás de nosotros hay grandes personajes y grandes personalidades que agradecer, porque las oportunidades son únicas. Y si nos subimos a un emprendimiento en la que vamos a dar oportunidades a muchas personas, pues agradezco a todos que nos han abierto las puertas. Gracias, Patito, porque el apoyo tuyo, increíble, todas las... direcciones y todo lo que se ha hablado y los videos y todo el soporte que nos han dado, eso ha alimentado el espíritu de los ecuatorianos. Cuando date el tiempo de contestarlos y decirles gracias, cuando dicen wow, el Pato, qué bestia, bueno. Pato, no te he visto, ¿dónde andas, Pato?
0: A mí también me dicen la Gavita, qué señorona, ¿no? Qué señorona, sí. No, porque es una capa en tema de negocios, he conversado muchísimo con amigos de los Estados Unidos y todo el mundo habla muy bien y con mucha admiración de tu gestión, crecimiento, de lo que una ambateña, ama de casa, madre de familia, logró, porque se creyó su idea, creyó en su potencial y estuvo dispuesta a no negociar absolutamente el más mínimo esfuerzo.
1: Y les invito que sigan a todos los que algún momento pensaron ser parte de algo. Aquí estamos para apoyarlos. Vengan, visítenos. Sí. Estoy por toda esta semana. Hasta
0: yo quiero vender
1: teléfono.
0: Mis pies.
2: OnlyFans. OnlyFans, de eso te voy a decir.
1: No, a eso no voy.
0: No puedo poner un... Siempre me dicen, qué lindos pies tienes.
1: ¿Verdad?
0: Ajá.
1: Wow.
0: Entonces, digo yo,
2: Puede.
1: Porque o sea, no,
0: hay que comercializarle, ¿no es cierto? Porque
2: tú vienes. Si no lo haces, no vas a saber.
0: Estoy claro, estoy de
2: prueba y errores ahí.
0: Oigan, qué gusto. Les deseo mucho éxito, ¿no?
1: Gracias.
0: Porque
1: gracias,
0: la suerte es obra de la fortuna. Esto es consecuencia de un trabajo, de unos talentos unidos y una gran idea.
1: Gracias a ti. Los esperamos.
0: La ingeniera, tú eres economista.
1: Economista. Y pero tengo una ingeniería en comercio también. Exterior internacional.
0: Bueno, ¿cuántos títulos? Tienes un montón de títulos.
1: Bueno, tengo dos y en los Estados Unidos tengo cuatro.
0: Más títulos que una rocola.
1: Entonces, por eso es que me ves la diversidad de cosas que hacemos.
0: Sí, señora.
1: En base de
0: y lo haces todo. Todo entonces, lo haces muy bien. Tú ser muy buena es tu virtud. Jorguito de Raíces.
2: Gracias, mi querido Patito. Y les esperamos el viernes 5 de junio de 9 a 12. Y como este video ya no lo vas a ver en otras redes sociales, te recomiendo que lo guardes. Esa es la frase de Jorge Viene Raíces.
0: De Jorge Viene
2: Raíces. Gracias, mi querido Patito.
0: Un abrazo, les doy a los dos. Gracias por estar.
1: Gracias a ti, Patito.
2: Gracias, Patito.
0: A ti también, Eric.
3: Igual, Patito.
0: Claro. No, es que.
3: Es que estoy escondido, estoy escondido.
0: Sí, se puso debajo de la mesa.
2: Está tímido.
0: Gracias por haber estado aquí.
3: Un gusto, Patito.
0: Siempre con mucho cariño.
3: Tú sabes que igual.
0: Bienvenido.

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2: Patológico. ¿Quién fue el inventor del chicle?
5: El Pato Borja.
6: Aunque fue el estadounidense Thomas Adams, en 1870, el primero en comercializar un chicle, son los indígenas de Centroamérica y México los primeros que mascaron el zapote, la materia prima utilizada en su fabricación. El zapote es una resina que se extrae del árbol del chico zapote, palabra que al escribirla varía entre el chitli y el tzli. Muy pronto se tradujo como chicle que, como ustedes pueden masticarlo, es mucho más fácil describirlo.
4: Esto fue
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